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Ay, ay, ay, ay, ay, 5 de la tarde, 14 minutitos, este miércoles 17 de junio, ¿cómo andamos por acá? Gracias a todos. Oigan, les voy a presumir, me acaban de traer unas flores, pero el florero es otro nivel, hombre. Es una botita, ay, qué bonito, muchas gracias. Hombre, se los voy a presumir al ratito. Síganme en las redes sociales, nos encuentran como La Mejor FM Ensenada y a mí me encuentran como patrona de La Mejor Instagram, TikTok y Facebook, nada más y nada menos que como Dana Flores. Vámonos, patrona, feliz 34 primaveras. Atentamente, el pinche pelón de Valle Dorado. Ahí también te voy a poner la entradita del pinche pelón. ¡Ande! Vámonos por acá, ¿qué dice? Hola, Dana, felicidades, un abrazo. Gracias, amigo, muchísimas gracias. Un abrazote bien recibido.

0: Gracias por tu amistad, por tu cariño y por todos los momentos compartidos. Mereces que la vida te regale cosas hermosas porque eres una persona muy especial. Te quiero mucho y te deseo que todos tus sueños y metas se hagan realidad. Un fuerte abrazo y mis mejores deseos para ti. Tu amiga la chula. Ay, mi amiga chula chiquilla. Ay, qué bonita imagen, ¿eh? Ahorita la voy a subir. Muchísimas. O etiquétame la reina, etiquétame en las redes. Ahorita la subo con mucho cariño. Muchas gracias. Suéltale, preciosa.
1: Amiga, ojalá y puedas venir aquí a Lonchería Lupita, Zona Los Globos. Aquí yo trabajo, es familiar de mi mamá. Ojalá y puedas venir para consentirte, te deseo todo.
0: Ay,
1: lo mejor.
0: Hermosa, muchísimas gracias. Prometo que me voy a dar la vuelta para llevarnos a todos y desayunar y ahí estar apoyando también, cómo no. Muchísimas gracias, qué imagen tan más preciosa. Ahorita la voy a publicar, muchísimas gracias. Por acá también, suéltale, a ver cómo andamos.
2: Patroncita, feliz cumpleaños. Hoy
0: gracias,
2: también es cumpleaños,
0: amigo,
2: de mi papá.
0: Vámonos, felicidades para todos.
2: Ahí para el viejón Oscar Cepeda Pelayo.
0: Ándele, feliz hoy cumpleaños también
2: cumpleaños,
0: para el viejón.
2: Vamos a comer pozole.
0: Uy, papá.
2: Y al ratito vamos a ir a comer pozole. Pásatela bien tú también en tu cumpleaños. Aquí a la familia Cepeda Raycosa.
0: Ay, un bonito. Ah, voy para allá. Muchas gracias. Vámonos por acá. Suéltale, que me andan hablando por acá.
2: Queremos pastel.
0: Pastel. Pastel.
2: Feliz cumpleaños, patroncita.
0: Muchas gracias.
2: Hoy también es cumpleaños de mi papá.
0: Venga.
2: Felicidades a ambos.
0: Muchísimas gracias. Gracias. Larga vida para todos. ¿Qué dice por acá? Suéltale.
3: Hola, Dana, la patrona.
0: Hola,
3: la patrona. Muy buenas tardes.
0: Buenas tardes.
3: Doctora. Muchas felicidades porque próximamente hora del domingo, si Dios quiere, Dios nos presta vida. Usted va a amanecer de mantener largos. Muchas felicidades por su bien. Dios la bendiga, bendiciones. Y de mi parte, un fuerte abrazo para usted. Que tenga un excelente día.
0: Gracias,
3: que la bendiga,
0: hermosa,
3: de todo corazón. Que todos sus sueños se le hagan realidad y todos sus deseos se le cumplan. Mi mamá, mejores deseos para ti, para usted, de todo corazón. Dana, la patrona de Rosa.
0: Gracias, hermosa. Muchísimas gracias. Excelente día también para ti, muchísimas gracias, igual todo, bendiciones, que todo lo bonito que me estén diciendo se les devuelva, se les duplique, se les triplique, la verdad que también muchísimas gracias, me están llenando, ya me están ganando antes de chillar otra vez, vámonos, suéltale por acá.
4: Patrona, feliz cumpleaños.
0: Gracias.
4: Espero que te la pases excelente, un fuerte abrazo, que Dios te bendiga siempre.
0: Gracias, bendiciones también. Suéltale por acá, amigo.
5: Patroncita, buenas tardes.
0: Buenas tardes.
5: Regina, saliendo de trabajar.
0: Eso.
5: Saliendo de trabajar aquí para escucharte.
0: Ay, gracias.
5: Feliz cumpleaños. Te mando un abrazote y un beso donde te lo quieras poner.
0: Uy, uy.
5: Abracitos.
0: ¿Qué tal?
5: Feliz cumpleaños.
0: Gracias.
5: Que te la pases muy bien, ¿no? Que te la hayas pasado muy bien.
0: Aquí seguimos.
5: Aunque tengas que trabajar.
0: Venga.
5: Saludos, hermosa.
0: Gracias, aquí yo bendecida, chamba, todo, abundancia, felicidad, amor y demás también.
6: Deben de invitar ahí en la lonchería el día de mañana, patrona, ya que es el día del padre mañana.
0: El día del padre, el día del padre es el domingo, hombre, compa, el día del padre es el domingo. Suéltale por acá, Pedrito, tú tráeme el gallo, con eso voy a ser feliz.
7: Buenas tardes, patrona.
0: Buenas tardes.
7: Buenas tardes, patrona, feliz cumpleaños, que Dios te
0: gracias,
7: bendiga siempre.
0: Amigo.
7: Un gran abrazo y... y que Dios te dé mucha vida y mucho tiempo de vida, más bien dicho. Y que Dios te bendiga siempre. Ya sabes, se te quiere mucho. Un gran saludo. Y siempre escuchándote. Tú sé feliz. Disfruta
0: gracias.
7: Tu día. Disfruta tu soltería. Y,
0: eso.
7: Y sé feliz. Siempre. Sé feliz. Ya sabes, se te quiere mucho y eres... muy joven todavía.
0: Ay, gracias. Aunque ya me duele la rodilla, amigo, ¿eh? Ya me duele
7: tú
0: la rodilla.
7: Feliz. Disfruta tu soltería durante un buen tiempo y...
0: ande, pues. No, yo ya quiero que llegue el árabe petrolero millonario y barbón,
7: feliz,
0: hombre.
7: Siempre. Recuerda que... que te quiero mucho y muchas felicidades. Ya
0: gracias,
7: sabes.
0: Amigo. Muchísimas gracias.
7: Ah, perdón. Perdón, patrona, la canción es Pelotero a la Bola.
0: Ahorita te la ponemos. Ahorita te la ponemos. ¿Qué dice por acá mi compa? Suéltale.
8: Muchas felicidades, patroncita.
0: Gracias.
8: Muchas felicidades. Que cumplas muchos más.
0: Son mi curita al corazón. Muchas gracias por sus mensajes.
8: De buena nota que estás.
0: Ay,
8: con todo respeto.
0: Ojalá.
8: Con todo respeto, patroncita. Saludos.
0: Una tuñadita. Gracias. Una tuneadita, amigo. Una tuneadita no estaría mal. No, muchísimas gracias a todos. Me llena mi corazón, mi alegría, mi ser. Muchísimas gracias por

0: estar aquí escuchándonos, sus mensajitos, sus bendiciones, sus apapachos. Vámonos a corte y regresamos porque, mire, ya me dio el sentimiento. Gracias, muchísimas gracias. Vámonos, estás en la mejor.
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1: ¡Ay, ay, ay, ay, ay, ay, ay! ¡Tú lo acabas de escuchar! ¡Vamos a esta sección de los miércoles que me encanta, me fascina y me enloquece! Y además, aprendo. Disque. Más o menos. Más o menos. He sido buen aprendiz, Gabriel, creo
2: sí,
1: yo.
2: Sí, claro que sí. ¿Cómo no?
1: Estamos en Ombligo y Antojo, donde el amor se cocina. Nuestro invitado de todos los miércoles, el chef Gabriel Márquez, quien hoy nos va a platicar. Y vamos a hablar de una de las comidas, yo creo que favoritas de todos, hasta de las mamás, porque si de repente no quiero cocinar, vamos si ya le das de comer a la bendición.
2: Es que yo creo que hoy vamos a hablar un poquito de los temas como más, ¿qué podría decirse? Como lo más secular, como lo... ocupas cotidiano. Algo rápido, lo vasco exactamente, lo más cotidiano, ocupas algo rápido, pasas y te lo llevas. También es una de las gastronomías como más conocidas a nivel mundial,
1: claro.
2: Ya que encontramos en todos lados, ¿no? O sea, donde menos te lo esperas, ahí te encuentras el platillo, ¿no? Y el día de hoy vamos a estar hablando sobre la gastronomía de Estados Unidos, o sea,
1: la comida
2: americana, rápida. La comida rápida, y vamos a ver cómo los puntos, como de dónde... ¿De dónde sale? ¿De dónde nace? ¿Qué platillos típicos? ¿Qué postres típicos? También un poco de bebidas y pues preparaciones, ¿no? Por ahorita vamos a hablar un poquito de eso.
1: Me encanta, sí, porque es esa parte donde ahorita lo acabas de decir, es algo cotidiano. Yo siento que es también por la cuestión de trabajo, del tiempo, uh-huh. Y de que lo podemos ver como que en cada, va a escucharse medio raro, pero en cada esquina.
2: No, y variedad, ¿no? Tenemos variedad y un poquito de explicar cómo, por qué hay tantos lugares que venden ese tipo de comida, también, pues, que la gente se dé cuenta, ¿no? O sea, por qué hay tantos y cómo se podrían adquirir y como cuáles son como las características de estos lugares.
1: Exactamente, me encanta. Vamos a hablar. Pues mira, me gustaría que nos pudieras hablar un poco acerca del origen. Ahorita ya dijiste Estados Unidos, pero siento que hay un dilema porque he visto, no sé si por memes o algo,
2: ajá.
1: En donde dice, oye, tú dices que esa comida es tuya, pero esto es de Italia. Okay. O esto es de, no sé, de Europa o de donde sea.
2: Ok.
1: Siento que están hablando como que de la pieza o cosas,
2: ajá,
1: así.
2: Ajá, exactamente. Acuérdate que como lo que pasa, que hemos estado hablando ya varios temas atrás, por ejemplo, ah, ok, la paella es de España, pero la adaptamos aquí a la zona, ¿no? O la pizza es de Italia, pero también la adaptamos, o sea, entonces...
1: Pusimos frijoles y ya es mexicana.
2: Y chile.
1: Y chile.
2: Qué pique.
1: Hombre, no, si no, ¿para qué?
2: Y haz de cuenta que podemos dar cuenta que... Como Estados Unidos, recordemos que en sí...
1: Dice que pura comida chatarra.
2: Bueno, también es válido, es válido. Y también vamos a ver cómo se ha convertido a través de los años desde comida chatarra hasta lo que es hoy. Vamos a explicar también.
1: Me encanta.
2: Y haz de cuenta que vamos a ver también que en Estados Unidos, pues, es como un poquito de todos lugares, ¿no? Porque es un país es un mosaico cultural donde encontramos de todos lados, sí. ¿No? Por ejemplo... Ah, ¿sabes qué? Pues el lado asiático, que los japoneses o los chinos se vinieron para acá, los mexicanos que se van para allá, para Estados Unidos, los italianos que llegan.
1: Nosotros aportamos el chile.
2: Exacto. La parte más importante.
1: No, si uno estás allá en Estados Unidos y dices, ¿dónde hay un chilito, una salsa picante? Porque como que
2: me
1: le
2: ha pasado, me ha pasado.
1: ¡Cuánto picante!
2: O estás desayunando y de repente te sacan, oye, ¿no tienes una salsita? Y te sacan como la Tabasco. Oye, ¿qué onda?
1: ¿Qué es esto? Véntame. La Tapatío.
2: Véntame un chilito serrano que pique, ¿no?
1: Chile verde está a morder. Chile verde que muerde. O sea, sí, pues no, es que de repente.
2: Sí.
1: O el famoso taco de allá, que no es un taco.
2: Que no es un taco, exactamente. Es un dorito ahí, ¿no?
1: Ándale.
2: Pero también vemos este caso que ellos, lo que pasa es que tienen mucha influencia de todos lados. O sea, como tiene tanta gente... que migró hacia los Estados Unidos, pues ya la gastronomía es variada. Y ahora encontramos lo que viene siendo, por ejemplo, de estos platillos nacen nuevos conceptos. Por ejemplo, el Tex-Mex, por ejemplo.
1: Ándale.
2: Ahora sí que a lo mejor lo mediterráneo con lo americano. Y ya empiezan a salir como los platillos nuevos o la influencia un poquito, pues ya que la nueva gastronomía, ahora sí que la americana, ¿no? Pero... en sí es una fiesta de sabores, de ingredientes adaptados a la cultura americana.
1: Me encanta. Eso es lo fabuloso. Y aparte, o sea, de los tipos de comida rápida que nos pudieras mencionar así como... ¿Cuáles son? O sea, nosotros podemos decir, ah, pues tenemos noción de que las hamburguesas, las hot dogs, las pizzas o lo que sea, pero ¿qué más es una comida rápida?
2: Ok, para empezar vamos viendo como la característica de lo que llamamos comida rápida, ¿no? Comida rápida, ¿qué le llamamos comida rápida? Yo creo que la gente, como tú comentabas hace un momento, que ha estado tanto como, ay, ¿sabes qué? Ocupo saciar mi necesidad de comer rápido y pagar y vámonos, ¿no? Porque en sí, pues ahora
1: el
2: todo el mundo...
1: El tiempo es oro.
2: El tiempo es oro, exactamente. Y ahora sí que nacen las cadenas de comida rápida. ¿A qué nos qué te puede decir eso? Ok, ¿qué característica tiene este tipo de establecimientos que son rápidos? Que haz de cuenta que tienen sus procesos muy estandarizados. Y que su producción, pues, es masivamente, ¿no?
1: Y yo les presumo que voy a abrir mi regalo. Aquí Gabriel me trajo y le dije, ¿cómo sabes que es mi comida favorita de la comida rápida? Estoy con unas papas fritas que, ahí disculpen, ni modo.
2: Y haz de cuenta que estos establecimientos, entonces, dijimos que eran

0: vamos a hablar con hamburguesas, ¿no? Pues ya los panes los están sacando ellos y tienen una cadena de personas preparando las cosas. ¿Qué los ayuda a ellos que tienen imágenes? Por ejemplo, ¿sabes qué? ¿Cuáles son los pasos a seguir para hacer una hamburguesa? Y ya está el tipo, ah, mira, primero es el pan, luego el aderezo, no sé, carne, lechuga, tomate. Y es una cadenita donde ellos ya saben, nomás con mirando imágenes.
1: En automático.
0: En automático, y lo hacen. ¿Y en qué te ayuda?
1: Agilizar
0: que todos los
1: proceso.
0: Productos salen igual. O sea, que todo tu producto que tú compras, si vengas mañana en 2 años, 4 años, el producto va a ser el mismo. Y es que siempre nosotros cuando llegamos, ¿sabes? Oye, pues recuerdas ese mismo sabor, ¿no?
1: Cierto.
0: Y es lo que tienen estas cadenas, que todo ya está como los procesos estandarizados, son bien rápidos, su producción es mucha y la rapidez. Ahora sí, como dijiste, pues el tiempo es oro, ¿no? El tiempo vuela. Y tenemos siempre el mismo sabor. Por ejemplo, también esto aplica en los restaurantes. ¿Por qué? Porque podemos como estandarizar procesos para que tu comida, por ejemplo, ¿sabes qué? No sé si te ha pasado que ha sido un restaurante, ay, ¿sabes qué? Los chilaquiles aquí siempre me saben igual.
1: Sí.
0: O los chilos, la, no sé, vamos a decir, la carne asada siempre me sabe igual. ¿Pero por qué? Porque ellos, lo que nos preocupamos nosotros los restauranteros, es que tu producto siempre que tú vengas, sepa igual el platillo.
1: Y que ya tengas como que tu platillo favorito y sepas de dónde
0: es. Exactamente, por ejemplo, tienen las recetas estandarizadas, que significa que, por ejemplo, ok, voy a hacer la salsa para los chilaquiles, pues lleva tomate, lleva chile, lleva esto, y sabes qué cantidad lleva cada cosa. Porque imagínate, si tú vas a un restaurante hoy, ay, los chilaquiles están bien buenos, y vas a los 5 días y lo hacen como ellos quieren, pues te van a saber diferente si ya no vuelves, ¿no?
1: Sí, dices, esto no fue lo que yo consumí.
0: Exactamente. Ah, entonces, ahí podemos aplicar lo que viene siendo como los establecimientos de comida rápida. Y pues tenemos mucha variedad de comida rápida, ¿no? Por ejemplo, pues vamos a hablar como de aquí en Ensenada. ¿Qué establecimientos tú has visto que de venta de comida rápida, como qué productos?
1: Pues he visto hamburguesas. Hemos visto también la parte de, pues es que ahorita, pues sí, hay hot dogs.
0: Exactamente.
1: Hay carritos y ya sabes en dónde y hasta qué horas.
0: Mira, aquí nos estamos saliendo un poquito de contexto con la comida americana, pero por ejemplo, comida rápida, tenemos hamburguesas, tenemos hot dogs, alitas, tenemos sushi.
1: Sí.
0: Tenemos, ¿qué más podría entrar ahí? A lo mejor el ramen, ya ves que
1: la
0: también está
1: china.
0: La comida asiática, así como, creo que también por ahí anda uno de comida mediterránea. ¿Qué más podríamos hacer? No sé.
1: Pues es que también las tiendas de autoservicio tienen ese tipo de cosas, ya ves que te tienen que los burritos empaquetados.
0: Ah, exactamente.
1: Que las,
0: ajá,
1: tortas.
0: Sí, exactamente.
1: Eso entra también dentro.
0: Como
1: de
0: comida rápida. Ahí sí. No sé, a ver qué opina el público, ¿no? Pero si las carretas podrían entrar como un establecimiento de comida rápida. ¿Por qué? Porque tú llegas y te atienden y vámonos. A ver qué opina el público, si entran o no entran en la clasificación esa.
1: Sí, porque pues están las carretas de mariscos, de birria, de tacos, los psicodélicos que nos encantan.
0: Exactamente.
1: Entonces, siento yo que sí entra, pero es que es otro tipo, ¿no? O sea,
0: eso es como otro...
1: No viene ya envuelto donde tú llegas y te lo llevas.
0: Es como comida rápida mexa, ¿no?
1: Ándale, es como comida no tan rápida, un poquito más lenta.
0: Un poquito más lenta.
1: Porque tienes que llegar, lo pides y te lo van preparando en el momento. No es como que llegas a un establecimiento, como decíamos, de hamburguesas y ya las ves ahí.
0: Exactamente, o los tacos,
1: o
0: por
1: el
0: ejemplo.
1: O el pollo también.
0: Ah, tenemos pollo, o sea, sí. Tenemos variedad de establecimientos o cadenas alimenticias de variedad, ¿no? Y pues en Estados Unidos es donde se aplica como más a este género, porque tenemos pues hamburguesas. Aquí tenemos cuántas, que una, dos, tres cadenas de hamburguesas.
1: Tres.
0: Ajá, tres. En Estados Unidos hay bastantísimas cadenas de hamburguesas.
1: Sí, como unas 350. Yo más ahí.
0: Qué bien que los contaste.
1: Es que fui contando una por una, mínimo aquí nomás en San Diego.
0: Ajá. Y también tenemos como pues comida griega, árabe, como los kebabs, el árabe petrolero. Y esto pues es rapidez, ¿no? Tú sabes que, o que vamos manejando, que allá en Estados Unidos vas manejando en el freeway, oye, ¿sabes qué? Pues ya te doy hambre y la verdad no me quiero parar a sentarme, comer, deleitar
1: un
0: platillo.
1: Taco Bell y...
0: No quería decir marcas, pero...
1: Ya lo dije.
0: Y ¿sabes qué? Pues para empezar ves un leterote, ¿no?
1: Sí.
0: Salte en tal salida que está el leterote de la tienda.
1: Y volteas y ya están todos esos lugares de comida.
0: Y la mercadotecnia es canija. ¿Por qué? Porque
1: los colores.
0: Vas manejando los colores, la hamburguesona.

0: ahí con el tipo comiendo así una mordida de helado, que dices, oye, qué onda, ¿no?
1: Te lo están poniendo, ya es muy subliminal esas cosas de que dices, oye, los colores, sabemos que el amarillo y rojo es de comida.
0: Es de hambre, ¿no?
1: Ajá, para que te dé hambre.
0: Y, por ejemplo, ¿hasta dónde hemos avanzado este rubro de la comida rápida que tenemos los postres de comida rápida? Aquí en Ensenada hay varios también de postres de comida rápida. Por ejemplo, los helados.
1: Igual, el payasito.
0: El payasito, que no se raja. La nieve, la por ejemplo, la estrella. También tenemos, por ejemplo...
1: El rey.
0: El rey. Yo la canción.
1: Y yo buscando acá de cuál
0: sí,
1: es.
0: No, sí, sí. Y tenemos hasta postres de comida rápida.
1: Ajá, sí, ¿cómo no?
0: O sea...
1: Sí, porque ya hay lugares aquí enfrente, ¿no? Tenemos uh-huh. el uno que es de pasteles de nieve.
0: Exactamente.
1: Junto con nieve, o sea, son puros postres ahí. Uh-huh. Es un establecimiento de postres.
0: Tenemos de emparedados también, por
1: esos
0: ejemplo.
1: Pasteles me gustan, oigan, por si alguien me lo quiere regalar.
0: Aprovechando el día.
1: Aprovechando la mención.
0: Y haz de cuenta que también tenemos sándwiches, A ver, ¿tú no has conocido como alguno de comida rápida? Así que te diga, ah, mira, tienen también comida rápida de esto.
1: Pues es que me ha tocado, o sea, los tamales.
0: Ok.
1: Hay lugares con tamales, hay lugares con que, ay, te puedes llevar y que aquí está tu chicharroncito, ¿no? Uh-huh. O esas cosas que han pasado o que he visto, no sé si en redes sociales, en donde más de la cuestión asiática, en donde ya te viene como que tu combo. Que tu huevito con tu no sé qué y te dices, ¿qué?
0: ¿Cuándo lo hicieron?
1: ¿En qué momento está esto? O que lo puedes preparar ahí súper rápido.
0: Súper rápido, ajá. Y, por ejemplo, también, pues, recordemos también que la comida rápida, pues, muchas veces trae la consecuencia como de la obesidad, ¿no? ¿Por qué? Porque los métodos de cocción tienen que ser rápidos. Ahora sí, por ejemplo, hamburguesas, ¿qué tienes? Plancha y freidora.
1: Y listo.
0: Y vámonos. Ok, ¿qué pasa con la freidora? Es que tú sumerges el producto de la freidora con aceite o con manteca vegetal, sacas y es tu comida, ¿no? O
1: sea, mantequitas,
0: las papitas ahí bien crujientes, ¿no? Bien crocantes.
1: De mis papas no vas a estar hablando ahorita, ¿eh?
0: Y la hamburguesita, pues también. Y eso es lo que caracteriza, por ejemplo, también hay una cadena en el otro lado, que no sé si aquí haya, que ya tienen, por ejemplo, la comida china ya preparada, ¿no? Y nomás vas pasando y pa, sirve, dame, sí. ta.
1: Como tipo buffet.
0: El tipo buffet. Y lo que pasa es que también, pues... eso es como la consecuencia pues de la comida rápida, pues que también como nos mencionaban hace rato, pues comida chatarra. Pero también la vuelta de la tortilla es que también estos establecimientos, pues de, por ejemplo, ahorita hay un lugar muy famoso en Estados Unidos que ya tiene rato, que es de jugos naturales, que tienen preparados, por ejemplo, ah, ¿sabes qué? Pues ya tienen los licuados hechos, y ya no, pues dame este jugo y este jugo y este jugo. O ¿sabes qué? En los lugares, por ejemplo, también que venden donas,
1: sí.
0: Glaciadas, súper ricas.
1: De esas es que traen preparadas que yo, me dicen, y esta donita, y yo, esa, la que traía hasta le echaron de la madre, esa, dime, esa.
0: O las famosas galletas, ¿no?
1: Hombre.
0: Así que tenemos un poquito de todo, o sea, comida rápida, ahora sí que no nomás ya está como la comida chatarra, sino que ya tenemos demasiados como categorías, se podría decir,
1: sí.
0: De comida rápida.
1: No, hombre, vámonos con una rola porque ya nos dio hambre y yo disfrutaré de mis papas fritas. Así que no me importa la freidora hoy. Hoy no, mañana que se preocupe la Dana del futuro. Por acá le dice, ¿cómo dices, amiga? Pero, ajá. ¿Qué me dice, amiga? Pero, ¿por qué? O sea, ¿por qué? O sea, ¿por qué sabe tan rico? O sea, lo que sabe bueno
0: lo
1: o
0: que
1: te
0: tenga
1: engorda,
0: grasa, sí, sabe
1: o
0: bueno.
1: Te engorda o te miente. Una de dos. Vámonos con música. 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
5: te da la hora exacta.
6: 6:37.
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0: ¡Ay! 6:43 PM. Vámonos a hablar de esta parte de lo más icónico de la comida rápida. Y para ello tenemos la presencia de Gabriel Márquez, nuestro chef invitado de cada miércoles, en donde nos va a hablar pues de estas partes de la región, ¿no? De dentro de Estados Unidos, cómo se divide la gastronomía rápida.
1: Sí, fíjate que es muy importante ver cómo, pues como México, ¿no? Un ejemplo. En el norte, pues sabes que comemos mariscos, pescados, carne asada, cortes, tal. Pero en el sur se comen como más hierbas, especias y no tanto como la proteína, ¿no? Y es lo mismo en Estados Unidos. Por su región es como la característica de lo que se come allá. Vamos a dar un ejemplo. Por ejemplo, en la parte sur de Estados Unidos, vamos a ver cómo... ¿Qué podemos encontrar? Podemos encontrar que destaca como el pollo frito, ponemos la cocina Kaohsiung, que tú la has escuchado mencionar,
0: no,
1: como de Luisiana, todo ese tipo de esa parte, que es un platillo muy famoso que se llama el jambalaya, el gumbo, que por ejemplo el jambalaya es
0: voy
1: como
0: aprendiendo,
1: si fuera...
0: Voy aprendiendo.
1: Combina lo que son elotes, papas, langostinos... limones amarillos para que le dé sabor, cangrejos, y todo esto lo hacen como en un al vapor y lo le ponen ahora sí que un condimento que tienen ellos que se llama ahora sí que Kaohsiung, y lo dejan y se sirven en las mesas. Pero lo interesante de este platillo es que no tienen platos.
0: Así con las manos.
1: Con las manos.
0: Como en la India.
1: Como en la India.
0: No.
1: Pero haz de cuenta que lo ponen, haz de cuenta que está tu mesa.
0: Sí.
1: Y le ponen como si fuera un papel, para nosotros sería como de tortilla, por ejemplo.
0: Ajá.
1: Y te lo tiran al centro de la mesa.
0: Ok.
1: Y haz de cuenta que tú ya nomás empiezas a picar con las manos. Pa, pa, pa, pa, pa, pa. Eso sí, uy, te embarras hasta las ideas, ¿no?
0: Uy, uy, uy.
1: Cuando yo estuve en Luisiana, pude apreciar ese tipo de gastronomía. También comen mucho lo que son como fish and chips, el pescado empanizado o pescado frito con papas fritas por un lado. Me tocó también comer mucho, por ejemplo, la carne de lagarto o de caimán. Se come mucho también. Se come también lo que son las ancas de rana.
0: Oh, eso sí lo he escuchado. Y más también en la cuestión asiática, ¿no?
1: Exactamente. ¿Y las has probado? ¿No has probado?
0: No, porque luego las veo que está hasta viva la rana. O sea, ¿qué es eso?
1: ¿Qué me voy a comer si bueno, se está moviendo?
0: Hay gente que se ha metido peores cosas a la boca, ¿verdad? Pero
1: bueno.
0: Dice. Entonces estamos hablando de la gastronomía.
1: Sí, sí, sí, como te comentaba. En la parte sur manejan como ese tipo como más condimentado, como en un poquito más influencia como africana, comen como el okra, ese tipo de cositas como más especiado. También, por ejemplo, en Texas tenemos como el concepto de esto que es el Tex-Mex, que viene siendo, es comida tejana con influencia mexicana.
0: Ajá.
1: Por ejemplo, lo que viene siendo el chili en los nachos con... Ahora sí que los nachos con carne, ¿no? Y no la carne asada, sino los nachos con chili.
0: Chili,
1: el
0: sí.
1: El chili también lo encontramos lo que son en hamburguesas, en hot dogs, en... ¿cómo se prepara un buen chili? El chili lleva lo que viene siendo la carne de res molida.
0: Sí.
1: Tiene también lo que viene siendo tomate, pimientos rostizados, cebolla, jugo de tomate o puré de tomate... Y eso se cuenta que todo eso mezclado y con el, ahora sí que el chili powder, que viene siendo como el sazonador de chili, está riquísimo. Y es como una marca...
0: A mí me encantaba los chili dogs.
1: Los chili dogs, por ejemplo, que el hot dog lo tienes, le pones la salchicha y luego le pones como queso de nachos y luego el chili. Ay, está así
0: salivando. Qué cosa tan deliciosa. No, y aparte también hay otra de las cosas como son como tipo chuncuns.
1: Ajá.
0: Pero ya ves que algunos vienen con queso Filadelfia y jalapeño, que otros con no sé qué cosa. Entonces dices,
1: Qué rico, ¿no? También tenemos lo que viene siendo como el área como el barbecue.
0: Sí.
1: ¿Qué podemos encontrar con el barbecue? Ahí se aprecia mucho y le tienen como mucho respeto. ¿Por qué? Porque acuérdate que el barbecue tiene que tener una preparación y un marinado previo.
0: Sí, las parrilladas son
1: famosísimas
0: allá.
1: Por ejemplo, tienen lo que son las salchichas, tienen lo que son el brisket, que viene siendo el pecho de res, lo meten a ahumar por 14 horas. Y haz de cuenta que lo ponen en la tarde de un día y lo sacan en la mañana del otro. Y ellos, lo que se tiene que hacer es que se tiene que estar como rociando con vinagre de manzana para que no se quede seco. Y y así como durante todo el proceso pues se quede jugoso. El brisket, por ejemplo, lo encontramos en sándwiches de brisket, lo podemos encontrar en charolas así normal, el brisket nomás cortado. Tenemos lo que viene siendo también el pulled pork, que viene siendo como sí, la carne deshebrada de puerco con barbecue. Y pues mucha gente lo puede identificar por los sándwiches o las hamburguesas sí, de pulled pork, ¿no? Y que tienen un sabor, y luego con, si viene como con unas cebollitas así como asadas.
0: Condimentado perfecto.
1: Ya también empecé a salivar.
0: Ya empezaste a salivar. Vámonos con una rola. Esto dice Osadía con Edén Muñoz y el señor nada más y nada menos que Cristian Castro. ¡Qué rolón! ¡Qué rolón! Vámonos, recién estás en lo mejor ombligo y antojo, donde el amor se cocina.

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0: Vámonos, Ricky. Si seguimos hablando de este tema, estamos en la mejor, en esta sección de Ombligo y Antojo, donde el amor se cocina. Y algo delicioso, rico, fabuloso y espectacular, que creo que para algunos va a ser algo muy bueno, para otros va a ser algo como que no tan bueno. Entonces, pero siento o presiento, puedo asegurar que nadie nos hemos salvado de la comida rápida.
1: Creo que todos alguna vez en la vida hemos comido ese tipo de comidas. Pues, y además que, como decíamos, pues es rápido.
0: Un gustito, ¿no? De repente dices, no pasa nada. Pero de repente dices, dos, tres, cuatro. Bueno.
1: Pues bueno.
0: No, y nos vas a hablar acerca de diferentes platillos.
1: Sí, mira, ya vimos lo que viene siendo como la cocina de la parte del sur. Tenemos lo mismo de lo que viene siendo. Hablamos de un poco de la Tex-Mex. También tenemos lo que viene siendo de la costa este, que está un poquito enfocada en los pescados y mariscos. Viene siendo como la clam chowder, por ejemplo, que es una crema, pues que ahora sí, muy icónica. Yo la que más me gusta es en el muelle en San Francisco, donde también la tienen, que viene siendo como un sabor muy, muy peculiar. ¿La has probado tú, la sopa de almeja?
0: Uy, me encanta.
1: En este caso la crema de almeja.
0: La crema de almeja, y siento que es de San Francisco.
1: Exactamente.
0: Y en el panecito. Ese pan, que ¿cómo lo hacen?
1: Es que este pan...
0: Riquísima.
1: La característica que tiene es que es de masa madre.
0: Tiene mucha madre.
1: Mucha madre, porque está muy bueno.
0: Sí, está muy bueno.
1: Y lo que hacen es que le tumban la parte de arriba y le quitan la miga del pan, y ahora sí que vacían la crema. Y que es lo importante, que este pan, como es poco poroso, pues con la costrita, pues está riquísimo, ¿no? Y su característica, pues que tiene que saber almeja.
0: Sí, está delicioso.
1: Porque hay lugares donde sabe más a verduras que almeja, ¿no?
0: Ándale, como que
1: te la pinta, ¿no?
0: Sí, le echaron como que mucho brócoli o zanahoria.
1: Ándale.
0: Lo disfrazan, o el elote.
1: El elote también, que es parte de ello, ¿no? Y pues tenemos como los platillos icónicos de Estados Unidos, como... Hay muchísimos, ¿no? Pero te vamos a mencionar como los más icónicos. Por ejemplo, también, pues ya mencionábamos lo que es las hamburguesas, las alitas, las costillas de barbecue... El Philly Cheese Steak, que también es muy rico, que es de carne con pimientos y un queso. Y pues tenemos también como postres, como bandera, ¿no? Tenemos el pie de manzana. No sé si lo has probado en Julián, en Estados Unidos.
0: No lo he probado. No,
1: desde aquí que ha pasado San Diego.
0: Ya ves que te he dicho como que no soy muy fan de la canela.
1: Ah,
0: y tiene mucha canela.
1: El pie de manzana. También el pie de queso, por ejemplo.
0: Ese sí.
1: El pie de queso...
0: pero sin mermelada ni nada.
1: Tipo arriba. New York, está muy rico. También lo que vienen siendo también las donas, pues las donas glaseadas. Que ahora sí que hay varias cadenas que ofrecen donas, ¿no? O panes, o galletas, ese tipo de cosas. Que ya tienen como su marca personal. Ah, ¿sabes qué? Donas. Ah, ¿dónde? Ah, pues en tal lugar.
0: Sí.
1: ¿Por qué? Porque están súper ricas, ¿no?
0: Sí, sí, sí.
1: O, ¿sabes qué? Las hamburguesas. Ah, no, pues que tú las quieres de allá. No, pues que, ¿sabes qué? A mí me gusta como lo más natural. Acá está mejor. Ah, pero tenemos varias opciones.
0: Eso ahora es lo bueno, que con el paso del tiempo tenemos la oportunidad de decir, ¿sabes qué? Pues ya me gusta más un lugar a otro. Y pues la competencia dentro de lo que cabe es bueno.
1: Es buena, claro. ¿Por qué? Porque así nos exigimos a mejorar, ¿no? La calidad y todo. Pero en resumidas cuentas, la comida americana pues tiene mucho producto congelado. ¿Por qué? Porque ya las familias, pues con el tiempo, pues ya no se dan como, ¿sabes qué? Vamos a cocinar un pollo y compro verduras, las corto y las echo, ¿no? Aquí yo creo que los americanos se han puesto como más prácticos para ahorrar tiempo, y ya viene todo congelado, las verduras ya vienen cocidas, congeladas, el pollo loco. Y nomás es tirar, ¿sabes qué? Calentar en el microondas, y es practicidad. Yo creo que se resume a eso como la comida rápida, también el tipo de alimentos, pues practicidad. Y lo que pasa un poquito como con la comida americana, que ya también están como fomentando la comida real. Ya sí está bien la comida rápida y todo, pero ya como que han querido como mejorar la salud de las personas. Y estamos hablando de comida real, que el pollito orgánico,
0: cierto,
1: que las verduras orgánicas de la granja, ni que fuera pollo,
0: ajá,
1: pero sí de, por ejemplo, el Farm Stable o el Farmers Market, que le llamen allá,
0: sí,
1: que lo que hacen es que tú puedas poder consumir directamente del proveedor.
0: Sí, y ya lo ves cada vez más en tiendas grandes de Estados Unidos, que también tenemos aquí, en donde ya hay secciones, ¿no? De
1: natural, lo orgánico, no natural, lo orgánico.
0: Aquí está esto y el otro.
1: ¿Y qué es lo que más está buscando la gente? ¿Por qué? Porque estos tipos de alimentos no tienen o tantas hormonas, o si es vegetal, pues no tiene tanto pesticida, sino tratando de mejorar como la calidad de vida en cuestión de alimentos.
0: Me gusta.
1: Así ¡hombre! Que aprendimos unas cosas nuevas hoy.
0: Sí, de que cómo ha evolucionado, o sea, te das cuenta que nos hicimos como muy prácticos, pero la cuestión de salud y de como que, hey, ponle un alto, o sea, no te estamos diciendo que no lo consumas, pero también hay que todo balanceado, dicen por ahí.
1: Así es.
0: No, hombre, ¿y qué nos puedes decir más, Gabriel, al respecto?
1: Pues mira, también tenemos lo que vienen siendo, pues de la comida chatarra, pues ya vimos cómo se maneja, ¿no? Qué son y qué procesos llevan. Pero también tenemos ya lo que viene siendo también comida ya elaborada. Viene siendo como, por ejemplo, ¿sabes qué? Voy a tal almacén de venta de comida y ya tienen que las hamburguesas ya calientes, ya congeladas. Te estás emocionando,
0: Me emocioné porque dije, ¿dónde para ir a comprar?
1: Ya vienen, por ejemplo, en cuestión de desayunos, pues ¿sabes qué? Te vendo nomás los waffles y lo mételos a la tostadora o mételos al microondas y ya están. ¿Sabes qué? Te vendemos cada vez, compramos que los burritos ya prehechos, que ya están congelados y nomás los metes al microondas.
0: Sí.
1: ¿Y por qué? Porque a veces la comida en el otro lado, es para ahorrar tiempo. ¿Sabes qué? Por ejemplo, el niño, pues tiene hambre, ¿sabes qué? Pues el lonche. Pues, por ejemplo, pues a mí me tocó en mi casa aquí en México que mi mamá me echaba lonche, bueno, hasta la primaria, ¿no?
0: Sí.
1: Pero sí que me echaba, ¿sabes qué? Pues que el sándwich con tal, con su juguito, una fruta. ¿Y qué es lo que vemos allá? Pues la cuestión de tiempo, pues ya la gente no agarra. Ah, ok, tráete el sándwich congelado o tráete el burrito congelado. Me estaba acordando de unos primos que siempre que iba al otro lado, pues tenían que, como las pizzas estas chiquitas, pero en burrito, sí. Así como en masa.
0: Sí, sí, sí.
1: Y las, ya, 15 segundos, 30 segundos, ya está, llévatelo y desayúnatelo, ¿no? Pero, ¿qué pasa con esto? Pues que no es comida real. Y la verdad, pues, donde están los, se pierde cada vez como los nutrientes. Y como es congelado y meterlo al microondas, pues también, pues se dice, ¿no? No está asegurado 100%, pues que provoca cáncer, por la radiación de los alimentos. Pero, pues hay que tratar de mejorar esa parte con las mamás, que se levanten un poquito más temprano para que le puedan hacer que el desayuno real la comida al niño, que el huevito, que los frijolitos, pero tratar de no comer tanto ese tipo de comida.
0: Perfecto, no, hombre. Y la parte de las bebidas también, ¿no?
1: Pero las bebidas están, pues los famosos jugos, ¿no?
0: Los jugos.
1: El problema también con los jugos, pues hay que leer de qué vienen hechos, ¿no? Porque hay veces que vienen como ingredientes que tal cosa, ¿no? Pues, ¿qué será?
0: Que es,
1: ¿no?,
0: más azúcar.
1: Ajá, y es más azúcar, o que tener mucho cuidado en las etiquetas que te digan sugar free, por ejemplo, libre de azúcar, pero tienen en realidad otros ingredientes que están sustituyendo el azúcar y uno no sabe, ¿no?
0: Como pintura.
1: Ajá, exactamente, los colorantes.
0: Los colorantes.
1: La fructosa y todo eso. Mejor hay que tratar de leer las etiquetas y que sea lo más orgánico posible y que no traiga tantas cosas. Porque sí, a veces, yo decía hace mucho en un aquí contigo, sino, ¿qué estamos comiendo, no?
0: Sí, que te preguntes, ¿qué estás comiendo?
1: ¿Qué te estás metiendo a la boca?
0: Por favor, en todos los sentidos, y lo vuelvo a repetir.
1: Y hay que tener un poquito como importante ese tipo de cosas, de saber lo que comemos. Y leer las etiquetas, y en este caso, como estamos hablando de cosas ya preparadas o cosas congeladas, tipo comida americana, pues mínimo saber de qué están hechas, ¿no? Y ver que sea como lo más derecho posible en cuanto a los ingredientes. Pero ya todo lo encontramos como práctico, ¿no? Desde los postres, desayunos, comidas, comida asiática empaquetada, pero al final, ¿qué es? pues resumir el tiempo, ¿no? El tiempo de preparación, pero pues que también están deliciosos, así que...
0: Es que sí está delicioso. De repente, si uno vas a los tacos y dices, échale un poquito más de grasita, porque sabe, bueno...
1: Échale gordito.
0: Esa que escurra. O de repente cuando compras una torta, ¿no te has dado cuenta que ya llegas al lugar a donde ibas y la bolsa está toda empapada?
1: Pues es que es, sí.
0: Pero dices, ay, regrésame esa grasita, porque si no, no sabe.
1: Déjame lambo el plato, ¿no?
0: No, muchas gracias, Gabriel, por acompañarnos. Nuevamente, dinos dónde te podemos encontrar, dónde te podemos ubicar para que podamos estar ahí dispuestos y sepamos lo que es comida. Porque yo les voy a decir que es comida real, disfrutamos y además ahí retomaremos la parte de hacer nuestro contenido. Vamos a preparar algo monchoso, ¿qué te parece?
1: Claro que sí, los esperamos ahí. Ya en el poblado del Sauzal, bello puerto del Sauzal. Estamos en la calle segunda número 19, comiendo, tenemos de

0: ¿Dónde lo encuentran? En Casa 19.
1: En el Sausal.
0: En el bello puerto, ¿cómo dicen?
1: Nuestra bella gente en el bello puerto del Sausal. Un saludo
0: eso,
1: para todos.
0: Muchísimas gracias. Gracias a todos. Aquí los voy a dejar con música. Bendiciones. Nos escuchamos el día de mañana en punto de las 4 de la tarde. Bonita tarde. Beso. Póngaselo donde quiera, Agustín. Mande. Adiós.
1: Bye.

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0: Revista del Consumidor Radio. Polvo, lluvia, tráfico. Nuestro coche aguanta de todo, pero mantenerlo limpio no tiene por qué ser un lujo. Hoy te enseñamos cómo preparar un shampoo para lavar el auto. Anota la receta y dale a tu auto el brillo que se merece.
1: Y en otros temas, la fiebre mundialista está aquí. Pero ojo, haz que ruede el balón y no tus gastos.
0: Si quieres saber cómo evitar que la pasión mundialista te deje fuera del juego, quédate en la Revista del Consumidor Radio.
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0: En la actualidad, crear nuestras propias tecnologías domésticas es la opción ideal para elaborar productos básicos con ingredientes de calidad y muy accesibles.
1: Lo mejor, no tenemos que buscar por horas lo que necesitamos, ya que lo encontramos en tiendas de materias primas y droguerías. Por eso vamos a preparar nuestro propio shampoo para lavar el auto. ¡Manos a la obra!
0: Recuerda que cada receta está aprobada por el Laboratorio Nacional de Protección al Consumidor. Los ingredientes que vamos a utilizar para hacer 750 mililitros son: una taza de agua purificada, una pizca de colorante vegetal azul, una cucharada sopera de cera de carnaúba, dos tazas de lauril éter sulfato de sodio y cuatro cucharadas soperas de polisorbato 20.
1: También vamos a necesitar los siguientes utensilios: una taza medidora, una cacerola con capacidad de 2.5 litros, un embudo, una cuchara sopera y una botella de plástico de 750 mililitros con tapa. Su preparación nos va a tomar nada más y nada menos que 25 minutos. Sin duda, una gran ventaja.
0: Para poder elaborar nuestro champú para auto, comenzamos vertiendo el agua en la cacerola y la calentamos. Una vez caliente, agregamos polisorbato 20 y revolvemos. Cuando el agua esté a punto de hervir, agregamos una cucharada sopera de cera de carnaúba. Agitamos hasta que se incorpore por completo y dejamos hervir durante 3 minutos. Retiramos del fuego, agregamos el lauril éter sulfato de sodio y removemos suavemente. Después incorporamos el colorante y mezclamos hasta que el color sea uniforme.
1: Por último, con ayuda del embudo, envasamos nuestra mezcla en la botella de plástico y colocamos una etiqueta con el nombre del producto, la fecha de elaboración y de caducidad. En este caso, considera que su tiempo de caducidad es de 6 meses. Finalmente, pero no menos importante, hay que guardarlo en un lugar fresco y seco, fuera del alcance de niñas y niños. ¡Y listo! Tenemos nuestro propio shampoo para auto. Para usarlo, toma en cuenta que para 10 litros de agua se deben disolver aproximadamente 15 mililitros de shampoo. Al final del día, apostar por las tecnologías domésticas no es solo una forma de ahorrar, es tomar el control de lo que consumimos.
0: Si quieres aprender a preparar otras tecnologías como crema de cacahuate, gel para el cabello o jabón líquido corporal, puedes visitar nuestro canal de YouTube, Profeco TV.
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0: La fiebre por la Copa Mundial de Fútbol 2026 ya está aquí y con ella la emoción llega a su punto máximo. Seas aficionado o no, el ambiente festivo invita a participar en celebraciones que, sin planificación, pueden desbordar tu presupuesto.
1: Entre las suscripciones para ver los partidos, la playera oficial o las salidas con amigas y amigos, los gastos se pueden elevar. Por eso, consumir de manera inteligente te permitirá disfrutar la intensidad del torneo sin poner en riesgo tu estabilidad económica.
0: No se trata de no gastar, sino de hacerlo con conciencia. Si vas a comprar productos alusivos con responsabilidad, evita hacer gastos con cargo a tu tarjeta de crédito. Además, para que tus finanzas no reciban una tarjeta roja, considera las siguientes reglas del juego.
1: Establece un presupuesto y define cuánto gastar en artículos y celebraciones sin descuidar tus gastos fijos. Compara precios antes de comprar y elige siempre establecimientos formales.
0: guarda tus comprobantes, ya que son tu única defensa para cambios, devoluciones o aclaraciones. No olvides que la propina es opcional, ya que es una gratificación voluntaria por el servicio, no un cargo obligatorio.
1: Reflexiona antes de gastar y pregúntate si realmente necesitas el producto o si el lugar donde verás el partido justifica el gasto. Disfruta sin la camiseta oficial. Puedes vivir la emoción del fútbol sin necesidad de gastar de más.
0: Y hablando de camisetas, puedes consultar los costos de los productos oficiales en diferentes establecimientos en el programa ¿Quién es quién en los precios? Pero el precio no es lo único que debes vigilar. En plena fiebre mundialista, las imitaciones y los productos de baja calidad están a la orden del día. Por eso, si vas a comprar algún producto, revisa la calidad de los materiales. Examina las costuras, acabados y resistencia para detectar productos de baja calidad.
1: También verifica el empaque, ya que los artículos originales tienen sellos, hologramas y etiquetas de licenciamiento oficial de las marcas deportivas. Fíjate bien en la nitidez, la calidad de impresión y ortografía de las etiquetas. Las imitaciones suelen tener errores o empaques deficientes.
0: Recuerda comprar en tiendas o distribuidores oficiales. Es la forma más segura de garantizar la autenticidad del producto y hacer valer tu garantía. No te confíes. Aunque la compra sea digital, no debes de bajar la guardia.
1: Para evitar fraudes en tus compras en línea, toma en cuenta las siguientes recomendaciones. Compra en sitios seguros y verifica que la dirección comience con https://... Tenga certificado de seguridad vigente y ofrezca métodos de pago confiables.
0: Comprueba la identidad del proveedor. Asegúrate que el comercio tenga domicilio físico, teléfono, correo electrónico u otros medios de contacto. Consulta la reputación de la tienda y busca opiniones o referencias de otros compradores antes de pagar.
1: Lee los términos y condiciones. Hazlo para evitar sorpresas y conocer las políticas de envío, cambios y devoluciones. Analiza la descripción del producto y revisa materiales, talla, colores y dimensiones. Compara las imágenes con el original y verifica que el número de modelo coincida. Desconfía de las gangas, ya que si el precio está muy por debajo del valor de mercado, es una señal de alerta.
0: Para compras en línea más seguras, consulta el monitoreo de tiendas virtuales ingresando a www.profeco.gob.mx/tiendas virtuales. Ahí te decimos si el comercio es transparente con sus medios de contacto físicos, métodos de envío, precios claros en moneda nacional y políticas de cancelación.
1: Ya para cerrar, recuerda que la Ley Federal de Protección al Consumidor, en su artículo 12, establece que el proveedor tiene la obligación de entregar factura, recibo o ticket de compra. ¡No te vayas sin él! ¡Es tu respaldo! Recuerda que no necesitas gastar en exceso para disfrutar del Mundial. ¡Vive la emoción del fútbol con un consumo responsable!
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1: Amigos, vamos a presentarles este gran tema para que lo valen y lo disfruten a lo grande. Ahora vete con los amigos, los perdidos de Sinaloa, compadre Ariel.
2: Para toda nuestra gente, compadre, redes sociales, plataformas digitales, se lo encargamos muchísimo. Y esto suena más o menos con la dulzura musical
1: de la caña, la caña, la caña. Se llama Tira que jale y lo presentamos. Dice así.

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4: Hola,

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1: Se graba esta rolita inédita de las composiciones de un servidor a dueto con mi compa Panther Bélico.
2: Se llama Solitario, compa Virlan. Ahí le va, plebes, dice.

0: ¡Ahí quedamos!
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0: la Joaquín.
1: Muchas gracias.
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0: Buenos días. Si ya estás despierto o apenas te estás haciendo. No.

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0: Este video es para los que tienen 30 años o más.
1: Échale.
0: Si tú tienes menos de 30, por favor, quita este video, no es para ti.
1: Ok.
0: ¿Ya?
1: Yo ya,
0: ¿ya estamos solo los de 30?
1: Yo sí, okay, tengo 36.
0: ¿A ustedes también les duelen las rodillas?
1: Ay.
0: O si se levantan muy rápido por la mañana se marean.
1: Ay, sí,
0: o también si cenan mucho por la noche, luego se levantan con agruras, güey. ¿Ustedes sí también les pasa eso o solo a mí?
1: No, mijo, no estás solo. ¡No estás solo! ¡A mí también me pasa eso! Pero bueno, chicos, lo bailado ni quien nos los quita, chiquillos. La experiencia y la madurez. ¿Qué tiene? ¿Qué importa el reflujo? ¿Qué importa lo mareado porque la presión se te está subiendo? Oiga, ¿qué importa el chillido de las rodillas? Si todo eso te traduce en experiencia, en madurez. ¡Qué bonito! ¿Cómo están? ¡Buenos días! ¡Bienvenidos! ¡Ya llegamos! ¡Aquí andamos! 7 de la mañana con 10 minutos. Y a las 11 pegamos fuga. 4 horas, oiga, 4 horas vamos a compartir el día de hoy. ¡Es jueves esotérico! Sí, señor, el día de hoy el viejo brujo en punto de las 9 de la mañana va a estar platicándonos acerca de un tema bastante interesante. Y ya sabes que también te va a leer tu triada. ¿Cómo te va a ir en la salud, en el amor, en el dinero? Al ratito lo sabrás. Y al ratito te digo yo que me mandes mensaje. No me lo mandes desde ahorita porque se nos va a ir recorriendo y pues se nos va a perder. Así que hasta que yo te indique es cuando te tienes que comunicar con nosotros para mandar tus datos. Oiga, ¿cómo está? Bienvenido. No, hombre, qué sueño traigo, ¿eh? Ando bien desvelada. Me dormí como a la 1 de la mañana. ¿Cuándo va a pasar eso? Pero trabajando, ¿eh? No es a pensar que de chiva loca, no, chicos, no, yo puro trabajo, pura chamba, chamba, chamba, chambing, pura, pura chamba. Oye, para que vayas allá a las redes sociales también, oiga, hagas el parillo, ahí me encuentras como Carla Durazo, Carla con K, Durazo con Z. Sí, señora, así se escribe. Oiga, el día de hoy, vámonos a darle paso a los santorales del día. ¿Quién anda celebrando su santoral? Vamos a ver, te digo, espérate los mejores nombres, ¿eh? Espérate los mejores nombres para el día de hoy, 18 de junio. Ahí le va. El día de hoy andamos... ¡Ay, no están tan acá! Andan muy propios el día de hoy. Mira, Paula, el día de hoy... Paula, andamos celebrando el santoral. Paula, también el santoral de Germán. ¡Saludos para el Germán! ¡Oye! Para el oficial ahí, Germán. Muchísimas felicidades. Para Marco. ¡Polo! Para Marco. Marceliano también por acá es su santoral el día de hoy. Amando. ¿Qué? Sí, señor, Amando. Siríaco. Ok, ya empezamos. Ya empezamos otra vez ahí a trastabillar. Siríaco, Eterio, Marina. Este sí me gusta, este sí me gusta. Marina y Osana. ¿Osana? ¿Qué? Ay, Diosito. Bueno, pues ahí está. Muchísimas felicidades. Si llevas por nombre Paula, Germán, Marco, Marceliano, Amando, Siríaco, Eterio, Marina y Osana. Muchísimas felicidades. El día de hoy es tu santoral. Oiga, ¿quién anda por acá? ¿Quién vive? Hola, buenos días, Carlita. Saludos. Muchas gracias. Pásenle bienvenidos, muchachones. ¿Cómo anda? ¿Qué anda haciendo?
2: Buenos días.
1: Hola,
2: Carlita. Soy Renata. Ya voy a la escuela. ¡Feliz jueves! Ay. Ya sabes, ¿ya tomaste café?
1: Todavía no, Renata. Imagínate cuando tome café. ¡Qué chulada, qué bendición! Pero ya casi, ya merito, ya mira. Nomás estoy esperando decirle, ¡ay, ya me voy con la movidita! Para irme rápido por mi cafecito. Renata, que tengas un excelente día. Te mando un abrazote.
3: Carlita, Carlita, oli, muy buenos oli, días.
1: Oli, oli,
3: aquí
1: oli,
3: andamos laborando oli, ya, oli, como todos los días. Y también, como todos los días, poniendo la radio, escuchando yes, a Carlita yes, hermosa y siempre fiel. Y pues ya como costumbre, ¿no? Ya, esto ya es costumbre, es costumbre, tradición. Y
1: exactamente.
3: Pues, ya sabes, bonito día.
1: ¡Gracias, Ale! ¡Ya sabes! Gracias, mijo, que tengas también un excelente día, que haya mucho trabajo, pero puro, puro cliente que se haya bañado. Puro cliente perfumado que te toque el día de hoy, ¿eh? Dice, a mí también me pasa, así soy. Es que, mira, aquí puros más de 30. Más de 30 y sí nos pasa eso.
2: Se te quiero, si te quiero, me la chingo, me la chingo.
1: Gracias, Gus, buenos días, pásale, mijo, bienvenido. Dice, buenos días, mija love, excelente programa, bendiciones.
2: Ay,
1: qué cosa, mijo, qué bonito, me hablas increíble, eres majestuoso, bueno.
4: Muy buenos días, Carlita, que tenga un bonito día. Un abrazo hasta la cabina azul, ya sabes, aquí andamos y bye, Carlita. Pues a mí ya me duele la rodilla, ay, ya no. Me duele todo, Carlita.
1: No, gaviotita.
4: Hasta flojera para levantarme, pero no. Ánimo, tenemos que echarle...
1: Exacto, los kilos.
4: Tenemos que echarle ganas.
1: Todo.
4: Bye, Carlita.
1: Ya sabes, gracias, gaviotita, efectivamente, aunque nos cueste levantar estos 206 huesos, 586 músculos. Hay que levantarnos, oiga.
5: Ay, hazme la buena, Carlita, que ¿sí? Me toca puro perfumado porque hay unos que vienen perfumados, pero de lo contrario.
1: No manches, dale, qué tristeza. Uy, andan bien perfumados, pero del otro lado. Oiga, vámonos con la movidita. Ahí vienen mis corresponsales. Oye, nadie se ha... ¿Qué? Ningún corresponsal se ha puesto en contacto. ¿Qué pasó, chicos? Están patrocinados, muchachos. 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Todo lo necesitamos saber, oiga. 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Así que dale play a la movidita. Es jueves y se siente. Es jueves y se siente, ya sabes.

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0: Vámonos, efectivamente, 7 de la mañana, 35 minutos, a darle paso a los corresponsales. El día de hoy, oiga, ¿cómo están las calles de Ensenada? ¿Dónde están mis corresponsales? 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Buenos días.
1: Buenos días.
0: Hola.
1: Toda la ciudad está muy tranquila.
0: Sí, no, ¿verdad?
1: No hay que reportar porque está muy tranquila, todo fluido. Parece domingo.
0: Parece domingo, parecen vacaciones. Ay, qué bárbaro. Calle 11 y Rivero, dice Rivero. Sertuche libre, dice por acá, perfecto. ¿Qué? ¿El gobierno del estado libre tanto de norte a sur como de...? ¿Qué? ¿Es en serio tanto disponible?
2: Buenos días, Carlita. Hasta parece que hoy juega México. Muy tranquila la
0: ciudad. ¡Ay, no manches!
2: No.
0: ¿Es porque juega México el día de hoy? No creo que sea por eso, ¿eh? No pueden suspender labores porque va a jugar México, oiga. Fluido frente al IMSS de la Clínica 23, que justamente es donde se aglomera más el tráfico, ¿no? Como que hay muchísimo tráfico siempre por esa zona. De sur a norte, siempre por la Reforma, a la altura ahí del IMSS Clínica 23, a la altura del CBETI, siempre es el tráfico intenso. Ámbar y Reforma, mira, por acá también se ve un poquitito. Bueno, Ámbar y Reforma, puedo apreciar el tráfico regular, tampoco es tanto. A lo mejor pasan ahí con dos semáforos.
3: Buenos
0: justamente.
3: Días, hola. Manuel, desde la Bodega Herrera hasta la adelante, tráfico fluido. ¿Ya tomaste café?
0: Perfecto, Manuel. Muchísimas gracias. Ya casi, ya merito. Oye, dice Pórticos, Lázaro Cárdenas y Sertuche libre al momento. Por acá, mira, súper sola, solín, solita la ciudad. Qué bárbaro. Buenos días.
4: Carlita, muy buenos días.
0: ¿Qué onda,
4: pues
0: amigo?
4: Aquí reportándonos y reportando el tráfico vial del día de hoy. Pues está muy solo por aquí las calles de Ensenada.
0: ¿Por qué será?
4: Toda la Pedro Loyola hasta la Wetman.
0: Ajá.
4: Está el tráfico bien fluido, muy poco tráfico, cuando mucho unos 6 carros por cada carril de norte a sur, de sur a norte. Saludos, ya tomaste café.
0: Ya sabes, gracias, mijo, buenos días.
5: Carlita, muy buenos días.
0: ¿Qué onda, manos frías?
5: Vengo pasando por el Sertuche.
0: Ajá.
5: Y no hay tráfico.
0: No hay nada.
5: ¿Quién sabe por qué será? Ahorita voy hacia el centro.
0: A ver qué tal, oye.
5: No encuentro tráfico, pero pues ya sabes, ahí seguiremos reportando. ¿Ya tomaste café? Ahí vamos hacia el centro. Y lo de la suspensión de clases aquí no es. Acabo de ver un...
0: Sí, no, según yo no.
5: Una publicación en Face donde el gobernador de Guadalajara suspendió clases allá. Que para que vean bien el partido. De por sí no aprendemos y suspenden clases. Ay, no.
0: Gracias, manos frías. Bonito día. ¿Qué dice por acá? Buenos días.
6: 11 y Mungué, 11. Un poco de tráfico antes de llegar a la glorieta.
0: Ok.
6: De sur a norte.
0: Gracias, mijo. Es que, ¿será que es muy temprano? No, se me hace demasiado raro y extraño, ¿eh? 7 de la mañana, 39 minutos, dice que se vengan a Valle Verde, está muy... ¡Ah! Así hay tráfico en Valle Verde. ¡Qué raro, tú!
7: No, hombre, la galletita le duele todo, pero por dos.
0: ¡Cállese la boca! A mí también.
8: Buenos días, Carlita. Yo soy Poli y ya voy rumbo para la escuela. Tómate café, ya sabes.
0: Ya sabes, que tengas un excelente día. Todavía no tomo cafecito, oye.
7: Muy buenos días, Carlita.
0: Hola.
7: Mi nombre es José. Aquí vamos por la Sertuche. Está solo. Está el tráfico fluido.
0: No hay nada, tú, no hay
7: vamos
0: nada.
7: Vamos al trabajo. Saludos.
0: Gracias, bonito día.
7: Que tengas
0: día.
7: Un excelente día, hermosa.
0: Gracias, mijo, bonito día.
3: Gracias, Carlita. Soy Manuel, yo voy rumbo a la escuela y que tengas un buen turno. Ya tomaste café, ya sabes.
0: ¡Manuel!
3: Buenos días, Carlita. Soy yo, me llevo rumbo a la escuela. Ya tomaste café, ya sabes. Bye, te quiero. Buenos días, Carlita. Soy Rosita, yo voy rumbo a la escuela y que tengas un buen turno. Ya tomaste café, ya sabes.
0: ¡Ya
3: bye, te quiero! Ya tomaste café.
9: ¿Qué pasó,
0: no.
9: mi coqueta? ¿Cómo deciste? ¡Llevo rumbo a la escuela!
10: Yo soy Rosita.
11: Yo soy Manuel.
12: Yo soy Victoria.
13: Oh. Y yo, Víctor.
14: Yo, Christopher.
9: ¡No! ¡Ya tomaste café! ¡Ya sabes!
0: ¡El camioncito escolar! ¡Chicos! No me habían mandado mensajito, no me había percatado de que habían mandado mensaje. ¡Qué gusto! ¡Que les vaya súper bien!
11: Tramo, Chapultepec, Maniadero.
0: Libre.
11: Dejando de lado la descoordinación de los semáforos.
0: Libre.
11: Fluido, fluido.
0: Dice, buenos días, súper sola la carretera a Maniadero. ¡Mira, qué chulada! No, pues qué carretera, oiga, nada le andan pidiendo ahí al freeway de San Diego, ¿eh? ¡Qué bárbaro! ¡Buenos días!
12: Carlita, Carlita, buenos días, ¿cómo estás?
0: ¿Todo bien, mijo?
12: Aquí vengo por la Munguía, Carlita. Ajá. Tráfico moderado, no hay mucho.
0: Somos los únicos.
12: Todo bien, todo bien. ¿Ya tomaste café?
0: Ya casi.
12: Todo muy tranquilo. ¡No te mates! ¡Ves a
0: ti! ¡No, espérate! Ay, ¡cállese! ¡Cállese, grosero!
14: Buenos días, Carlita. Pero si el partido es hasta las 5, sí, Carlita, ¿cómo
0: sí, ya
14: que
0: sé.
14: No va a haber clases?
0: No tengo idea, amiga.
14: Pero la verdad, sí está muy solo el tráfico, la verdad.
0: Sí.
14: Muy fluido.
0: Oye, llegué de mi casa, hice menos de 10 minutos, imagínate. Menos de 10 minutos para llegar acá. ¿Qué?
15: Carlita, buenos días. Acá en Los Encinos es el tráfico como todos los benditos días.
0: Acá, mijo.
15: Ya sabes,
0: mijo. Oye, pues será que toda la gente vive allá en Los Encinos y apenas están saliendo y están ahí en el tráfico de allá. No sé, a lo mejor, tal vez, quizás. Oiga, ya me voy. Ahí vienen los deportes. Ay, no, ya estoy bien ansiosa por decirle. ¿Qué onda, mijo? ¿Cómo estás? ¿Amaneciste de malas, papacito? ¿Qué onda, Mario? ¿Amaneciste de malas? ¿Por qué? ¿Por qué se te ve tu carita tan decaída, mijo? Ya ando, mira, ya ando con ganas. Es más, aquí, mira, está esperando afuera. Se fue a servir una tacita de café. ¡Uy! Ahí venimos con los deportes. ¿Qué pasó ayer? Ahorita lo platicamos, regresamos, ya sabes.
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2: ¿Qué mira, bobo? Anda para allá, bobo. Anda para allá.
3: ¿Qué te pasa, mija?
1: Esto tiene que cambiar.
3: ¿Quieres que empiece el día
1: en
3: de...
1: en ese momento?
3: ¿De mal humor o qué?
1: Ahí te va.
2: ¿Qué mira, bobo? Anda para allá, bobo. Anda para allá.
1: Anda para allá, bobo. ¿Qué mira,
3: no,
1: bobo?
3: Mija, yo no quiero ver eso.
1: ¿Qué mira, bobo? Anda para allá, bobo.
3: Yo no quiero escuchar eso, la verdad.
1: Ya se cambió. A partir del día de hoy, los deportes han cambiado
3: no, mija,
1: de rumbo.
3: Si ya no quieres que venga, nomás dime.
1: ¿Qué mira, bobo?
3: Sí, ya, Mario, ya
1: hazte
3: no quiero
1: allá,
3: que
1: estés en los deportes. Hazte para allá. ¿Qué mira, bobo?
3: Ya, me voy a traer a... ¿Quién es el que nos comenta muy seguido?
1: Pues muchos, mijo. Muchos, bueno, muchos. Pero, oye, nada más tengo algo que decirte.
3: ¿Qué pasó, mijo?
1: ¿Qué mira, bobo? Hazte para allá.
2: ¿Qué mira, bobo? Anda para allá, bobo.
1: Anda para allá, bobo. ¿Qué mira, bobo?
3: Ayer te has de haber puesto a descargar el audio para meterlo ahorita, no, hombre.
1: Ahorita la acabo de descargar, mijo. Ahorita la acabo de descargar. Oye, ya empezamos con los deportes.
3: Ya empezamos, mijo. Sí.
1: No, señor. ¿Qué mira, bobo?
3: Ya.
1: Oye, mijo, lo que nos truje y lo que nos da de comer y el pan de cada día, bueno, sí, al menos mija. En estos mesecitos,
3: sí.
1: Como 2 meses son, ¿no?
3: No, ya tenemos más, mija.
1: No, menso.
3: Ah, ¿de qué? ¿Del mundial? Sí.
1: Son como 2 meses.
3: Hasta el 19 de julio, qué felicidad.
1: ¡Qué felicidad! Vamos a tener mucho de qué hablar y lo que me está gustando es que hay mucho de qué hablar, justamente.
3: Hay muchísimo de qué hablar, mija.
1: El día de ayer fue el día tan esperado del bobo. ¿Qué mira, bobo?
3: ¿De qué?
1: De ti. Oye, ayer aparece por primera vez en esta Copa del Mundo el señor CR7.
3: Don
1: con
3: Cristiano.
1: Su...
3: A él hay que dirigirse como Don Cristiano Ronaldo.
1: ¿Qué mira, bobo? Oye, vamos Congo, dice por acá.
3: Has de parecer de allá, mijo, has de traer el mismo tono, yo creo.
1: El mismo talento, dice. Oye, mijo, ayer Portugal se enfrenta a un equipo que, la verdad, nada más por nombre tú dijeras, hasta sí. Tú dijiste ayer,
3: sí,
1: Cristiano
3: sí.
1: Ronaldo va a meter 14 goles.
3: En un partido. Pero no, mija, nunca, creo que nunca ha pasado eso, no sé.
1: No,
3: pero
1: creo que la mayor goleada es de 10.
3: Pero no de un jugador, pues.
1: Ah, no manches, claro que no. Por supuesto,
3: o sea,
1: que
3: no sé si Ronaldinho una vez clavó 7. No sé, por ahí habría que checar.
1: No creo.
3: O
1: pero
3: soñé,
1: bueno,
3: algo,
1: a
3: no
1: lo
3: sé,
1: mejor
3: algo
1: lo soñaste,
3: pasó.
1: Mijo, porque pues vives en la luna, ¿verdad? Vives en la luna. A ver, ¿qué pasó el día de ayer? Tú platícame, porque
3: no
1: yo
3: sé,
1: nada
3: mija,
1: más
3: mira,
1: los highlights.
3: Ayer me eché el juego aquí en el trabajo. La verdad, si
1: empezó
3: está,
1: a las 10.
3: Si el jefe nos está escuchando,
1: sorry.
3: Es parte del trabajo.
1: De, exacto.
3: Para hoy poder traer el análisis completo.
1: Exacto.
3: Ayer me eché el partidito aquí, mija, una botanita. Pero no sé qué pasó, la verdad. O sea, un Portugal cohibido, un Portugal así tocando la bola feo, horrible.
1: ¿Sí?
3: No sé, la verdad, no sé ni cómo describir el partido de ayer de Portugal. Digo, bueno, como quiera, madrugaron al minuto 6 con el gol. Pero después viene el empate del Congo antes de irse al descanso. Y yo digo, ¿qué está pasando? ¿Qué está pasando con Portugal? Cristiano no apareció en todo el partido.
1: Nada, mijo.
3: Tocó el balón unas 3-4 veces por mucho y después no pasó nada.
1: Oye, y ayer estabas mencionando y criticando, bueno, haciéndole mención a un jugador de que fue de España que no tocó el balón en 30
3: sí,
1: minutos.
3: Sí, también.
1: CR7, yo en los highlights, ahí te ponen lo más y las llegadas a gol y
3: sí.
1: Las jugadas. Una vez y la sacó, le tocó ahí para afuera y es lo único que mostraron de él.
3: O sea, no de que duró media hora sin tocarlo, pues, pero sí no tocó mucho el balón.
1: ¿Pero ahí por qué? ¿Porque no le daban los pases o qué pasa ahí?
3: Sí, pues seguramente no le llegaban. Es que mira, ya Cristiano Ronaldo no es un jugador que va a ir a pelearte un balón, a buscarte un balón, a bajar, a corretear.
1: Pues tampoco el bobo, pero él ahí está.
3: A él le llegan, pues.
1: A él
3: sí,
1: le llegan
3: sí.
1: Y hace magia con lo que le llega.
3: Es que Argentina yo siento que es un equipo más completo, pero
1: sí,
3: Portugal
1: pues,
3: va a quedar campeón del mundo.
1: No, ay,
3: no. No lo descarto porque falta muchísimo, mija. Falta
1: no, pues
3: muchísimo
1: sí.
3: Camino. Cristiano está 8 partidos de levantar la Copa del Mundo y no tengo ninguna duda.
1: Oye, y según yo, el Mundial pasado también Argentina no le fue muy bien al arranque. Como que perdieron el primero.
3: Perdieron 2-1 contra Arabia Saudita.
1: Ah, entonces el deporte es súper incierto. Bien han salido videos de personas que van celebrando ahí la meta que ya ganan, sí, y pasa uno y...
3: Pasa uno y mocos.
1: Y Pelager. Entonces, no está definido, sí, solamente pues sí mostraron falta de, no sé, de...
3: Mira, el primer partido siempre, siempre es de estudio, no tanto para el rival que tienes enfrente, sino para estudiar a ti mismo, al equipo, a ver cómo se sienten, para ir agarrando confianza.
1: Okay.
3: Imagínate, o sea, te reúnes con un equipo con el que no has jugado quizá nunca. A lo mejor sí, no hay 6-7 jugadores con los que has has venido, okay, teniendo actividad, etcétera, pero hay otros 3-4 jugadores con los que quizá nunca has jugado un partido.
1: Tienes razón, o sea, sí me imagino, influye mucho el tema del equipo tal cual, o sea, ¿sí? Cómo crear y esa sinergia, sí, claro, de equipo. Obviamente en sus clubes están acostumbrados a entrenar, a estar, a jugar.
3: Diario.
1: Diario, se conoce.
3: Sí, sí, sí.
1: Pero aquí a lo mejor, pues, no.
3: Y en el caso de Argentina, es una selección que ya trae este récord, no sé, desde hace unos 8 añitos, que vienen juntos casi todos, y acaso ha habido 2-3 cambios, pero ahí está, pues la base sigue siendo la misma. Entonces, pues vamos a ver qué sucede con Portugal. Hay que recordar que también hace unos meses falleció uno de sus jugadores estrellas, Diogo Jota. Y a lo mejor el equipo por ahí puede que esté tocado, no sé, cualquier cosa puede estar pasando, entonces...
1: ¿Es el jugador del automóvil que...?
3: Sí, sí, sí.
1: ¿Ese?
3: Junto con su hermano.
1: ¿Sí?
3: Sí, ese mero.
1: No más, yo no sabía que era de Portugal.
3: Sí, es de Portugal, mijo.
1: Dice, buen día, Carita, ¿por qué la sección del Mario dura menos que cuando habla del Manos Frías?
3: Otra vez, con esos comentarios, mija.
1: No.
3: Se pasan.
1: Mijo, tenemos comentarios. A ver, ¿quieres escuchar audios?
3: Dale,
1: o quieres,
3: dale,
1: seguir,
3: no,
1: analizando.
3: Dale, dale. Dale,
4: pero... Ayer fue de que ya estamos acostumbrados que al CR7 no le ayudan como le ayudan a Messi.
1: Ah, mira.
4: Ya ves, no lo expulsaron.
3: Infantino.
4: Y el Infantino festejando ver jugar a su princesa.
1: ¡Buenos días!
5: ¿Qué onda, Mario?
3: ¿Qué onda, mijo?
5: 200 a Corea del Sur.
3: ¡Loco tu hombre!
5: Muy buenos días, muy buenos días.
1: ¡Vamos, Congo! Dice por acá. ¡Buenos días!
6: ¿Qué onda, Carlita?
1: ¿Qué rollo?
6: ¿Qué onda, Mario?
3: ¿Qué rollo, mijo?
6: Oye, que ese audio quede nomás en lo que Cristiano alcanza al Messi en goles ahí en
3: el Mundial. Sí, sí, sí, no hay pedo.
6: ¿Qué les parece? Porque estamos hablando bronca, del Mundial, mijo, no de otra cosa.
1: Oye, dice por su bien que Cristiano se retire y que Messi... Oye... ¿Tú crees que Messi se vaya a retirar? ¿O sí, ya lo dijo?
3: No, sí.
1: Es ya que él tiene 38, ¿no? Sí. Y Cristiano tiene 41.
3: Sí.
1: Entonces son 3 años de diferencia.
3: No, Messi tiene 39.
1: Ah, ya tiene 39.
3: Se llevan 2 años.
1: Ah, ok.
3: Creo, por ahí
1: pero
3: anda.
1: Pero 2 años.
3: O Cristiano tiene 40, no, por ahí anda. Pero sí se llevan 2 añitos y ahí.
1: Pero ya anunciaron que sí se van a retirar.
3: No,
1: es su último mundial.
3: O sea, si no se retiran, no los convocan en el siguiente mundial. ¿Cómo vas a llevar a alguien de 44 años a jugar un mundial?
1: Es Messi.
3: No, mira.
7: Buenos días, Mario. No, lo que pasa es que si te fijas, como cuando juega Messi con su selección, cómo le pasan la pelota, todas las pelotas pasan por él.
3: Efectivamente.
1: Sí,
7: y cuando juega a Ronaldo, ni lo pelan, güey.
1: ¿Por qué?
7: Ni una pelota le echa.
3: Se
7: si
3: paran
7: no
3: de lanza,
7: güey. Pues no va a meter goles, güey.
3: Pues sí.
7: Por eso es que no es que sea mejor Messi que Ronaldo. Por eso
1: era lo que estábamos diciendo. Goles,
7: porque es todas las pelotas se las dan a Messi.
1: Y define bien, o sea, no se le quita la... No hay que demeritar el trabajo que hace en definición y todo.
3: Sí.
1: Pero yo vi que nada le mandaban al CR.
3: Sí, o sea, por esa parte tiene razón. Porque, o sea, Cristiano Ronaldo sí es un jugador, sí es un delantero central. Y, o sea, esa posición no es la posición que va a ir a buscar el balón, a corretearlo. A él le tienen que llegar los balones.
1: Exacto.
3: Lógicamente, si no le llegan los balones, pues no va a convertir goles. Y en cambio, Messi es otra posición distinta. Messi sí es el que anda correteando el balón, reparte el queso, reparte el cheese.
1: Anda ya por lado derecho,
3: acá,
1: allá,
3: ¿no?
1: El extremo,
3: lados,
1: ya andan.
3: Sí, y además lo ayudan.
1: Además.
3: Lo ayudan, no su equipo, sino allá arriba, ¿no?
1: ¡Ay, todos! ¿Qué dice por acá? ¡Buenos días!
8: Mario, para eso quieres más tiempo, para estar llorando y poniendo pretextos. Total es malo y ya, se acabó.
1: ¿A qué hora es el partido, chamacona? Dile al Mario que le apuesto. Te quiero apostar.
3: Hija, la gente anda muy apostada en dinero, que si las utilidades fueron hace como un mes.
9: Te he puesto una botella, Mario.
3: Oye, el otro.
1: Una botella de qué.
3: ¿De
1: dice,
3: qué?
1: ¿Qué tiene de malo que tenga 40? ¿Qué te pasa, Mario? Más experiencia. Pues no estamos diciendo eso. Estamos diciendo que para el próximo va a traer 44.
3: Más
1: encima.
3: Experiencia, pero menos rendimiento. Me dijo, ya no rindes igual a los 25 que a los 45.
1: Exacto.
3: Y tú te estás de testigo.
1: Oye, ¿yo?
3: No, o sea, el que está mandando el audio.
1: Ah, qué bueno. Porque yo sí.
3: Tú también.
10: ¿Qué pasó, Chapulín? ¿Cómo que hablas menos que el Manos Frías?
1: No, no, no.
10: ¿Qué pasó? Échale ganas, cachorro.
3: ¿Quién es Manos Frías? ¿Qué hace aquí?
1: El Manos Frías, ese es un radio escucha, un señor radio. ¿Qué te
3: pero
1: pasa?
3: ¿Pero es corresponsal o qué?
1: Anda para allá, bobo.
3: Diga, ya se nos acabó el tiempo y ni siquiera mencionamos los otros partidos.
1: No nos importa a nosotros. Mañana lo decimos.
3: Bueno, nomás, Colombia ganó 3-1 el día de ayer en la noche y la verdad,
1: Inglaterra goliza también.
3: También, y gana, pues ganó.
11: ¿Quién gana?
3: 1-0.
1: ¿Hoy quién gana?
3: Hoy juega México, mija, a las 6 de la tarde. Después, hoy al ratito en la mañana juega Checa contra Sudáfrica. Okay. Ahorita a las 10, si no me equivoco.
1: Qué flojera, ¿y luego?
3: Después Suiza-Bosnia, Canadá-Qatar y cierra México contra Corea a las 6 de la tarde.
1: ¿Quién gana? México.
3: México, yo creo que gana México 2-1. Gana? Es 2-1. 2-1 o 3-1.
1: ¿En serio?
3: Sí.
1: Yo creo que va... Ay, yo siento que va a empatar.
3: O nos vamos con un empate.
1: 2-2.
3: 2-2.
1: 2-2.
3: Sí, suena interesante también.
1: Interesante. Sale, sí. Mijo, mañana mismo, ahora mismo canal.
3: Bye.
1: Adiós, bye. ¿Qué pasó, bobo?
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12: Te da la hora exacta.
13: 8:06. 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
1: Vámonos, ya estamos de regreso, 8 de la mañana. 8 de la mañana, 17 minutos. Y ya sabes que me gusta ponerlos a pensar, ponerlos en jaque, a ver qué harían, a ver qué han hecho, qué creen que harían en una situación similar. Veamos, veamos, veamos, veamos. El día de hoy, fíjate, es que recientemente estoy viendo una serie que se llama The Middle. Es una serie vieja, pero me está gustando mucho, mucho, mucho, mucho esta serie. Los que ya la vieron, pues van a coincidir conmigo en que es una gran serie. El punto es que en un capítulo, justamente, al padre de familia de esta serie le regalan unos boletos para una final. En esa cuestión es de una final de básquet. Ese día resulta que fallece un familiar muy querido de la esposa. Y aquí entró un conflicto muy tremendo que fue el que se desarrolló durante todo el capítulo. ¿Qué hace el papá? Él quiere ir al partido, le regalaron los boletos. Es la final de final de final de final de final. La esposa obviamente quiere que la acompañe al funeral y en ese momento tan complicado para ella. ¿Tú qué harías? Imagínate, y vamos a ponerlo ahorita en el panorama mundialista. Imagínate que te regalan, ahorita ya te van a regalar los boletos para la final del mundial. Vamos a poner que se va a llevar a cabo aquí en México. Ponle un supuesto. Te van a regalar los boletos. Te los regalan ya, los boletos para la final del mundial. Pero imagínate que ese día, o un día antes, fallece un familiar de tu pareja. ¿Qué haces? ¿Te vas al mundial? ¿Te vas al partido? ¿Te vas a la final? ¿O te quedas con ella? ¿O te quedas con él? ¿Qué harías en ese caso? Imagínate ese contexto, imagínate ese panorama. ¿Tú qué harías? Pensando, ¿no? Pensando en la opción número uno que pudiéramos tener, voy al funeral, ¿no? La familia es primero. Así pudiéramos mencionarlo. Un mundial habrá otro, pero despedir a una persona es una sola vez. Sí, un mundial habrá otro, pero no sabemos si vas a poder tener el recurso de pagar para ir a ver una final, porque estos fueron regalados, ¿eh? Fueron regalados. Tampoco es como que te vaya a pesar no ir en el hecho de la cartera porque no estás invirtiendo. Solamente fueron regalados. Dice, si dejo sola a mi pareja en un momento tan duro, probablemente nunca me lo perdonaría. ¿Tú qué harías? Ponte en ese panorama, échate ese trompo a la uña. Ahí está. ¿Tú qué harías si te regalan los boletos para la final? Para ir a ver el mundial. La final, final, final, final. Pero, pues falleció un familiar de tu pareja. ¿La acompañas a ella o te vas a ver el fútbol? ¿Tú qué haces? No, yo ya sé cuál es tu respuesta, papacito. Yo ya sé. ¡Anda aquí, bobo! ¡Anda aquí, bobo! ¡Buenos días! Dice, buen día. Primero lo primero, ir a ver al CR7. Dice por acá, la familia es primero ante todo. Y yo honestamente estoy de acuerdo en eso. Sí, yo estoy de acuerdo, ¿eh? ¿Tú qué piensas? ¿Tú qué opinas? Mándame tu mensaje. Dice, si no era un familiar cercano mío, acompañaría a mi pareja antes y después, pero no perdería una oportunidad única en la vida. Ok, bueno. Recuerda, mira, aquí no hay respuestas correctas. De hecho, en este tema y en esta sección en particular, en especial, no hay respuestas correctas. Cada quien tiene su opinión y tu opinión es tan válida como la de allá, como la de acá, como la de acá. ¡Buenos días!
2: Obvio, Carlita, me voy a la final.
1: ¿Sí?
2: Y más si es mi suegra.
1: ¿Qué pasa, Nico? No manches. A ver si te está escuchando, ¿eh? ¡Buenas!
3: Carlita, buenos días, buenos días. Sobre el tema.
1: ¿Qué haces?
3: Mejor ya no andes fumándose tan temprano, hombre. Sacamos temas buenos mejor, hombre. Ya sabes.
1: ¿Y cuál es tu respuesta, pues? ¿Tú qué harías? Es un tema muy bueno. Es un tema de un aprieto muy, muy, muy bueno. Y a ver tu respuesta. A ver qué tal acá, pues. Buenas. Hello.
4: Buenos días, Carlita. Buenos días. ¿Qué tal? ¿Cómo estás? ¿Cómo te amaneció? Está muy fácil ese dilema, Carlita.
1: A ver.
4: Si no te llevaste bien con esa persona, pues ¿para qué va a ser de hipócrita ahí a su funeral? Pero si era un muy buen cuñado o lo que sea.
1: Ajá.
4: O alguien que sí estuvo comiendo contigo, pues sí vas.
1: Ah, ok.
4: Pero no, si la verdad me llevé muy mal o no tuvimos problemas, pues nada. No. ¿Para qué ir a hacer la hipocresía, verdad? Sale, que tengas buen día.
1: Oye, fíjate que también sale un tema a relucir hablando del tema de los funerales. Mucha gente menciona, y también estoy de acuerdo en eso, porque dices, qué hipocresía, que eso, que el otro. Por la persona, a lo mejor que no te llevabas bien, pero... El tema de los funerales, yo honestamente creo que es más para las personas que están aquí, obviamente. De hecho, es únicamente para las personas que están aquí, la familia, el duelo que están viviendo, que por la persona que ya no está. Uno va a los funerales a acompañar a la gente, a acompañarlas y tratar de darles un poquito de reconfort, ¿no? De la manera de lo posible. Bueno.
5: Hola, hola.
1: Hola,
5: muy
1: amigo.
5: Buenos días, Carlita. Que tengas un excelente día. Y pues ahora sí no supe qué horas entraste.
1: Ah, llegaste tarde.
5: Llegué tarde.
1: Vaya, vaya. Vaya, vaya. ¿Quién llegó tarde? ¿Cómo es el karma, no, chicos? Oye, sígueme compartiendo vía WhatsApp 646-116-8992. El aprieto del día. Imagínate que te regalan unos boletos para la final de esta justa mundialista. Pero justo ese día o un día antes, pues fallece un familiar muy importante de tu pareja. ¿Qué haces? ¿Te vas? ¿Dejas a tu pareja sola? ¿Qué haces en esa situación? Vámonos a una pausa y volvemos con más aquí a través de La Mejor. Ya sabes.

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0: Estamos ya de regreso, 8 de la mañana, oiga, 34 minutos. Vámonos y ya estamos de vuelta. Oye, en el aprieto del día, pues así son estos temas, oiga. Son estos temas de tomar decisiones, de qué harías pensando en lo que tú quieres hacer, en lo que debes hacer, en lo que harías, no sé. Ahí está el dilema del día. Imagínate que te regalan los boletos para la final del Mundial. Pero justo ese día fallece un familiar de tu pareja. ¿Qué haces? ¿Te vas, dejas a tu pareja sola y te vas a disfrutar del Mundial, la final? ¿O regalas los boletos, los vendes, lo que quieras hacer con ellos, pero no te importa y decides pasar el día acompañando a tu pareja? ¿Qué haces? ¿Qué haces en esa situación? Pueden haber varias vertientes y varias opciones, ¿no? ¿Voy al funeral? ¿Me voy al mundial? Depende de quién falleció también ahí, ¿no? ¿Tú qué harías?
1: Buenos días, Carlita, buenos días. Oye, ¿de dónde sacaste estas preguntas tan interesantes?
2: Yo honestamente estoy de acuerdo.
0: ¿Qué dice por acá? El mundial, la persona ya está atrás y ya no se puede hacer nada. No se puede hacer nada por la persona que ya no está. Justamente lo entiendo. Perfecto. Pero sí puedes hacer algo por las personas que están aquí y están viviendo ese dolor. Y tienen ese dolor, ¿no? Acompañarlos, siendo empático. O sea, tú yéndote a disfrutar y pasándotela increíble cuando tu pareja está en una situación de tristeza. ¿Sí lo podrías hacer? ¿Sí crees que lo harías? Es una duda que yo tengo, es un dilema, es un aprieto, por eso es un aprieto. ¿Tú qué harías? ¿Tú qué harías? Buenas, ¿qué dice por acá?
3: Carlita, pues si es familiar cercana de ella, pues más no mío, ¿no? Pues yo me voy al mundialillo y
0: ¿en serio?
3: Yo me voy a la final. Yo no me lo pierdo por oportunidad como esa, y en México dos no creo que haya. Así que lo siento mucho, allá nos vemos después. Y ahí voy al panteón y ahí le doy su adiós y familiar de ella, no mío. Así que, pues, su familia es familiar. Okay. Pues, mientras no sea el mío, no pasa nada. No es por mala onda, pero simplemente es la verdad. O sea, así.
0: Ok. Bueno,
3: también la convenzo para que me acompañe, pues son dos. Eso, ¿qué tal si es un pase doble? Vámonos, le digo, acompáñame total. Pues, muertes hay muchas y mundial nomás en México.
0: No, vaya.
3: No, sí, o sea, vámonos y ya, o sea, luego lo vemos en el panteón. No es lo de menos.
0: Oye, dice, ni lo pensaría, dice por acá, me quedo con mi pareja. En los momentos difíciles es cuando se demuestra el amor.
4: Ay, Carlita, buenos días, Carlita.
0: Hola.
4: Ay, usted es ese dilema muy... Ay, está grueso, hombre.
0: Sí, es
4: pero
0: un
4: también
0: aprieto.
4: Dependiendo, fíjate. Si esos boletos son para ver a tu futbolista, o si es un concierto, si es para ver a tu cantante favorito, a primera fila y acá, supongamos, ¿no? Y y pues está tu familiar, quien sea, ¿no? Pero ir a verlo y pues es familiar de la pareja, ¿no? Está canijo, ¿no? Yo digo mi opinión, pues voy primero al partido o al concierto, ¿no? Pues son de primera clase esos boletos. Porque acuérdate lo que dice el gran dicho. El muerto al pozo y el vivo al gozo. Y pues, ¿qué tal si a lo mejor también si el cantante o el futbolista se muere y no lo alcanzo a ver? Pues mejor voy a ver el partido o el concierto.
0: Órale,
4: buen día, ya sabes.
0: Dice, buen día, Carlita, soy americanista de corazón. Si me regalaron un boleto para ir a ver una final, pero si mi esposa me necesita por ir a un funeral de un ser querido, yo acompaño a mi esposa. Ya que en los 27 años de casados nunca me ha dejado solo. El amor de mi esposa es más importante que cualquier cosa. Ya sabes, dice por acá. Gracias, qué bonito mensaje, oiga. Buenas.
5: Buenos días nuevamente, Carla. En mi humilde opinión, yo pasaría los boletos a otra persona y me quedaría en ese duelo familiar.
0: Sí, ¿no?
5: De mi pareja.
0: Bueno.
5: Se tenía que decir y se dijo, lo dijo, ¡el Pelochas! ¡Buenos días a todos!
0: ¡Gracias, mijo! A ver, ¿qué dice por acá? ¡Buenos días!
6: Pues fíjate que yo creo...
0: ¿Qué harías?
6: Que si me tocara eso de que me regalaran los boletos para la final, estamos en México, Carlita. Imagínate el dineral que van a costar.
0: ¡No, hombre, amigo!
6: Pues estaría entre si vendo uno y voy yo. Ajá. O me llevo al Mario para que se dé cuenta que México ni siquiera estuvo cerca de llegar a la final.
0: Dice Carlita, el muerto al pozo y el vivo al gozo, dice por acá. Órale, pues, gracias.
3: Carlita, una cosa es el amor y otra cosa es la hipocresía. Porque si la persona que falleció no te cae bien, pues, o sea, y estando ahí hipócrita, pues como que no va, ¿no? O sea, yo prefiero no ser hipócrita, la verdad.
0: Pero es que no estás por
3: para
0: la
3: mí,
0: persona,
3: no
0: que
3: va.
0: Ya no está.
3: Si mejor no vaya, no me cayó bien, ¿para qué voy a ir? ¿De hipócrita? Pues no. ¿Para que hablen de mí y dicen, ay, mira, ahí viene el hipócrita? Pues no. Y la verdad, si me regalan los boletos como esto para ver a Cruz Azul, en la final, obviamente voy a ir. O sea, es un ejemplo. Si voy a ver a México en la final, obviamente voy a ir. A CR7, obviamente voy a ir, pero... pues es que, o sea, si la hipocresía, pues no.
0: Oye, mijo, pero es que es el tema donde volvemos a caer. No vas ahí por la persona tal cual que ya no está. Estás por tu pareja que está teniendo un duelo. Está triste, le está doliendo. Yo digo que no es que vayas porque es que te cae mal. Y no, no soy hipócrita, pues es que puede que te caiga mal y que a ti te dé igual. Pero el sentimiento de la pareja también les da igual. ¿En serio? Dice, hola bebé, buen día. ¡Ay, calaquita! Con todo respeto, esa pregunta no se hace. Obvio el mundial, bebé. ¿Qué pasó, corazón? Esas oportunidades no se dejan pasar. Sale, calaquita, ¿eh? Órale. ¿Y si yo te digo, calaquita, que me acompañes a un funeral? ¡Me voy al mundial! Yo desde el estadio le hago una videollamada, dice por acá. A ver, para empezar, ¿quién va a regalar unos boletos? No sé, mijo, todo puede pasar, no sé.
3: Mira, Carlita, en primera soy psicólogo. Le doy ahí uno de tanatología rapidito acá.
0: Ay, sí, tú.
3: Colegas, rapidito acá, para que rápido lo vaya superándolo. Y vámonos a gozar el partido, para que se le quite, para que se supere ese duelo.
0: Ay, claro, sí, tú. Ay, no, mijo.
7: Pues verás, Carlita.
0: Hola, mijo.
7: Buen aprieto nos armaste, ¿no?
0: Sí, ¿verdad?
7: Pero está muy fácil el dilema. La verdad está muy sencillo.
0: Échale.
7: Verás, la respuesta más obvia es, ok, estoy con mi pareja porque está en las buenas y en las malas.
0: Sí.
7: Muy bien. Ahora, si hay personas que también no somos dadas a estar yendo a los velorios.
0: Ajá.
7: Para empezar, si no frecuentase mucho a la persona, aunque se iba a mí pero no la frecuentase tanto, bueno, ok, pues sí los acompaño, ¿no? Porque es mi pareja, lo que tú quieras. Ahora, los boletos, perfecto, gratis. ¿En México que te regalen eso?
0: ¡Ay, es un supuesto!
7: ¿En serio lo vas a aprovechar, Carlita?
0: Imagínate.
7: Ahora, ¿no te llevas bien con esa persona? ¿A qué vas? A, como dice el compañero, a poner cara de hipócrita cuando se le llevan del chongo. Pues no. Aunque se molesten. Pero bueno, ok. Vamos a decir que la acompaño. ¿Qué hago con los boletos? Sí, son regalados, pues no le voy a perder, ¿no? Le voy a sacar juguito, pues lo vendo.
0: Ándale, ¿verdad?
7: Vendidos, ¿verdad? Bueno, pero ahora, no me gustan funerales, no me voy a ir con la persona. ¿Me voy al mundial? Ok, lo van a velar toda la noche.
0: Ay, sí, llego
7: y lo van a enterrar mañana. Pues, que me desaparezca 2 horas, ¿cuál es el problema?
0: 2 horas, amigo. Sale, amigo, gracias. Dice, contigo hasta el fin del mundo, bebé. ¡Cállate! ¡Falso! ¡Falso, calaca! ¿Qué pasó, mijo?
3: No, hombre, y si es la suegra, menos me quedo. Me voy al mundial.
0: Órale, ¿eh? Te andan escuchando por ahí. Órale. Vamos a darle una reflexión pequeñita a ese aprieto del día. Fíjate, hay oportunidades que pasan una sola vez en la vida. Pero también hay momentos en los que una persona necesita sentir que no está sola. La decisión correcta no siempre es la más emocionante, sino aquella con la que podrás vivir en paz cuando todo haya pasado. Me voy a una pausa y regresamos con más aquí a través de La Mejor. ¡Ya sabes!
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2: ¡Ya de regreso, muchachones! 8 de la mañana, 55 minutos. 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Muchas felicidades a todos los papás en su día. Me voy a una pausa y regresamos. Recuerda, hoy es jueves esotérico. Hoy tenemos la presencia vía telefónica de Miguel Ángel Flores, el viejo brujo, con un tema muy interesante. Además, te va a leer la triada. ¿Quieres saber qué te depara el dinero? ¿La salud? ¿En el trabajo, en el amor? Mándame tus datos, tu nombre y tu fecha de nacimiento. En estos momentos, vía WhatsApp, 646-116-8992, tu nombre y tu fecha de nacimiento, y el viejo brujo te va a leer la triada. Vámonos a una pausa y volvemos con más aquí a través de La Mejor. ¡Ya sabes!
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17: Te da la hora exacta.
0: 9:05. 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
2: Efectivamente, vamos iniciando este jueves esotérico, 9 de la mañana, 12 minutos. Ya tenemos la compañía vía telefónica de Miguel Ángel Flores, el viejo brujo. Miguel, bienvenido, buenos días, ¿cómo estás?
3: ¿Qué tal? Buenos días, ¿cómo estamos? Pues ya aquí ya listos para darle al esoterismo.
2: Oye, Miguel, igualmente ya bien lista, bien preparada. Y fíjate que me acabo de dar cuenta de que elegiste este tema por lo que se viene, la festividad que viene, ¿a poco no?
3: Claro que sí, obviamente. El próximo domingo ya llega el Día del Padre.
2: Oye, efectivamente ya llega el Día del Padre y... De igual manera, tocamos este tema, pero en mayo, hablando de la importancia de la bendición de la madre, en esta ocasión lo vamos a trasladar justamente al padre, la importancia de la bendición del padre. Platícanos un poquito acerca de esto, Miguel.
3: Sí, mira, yo me he dado cuenta casi siempre, en todos los años, en todo el tiempo, que cuando es Día de la Madre o la bendición de la madre se le da muchísima importancia. O sea, es una importancia extrema que hay fiestas, hay reuniones, se reúne toda la familia y todo eso, pero yo me recuerdo en mis años mozos al papá, pues a veces le regalaba a uno como hijo unos calcetines o cualquier cosa, ¿no? Y en las escuelas hace años el festival era del Día de la Madre, era el más importante, y sí, también el del Día del Padre, tal vez porque el papá, pues como estaba trabajando, pues no podía acudir, pero casi siempre la festividad así en grande era para la mamá. Más sin embargo, el papá como que pasaba a segundo término. Y hay muchos detalles, ¿no? Comenzando, bueno, la mamá se enoja con los niños, los regaña, los acusa con el papá. El papá, en lugar de llegar a la casa a gusto, de buenas y todo eso, la mamá es que se portó mal, tiró las cosas, no hizo la tarea y todo eso. El papá va y regaña a los hijos. ¿Y qué es lo que pasa? La mamá después los está consolando. ¿Ves? Entonces, haz de cuenta que el papá se le ve como el malo de la historia. Se le ve como el ogro de la casa, como que china, ahí viene mi papá y va a empezar a fregar, ¿no? O sea, esos los pensamientos que muchas veces, yo todavía me acuerdo en mi época, pues teníamos como hijos, ¿no? Porque el papá llegaba a regañar. Sí. Aunque la mamá a veces nos regañaba más, pero siempre era como más tranquilo. Pero fíjate, hay una cosa bien importante. En todos los tiempos, desde los tiempos bíblicos, yo me recuerdo de un pasaje de aquí de la Biblia, que decía que la bendición del padre era la más importante, porque por ejemplo hay una parte de la Biblia en Génesis 27, 28 al 29, donde Isaac le da una bendición a Jacob, cuando en realidad le tocaba a Esaú, su hermano, ¿ves? Entonces Isaac bendice a Jacob, Jacob, con ayuda de su mamá, se hace pasar por Esaú, que era el primogénito, y le da la bendición para que él haga muchas cosas, y después llega Esaú, pidiendo la bendición, le pidió lo que el papá le pidió, y entonces le dijo Jacob, es que ya no te puedo dar otra bendición similar a la que le di a tu hermano. ¿Por qué? Porque era la primera bendición más importante para el hijo primogénito. Entonces se enojó mucho y todo eso, y efectivamente Jacob se volvió padre de muchos pueblos, ¿no? Entonces, ahí es donde empezamos con esta situación de que tan peleada era la bendición del padre, tan peleada era la situación de que te bendijera, que de ahí viene toda la situación después de los reinos, donde la bendición del padre, para comenzar, bueno, pues eras el primogénito, eras el que recibía la mayor bendición, más aparte la herencia. Se quedaban los reinos y se le heredaba a los menores también, pero al hijo mayor, al primogénito, se le heredaba más, o sea, recibía mayores bendiciones. Entonces, la bendición del padre como que pasa a ser más en estado material lo que tú vas a ganar. En todos los tiempos se dice que cuando llevas la bendición de tu papá, vas a triunfar en la vida, y mejor que lleves la bendición de ambos padres, ¿no? En muchas ocasiones nosotros le tenemos cierto respeto, aunque a veces nuestros padres por alguna razón no hayan estado junto con nosotros, pleitos de la mamá, con el papá, porque a veces se desobligó y todo eso, siempre le tenemos cierto respeto al papá, por ya lo traemos en la genética de nuestro cuerpo. ¿Qué hacía el hombre? Bueno, pues salía a cazar y la mamá nos cuidaba, por eso estamos más arraigados con la mamá. El hombre sale a trabajar, cuando regresa llega a poner disciplina, a poner las cosas en orden, y el papá se hacía como que era la situación, pues la situación de logro, el que regaña, ¿no? Entonces, pero la bendición del padre, imagínate la mamá de Jacob, haciendo toda una serie de trama para que Jacob, que era el hijo preferido, recibiera la bendición mayor, la primera bendición, para en lugar de su hermano Esaú, que a él al que le tocaba. Entonces, como era su hijo preferido, pues por eso le ayudó más para que recibiera la bendición principal. Y ahí nos damos cuenta de la importancia que tiene recibir la bendición del papá. La mamá bendice a todos los hijos por igual, pero siempre el primogénito, el primer gen, el primer hombre de la familia que nació, es el que se lleva la bendición paterna para triunfos, para recibir riqueza, recibir trabajo, armonía y una serie de cuestiones todavía más, que es la situación que nosotros siempre buscamos, tener bienestar, tener tranquilidad y una mejora en toda nuestra vida. ¿Cómo ves?
2: ¡Ay, Miguel! Interesante, o sea, bastante, bastante interesante. Oye, pero este tema de la bendición es algo como muy espiritual, es algo que se tiene que mencionar, es decirle bendiciones, o sea, ¿cómo se traslada a algo ya más como palpable, algo más visto?
3: Sí, claro. Fíjate que todos nosotros siempre, bueno, yo he visto gente donde al papá, al padre de familia, lo tienen como una cosa excepcional, ¿no? Una cosa tremenda. Yo me recuerdo hace mucho tiempo, yo conocí una familia donde al abuelo se le hacía una mega fiesta, porque era el jefe de familia, sí. Y como ya era una persona muy grande, él, antes de fallecer, todos los hijos pasaron, todos los hijos, los nietos y hasta los bisnietos, pasaron a que el abuelo les diera la bendición, porque decían que cada vez que ellos salían a trabajar y el papá les daba la bendición, aparte de la mamá, obviamente que también es una gran bendición, siempre les iba súper bien. Entonces, la bendición del papá daba más fuerza. Por ejemplo, a veces los hijos, cuando no está nuestro papá o por alguna razón no estuvimos cuando él dio la bendición, sentimos que algo nos falta, que algo no terminamos, que algo no concluimos. Entonces buscamos esa bendición del padre porque es lo que nos da fuerza. La bendición de la madre nos da belleza en la vida, pero la bendición del padre nos da mucha fuerza para poderla tener, para poder luchar en todas las cosas que hagamos. Es esa fuerza espiritual que nos hace crecer porque vimos a nuestro padre luchar, porque lo vimos levantarse, porque vimos cómo, no sé, tal vez labró la tierra, era obrero o era profesionista, pero siempre luchó y así esa bendición con esa fuerza nos la llevamos nosotros también.
2: Oye, Miguel, me tengo que ir en ese momento a una pausa. Seguimos con este tema tan interesante, abordando el tema de la bendición del padre. ¿Te parece que lo retomemos al regresar?
3: Claro que sí, me parece perfecto.
2: Regresamos, muchachos. El día de hoy es Jueves Esotérico aquí a través de La Mejor. Volvemos.
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0: Ya estamos de regreso, 9 de la mañana, 29 minutos. El día de hoy, jueves esotérico, con la compañía vía telefónica de Miguel Ángel Flores, el viejo brujo. El día de hoy estamos platicando acerca de la bendición del padre. Miguel, ya nos platicaste acerca de que la bendición del padre tiene un poder muy grande, ¿no? Pero ¿qué pasa cuando una persona crece sin esa aprobación o esa bendición de su padre?
1: Sí, fíjate que ahora sí que psicológicamente actúa de un modo un poco extraño. Te sientes como que algo falta, ¿no? Que a veces te voy a decir una cosa, que a falta del padre, pues puede estar el abuelo, el tío, o puede ser un padrino.

0: Entonces, esa fortaleza también vale la pena, vale, porque aparte, obviamente, si no es tu papá, pero es tu abuelo y él se encargó de ti, o es tu tío, o es tu padrino, o es una persona X, tiene ese valor, o tal vez más, porque es alguien que no era nada tuyo, aparte del abuelo y aparte del tío, un padrino o una persona extraña, tiene un valor todavía más multiplicado. ¿Por qué? Porque él se hizo cargo de ti y a fin de cuentas, de algún modo u otro, te dio esa bendición. Hay otros casos que, bueno, pues a veces no me gustaría platicar mucho, pero también siempre el niño tiene la capacidad de buscar en una persona mayor, hombre, esa figura paterna. Y así esa ayuda se transmite también como esa misma bendición del padre. Por ejemplo, si un muchachito más grande ayuda a un niño, esa es la bendición del padre. Okay. No sabemos por qué, a lo mejor algún niño no tenga a su papá, pero te puedo decir una cuestión. La bendición espiritual, por eso tenemos nosotros una Trinidad, Padre, Hijo y Espíritu Santo. La bendición del padre es a la que hay que encomendarse. Ahora, ¿qué es lo que te ayuda la bendición del padre? Y lo que pudiera llegar a faltar si no estás, te ayuda a tener identidad, seguridad y propósito. Pero eso no significa que porque no esté tu papá, no lo tengas. Lo puedes desarrollar con el tiempo. Mira, yo conozco varias personas que vivieron, pues, de algún modo con su mamá, porque el papá se alejó o falleció. Entonces, son gente que a la fecha, bueno, pues tienen puestos importantes o son personas que de algún modo u otro han logrado hacer muchas cosas en su vida como si hubiera estado su papá presente. Y una de las personas me dijo un día, dice, es que mira, haz de cuenta que yo no conocí a mi papá, lo conocí solamente por fotos. Mi abuela me platicaba de él, mis familiares me platicaban de él, mi mamá. Dice, pero aquí hay una situación, dice, yo siempre imaginaba que mi papá estaba. Y le dije yo, no es que tu papá te lo imaginaras, tu papá estaba. ¿Dónde estaba presente? En la plática de tu abuela, estaba presente en la plática de tus tíos, estaba presente en la plática de la gente que lo conoció. Y esas bendiciones que tal vez tú crees que no te dio, luego te las dio por medio de ellos. Porque al platicarte esto, bueno, pues ellos acercaron a tu papá a ti y así fue como pasó. Entonces, la bendición del padre libera tu potencial y tu valor. Pero también te puedes acercar a la gente que te los menciona, que te habla de ellos, y si no, una persona mayor a la que tú le puedas pedir un consejo. También la bendición del padre da protección. A veces nos sentimos desprotegidos, pero cuando está el papá nos sentimos más fuerte y como protegidos de que no vaya a pasar nada. Y aparte de todo eso, pues nos da mucha capacidad de poder entender las cosas que están pasando a nuestro alrededor. Y si no, pues siempre hay alguien donde nosotros nos podemos agarrar. Pero cuando no está, a veces nos sentimos debilitados. Para esas personas que se han sentido de alguna forma débiles o que no han estado con su papá, mi sugerencia, acérquense a las personas mayores, aunque ya no tengan abuelos, aunque no tengan tíos, acérquense a las personas mayores. De hecho, el acercarte a una persona mayor y que te dé una bendición en representación de tu papá, eso vale también muchísimo porque te puede dar un buen consejo, te puede ayudar y la magia se manifiesta de ese modo.
1: Oye, Miguel, justamente te iba a hacer una pregunta y más o menos como que ya me la respondiste antes, fíjate. Te iba a preguntar que si se puede recibir una bendición aunque el padre ya haya fallecido.
0: Claro, claro que sí. Siempre y cuando tú la pidas o igual. ¿Cuántas veces hemos ayudado a una persona en la calle? Por ejemplo, tú ves un ancianito que va caminando y lo que haces es que quiere pasar la calle y tú lo ayudas, o lo ayudas con sus bolsas, o lo ayudas con sus cosas. Esa ayuda que tú le das, y a veces hasta te dicen, ay, muchas gracias, que Dios te bendiga, eso vale oro, porque te va a ayudar a fortalecerte. Entonces, si tú no, por alguna razón, no estuvo tu papá presente en tu vida, ayuda a las personas mayores, tanto mujeres como hombres. Pero recuerda que si sale una bendición espontánea, vale oro. Si no estuvieron los tuyos cerca de ti, vale oro para ti porque te va a fortalecer y te va a ayudar a abrir camino en todo lo que tú quieras.
1: ¿Existe alguna diferencia entre la bendición de la madre y la del padre?
0: La bendición de la madre te da belleza, te da, haz de cuenta que te protege a ti, te protege, te ayuda a la protección. Uh-huh. Pero la bendición del padre te da fuerza para que seas tú el que proteja. te da fuerza para que seas tú el que trabajes por los tuyos, te da fuerza para que seas tú la persona que vas a ayudar a los demás. Entonces, esa es la diferencia. La bendición de la madre da belleza a tu vida y te sientes protegido. Mas, sin embargo, la bendición del padre te da fuerza para que tú puedas proteger a los demás.
1: ¿Qué tan importante? O sea, hay momentos en la vida como el casarse, el emprender un negocio, el tomar una decisión importante. ¿Qué justamente es tan importante pedir esta bendición al emprender o al tomar este tipo de decisiones?
0: Claro, fíjate que hay una cuestión. Conocí, ahorita que me preguntas eso, conocí una persona que iba a hacer un negocio y resulta que, bueno, por una razón o por otra, sus papás no estuvieron juntos. El papá siempre los iba a ver y todo eso, pero ya sabes que es muy diferente cuando hay una separación. Entonces te quedas con la mamá y es con la que ayudas. Esta persona iba a emprender un negocio fuerte, pero estaba inseguro y me dice, me pregunta, le digo, oye, ¿Qué es lo que quiere hacer? Yo es que voy a hacer un negocio grande, dice, pero no sé qué hacer, no sé cómo organizarme, no sé qué. Pero ya le pediste la bendición a tu mamá. Sí, mi mamá me da todas las bendiciones en mis documentos, en lo que estoy haciendo. Y le digo, mira, ¿quieres que triunfe tu negocio? Ve a ver a tu papá y pídele la bendición. Y me dice, pero es que no sé, mi papá siendo muy alejado de nosotros. Que eso no te preocupe, la parte de hijo que te toca, cúmplela tú. O sea, no te preocupes lo que hizo o no hizo, eso no vale. Lo que vale es lo que tú piensas y tú sientes con respecto a tu papá. ¿Le tienes respeto? Sí. ¿Lo amas? Sí. Ve con él, que te dé la bendición. Y ahí está su negocio funcionando, ya con la bendición de los dos padres, y bueno, de algún modo u otro saliendo adelante.
1: Oye, Miguel, hablando de eso que mencionas, el ir a pedir la bendición a algún padre, ¿se tiene que ir a pedir o cualquier padre por su parte o en su interior puede bendecir a sus hijos o tiene que ser así de frente o de palabra?
0: Puede ser de los modos que tú quieras. Mira, por ejemplo, si tu padre ya falleció, de algún modo u otro, si tú vas a la tumba de él, ahí le puedes pedir la bendición. Si tu padre estuvo lejos, bueno, pues también mentalmente lo puedes hacer o buscarlo. Y la otra, pues preguntárselo si está cerca de ti. Fíjate que tengo otra historia también. Yo conozco una persona que su papá no estuvo nunca con él. Siempre se alejó de su mamá desde que él, desde que él era niño. Lo conoció muy poco tiempo. La mamá nunca les fomentó odio a su papá. Mas, sin embargo, él un día lo encontró en la calle como indigente. Entonces, ninguno de los hermanos quiso apoyarlo, ninguno de los hermanos quiso ayudarlo. Haz de cuenta que él lo apoyó, le dio vivienda, le llevaba de comer, lo iba a bañar y todo ese tipo de cosas. Y me dice, oye, Miguel, ¿estará bien esto? ¿Estará mal? Le digo, mira, está bien porque tú lo estás haciendo de corazón, claro, sin tomar en cuenta lo que haya pasado en la vida. Tú lo estás haciendo de corazón. Entonces, de todos los hermanos, él es el único que ha sobresalido en muchas cosas. A pesar de que el papá, bueno, pues no se le quitaban los vicios y todo eso, y él respetaba esa situación porque así lo encontró. Entonces fallece su papá y al único que le dio la bendición de todos los hermanos, pues fue a él, porque él se encargó de todo, los otros hermanos ni siquiera querían verlo. Entonces el único que ha estado prosperando totalmente en todo fue esta persona, tanto con su familia, con sus hijos, con su relación, con su entorno, es el que ha progresado. Y él dice, bueno, ¿sabes qué? Yo creo que fue la bendición de mi papá, a pesar de que no estuvo ahí, al no estar, toda esa fuerza de lo que no estuvo me la dio en ese momento para que yo pudiera crecer.
1: Oye, Miguel, también tendría que ver el hecho de que obró, o sea, actuó de manera desinteresada y como lo has mencionado en algunas ocasiones, todo lo que das, ¿se triplica?
0: Sí, 70 veces regresa hacia ti, ¿sí? Entonces, si tú das algo, lo que sale de ti, que lo das con gusto, con cariño y todo eso, regresa 70 por 70 por 700, lo que tú creas conveniente, pero te llega en abundancia total.
1: Miguel, me tengo que ir en este momento a una pausa, pero regresamos. Yo desde hace ratito ya le estaba diciendo a los radioescuchas que me enviaran su nombre, su fecha de nacimiento, para que les leas la triada. ¿Te parece si al volver hacemos eso?
0: Claro que sí, me parece perfecto.
1: Perfectísimo, entonces vámonos en ese momento a una pausa. Tú comunícate con nosotros al 646-116-8992. Mensaje escrito vía WhatsApp, tu nombre y tu fecha de nacimiento. Volvemos aquí a través de La Mejor.
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0: Ya estamos de regreso, 9 de la mañana, 50 minutos. El día de hoy en el Jueves Esotérico, con la presencia vía telefónica de Miguel Ángel Flores, el viejo brujo Miguel. Vamos a arrancar, ¿qué te parece? Con el primero que manda su mensajito. Dice: soy el 11 de junio del 76. Porfa, salud, dinero y amor.
1: Claro que sí, nos está marcando en salud, que las cosas se van a ir mejorando, pero también tienes que cuidar tu alimentación y mejorar tus hábitos. El dinero parece que está fallando, ya tiene un rato que el dinero nomás no llega como uno quisiera, pero pues trata de llevártela tranquila. Y en el amor, parece que viene un cambio fuerte, pero trata de hablar con la gente que tú quieres y no pelees por cualquier cosa.
0: Dice Alejandro, el 18 de febrero de 1998.
1: Claro que sí, en salud nos está diciendo que parece que no te has sentido muy bien del estómago, mucha irritación, posiblemente gastritis o colitis. El dinero, haz de cuenta que llega, pero no se queda. Sí se ve que está funcionando muy así como a fuerzas, pero no se queda. Y en el amor, parece que viene una nueva situación en el amor, ya sea alguien que se acerque a tu vida o que se arregle algo con la pareja que estás. Si no tienes pareja, viene alguna situación muy positiva.
0: Dice: buenos días, soy María de Jesús, soy del 17 de agosto de 1977, quiero ver qué me depara el destino. Buen día, dice.
1: Claro que sí, fíjate, nos están diciendo que primeramente cuides tu salud, te has sentido como muy cansada, triste, a veces muy estresada, como que le das muchas vueltas a las cosas. El dinero llega, parece que la gente te va a estar ayudando y apoyando en algo que tú quieres emprender o que quieres hacer, ya sea que pueda ser en el trabajo o en algún tipo de negocio. Y en el amor nos está diciendo que a veces como que estás piensa y piensa cómo arreglar alguna situación con los tuyos o con tu pareja, pero también me sale alejamiento de personas queridas, cuidado.
0: Dice Anaí, 4 de diciembre del 95.
1: Claro que sí, en salud nos está diciendo, parece que te preocupa la salud de alguien o muy mayor o muy menor. Checa, verifica que estén bien las cosas y todo eso, y si no, hay que moverse rápidamente. El dinero, pues parece que vas juntando algo de dinero y todo eso, pero no se te hace suficiente, a veces te preocupa demasiado. Y en el amor, pues hay que ir trabajando y colaborando con los tuyos o con tu pareja para que todo salga adelante.
0: Dice: hola, buenos días, soy Marisol Mata, del 30 de enero del 85.
1: En salud, nos estás diciendo que vienen cosas muy buenas en salud para ti y para los tuyos, así es que hay que aprovecharla. El dinero se empieza a equilibrar, toma su justo valor y empiezan a salir las cosas adelante. Y en el amor empieza a haber un entendimiento mejor con las personas que quieres o con tu pareja.
0: Perfecto, dice José, el 10 de marzo del 71.
1: En salud, nos está diciendo que parece que hay algo que te está cayendo mal, posiblemente sea algo que estés tomando, que estés comiendo, cuídate de eso. El dinero parece que es el que nomás no, ahora sí que no llega como uno quisiera, y a veces sientes que el dinero está fallando mucho. Y en el amor nos está diciendo que te acerques más a tu familia, a los tuyos, para que las cosas se vayan ahora sí que tranquilizando.
0: Dice: soy Adriana, del 12 de abril del 78.
1: En salud, te duelen los brazos, te duelen las piernas, las rodillas, los tobillos. A veces no sabes ni por qué tanto cansancio. El dinero parece que pues por lo menos salen para los gastos que se requieren. Y en el amor parece que las cosas se van a solucionar con alguien que está alejado. Vas a tener noticias y aparte acercamiento.
0: Qué bueno, dice Lucía, 13 de diciembre de 1982.
1: En salud, nos está diciendo bien, las cosas se van a mejorar, aparte va a haber buenas oportunidades para observar a la gente mayor, que salgan adelante también de su salud. El dinero parece que también viene una nueva oportunidad de una ganancia en el azar, así es que aprovéchala. Y en el amor, nos está diciendo cambios bastante buenos y entendimientos afectivos bastante buenos también.
0: Dice: hola, buen día, soy del 27 de mayo de 1975.
1: En salud, nos está diciendo que a veces sientes que una cosa, cuando no es una cosa es otra, que algo te duele, que algo te molesta, cuando no es mucho cansancio, si no es que hay algún dolor en el estómago o algo así. El dinero, pues muy con mucho esfuerzo se va llegando y se va ganando y todo eso, pero pues te va a dar oportunidad para que ahorres algo. Y en el amor, de momento muy desorientado, muy sacado de uno, como que sientes que las cosas no caminan muy bien, al contrario, como que todo va haciéndose hacia atrás.
0: Dice Verónica, 2 de septiembre del 77.
1: En salud, nos está diciendo que hay algún problema de malestar posiblemente en la espalda, tal vez son los riñones, hay que tomar más agua o no hay que exagerar con el agua. El dinero nos está diciendo que va a mejorar, viene una ayuda externa, parece que las cosas se van a ir componiendo, y en el amor nos está diciendo que también va a haber una situación positiva que se va a solucionar.
0: Vámonos con las últimas tres, Miguel. Dice, soy Joana del 4 de noviembre del 2004.
1: En salud, nos está diciendo que bien, pero te preocupa ya sea la salud de tu pareja o la salud de algún familiar. Chécalos, cuídalos, porque puede ser algo que ya te latió y que ahí está y que puede llegar a pasar. El dinero es el que se nos va rápidamente, no hay dinero que rinda, pero vas a tener oportunidad de una mejora económica dentro de poco tiempo. Y en el amor, de momentos como que sientes que tú das demasiado y los demás no te dan a ti lo mismo de lo que tú también entregas.
0: Dice, soy Ramón de Jesús, del 29 de marzo del 2000.
1: En salud, nos está diciendo bien dentro de lo que cabe, pero no abuses ni de la comida ni de la bebida, porque el tiempo pues te va a cobrar factura, ¿no? El dinero nos está diciendo que vienen oportunidades positivas para obtener ganancias y salir adelante. Y en el amor nos está diciendo que las cosas van a agarrar su justa proporción, su justo paso, así es que no te preocupes.
0: Vámonos con el último, Miguel. Dice, soy Melisa del 17 de marzo del 89.
1: En salud nos está diciendo que las cosas se van a componer. Yo creo que alguien que estaba enfermo va a salir adelante. El dinero vienen cosas nuevas, inesperadas, y son oportunidades para el crecimiento. Y en el amor nos está diciendo que, bueno, así como tú quieres recibir las cosas, también hay que dar las cosas para que todo salga y sea recíproco.
0: Miguel, pues muchísimas gracias por haber estado de nueva cuenta otro jueves más aquí con nosotros con estos temas interesantes. Nada más para las personas que a lo mejor se quedaron ahí con ganas de mayor información, algo más personalizado, no tuvieron la oportunidad porque el tiempo en radio es muy cortito. ¿A dónde se pueden comunicar contigo?
1: Claro que sí, me puedes llamar al 664-304-6234 por información, citas y videollamadas, 664-304-6234. Asimismo, me encuentras en Facebook, en YouTube y en TikTok como Miguel Ángel Flores, el viejo brujo. También en Facebook me encuentras como Mitaro23.tv, Mitaro HD, ahí me encuentras en Facebook. Asimismo, en www.mitaro23.com o www.mitarohd.com, ahí me encuentras.
0: Pues ahí está, muchísimas gracias, Miguel, que tengas un excelente día y te esperamos de nueva cuenta el próximo jueves, ¿sale?
1: Claro que sí, ya sabes que es un verdadero placer estar aquí en tu programa.
0: Gracias, Miguel. Oye, pues ahí está Miguel Ángel Flores, el viejo brujo, el día de hoy, jueves esotérico, como todos los jueves, con temas bastante interesantes. Me voy a una pausa y volvemos con más aquí a través de La Mejor.
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1: 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Oiga, efectivamente vamos a finalizar por el día de hoy este patrocinio de 8 a 10 de la mañana, ya sabes, con su servidora Carla Durazo. 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Terminado el patrocinio en este momento, de 8 a 10 de la mañana, de lunes a viernes, así que regresamos, ya sabes.
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3: Te da la hora exacta.
0: 10:03. 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
2: Pam, pam, pam, pam, pam. Ya de regreso, muchachones. Ya de vuelta a 10 de la mañana, 12 minutos. Traemos una viralita bien triste, oiga. Bien triste. Todos conocemos que allá en Estados Unidos hay un parque, ¿no? Que se dice que es el lugar más feliz del mundo. Ya sé que tú sabes cuál es. Bueno, el día más triste en el lugar más feliz del mundo. Pues hay un video que se volvió viral, ¿no? De una señora que va escoltada por varias personas de seguridad. La están llevando así, esposada. Creo que, bueno, no sé si esposada, pero los brazos atrás sí están. Se ve en primera plana cómo llevan a la señora y sus dos niñas pequeñitas. Parecen gemelitas, no, sí son gemelas. Van a un ladito de ella con sus orejitas así de este personaje bien bonito. Pero pues van llorando, llevan bien... Bien tristes, llorando. Hay otro personal de seguridad que está llevando hasta las carreolas. Bueno, expulsada del lugar más feliz del mundo. ¿Por qué crees que la expulsaron? Nada más y nada menos porque mintió en la edad de las niñas para entrar gratis. ¿Qué? Sí, señor, se le ocurrió mentir en el lugar más feliz del mundo. ¿Cómo se le ocurre hacer eso, oye? No se miente en el lugar más feliz del mundo. Así es, en este lugar, los menores de 3 años no pagan boleto, ¿no? Y mucha gente intenta pasar a niños de 3 a 4 o 5 años diciendo que tienen 2 o 3 para ahorrarse el boleto. Porque sabemos que el boleto, pues barato, barato, barato, no es. Honestamente, barato, barato, barato, no es. Pero si estás planeando ir a este lugar, pues no creo que deberías de planear en tu planeación, ¿verdad? Que vas a estafar a este lugar, al lugar más feliz del mundo, ¿no, señor? Fíjate, este lugar se toma súper en serio porque es fraude. ¡Es fraude! Si te descubren, te pueden banear de por vida del parque y hasta llamar a la policía de Anaheim, como pasó en este video viral. ¡Qué tristeza, qué gacho, qué feo! La mujer fue arrestada por fraude al parque. Probablemente, pues, la detuvieron, ¿no? Después de que un cast member sospechara y dijera, esas niñas se ven más grandes. Y sí, o sea, para nada parecen de 3 años. No, no, no, no, no, se pasó de lanza. Lo más duro del video es ver a las niñas llorando sin entender qué pasa mientras se llevan a su mamá. Ay, se quiso ahorrar unos cuantos billetitos, ¿no? Pero le costó más caro de lo que hubiese pagado. ¡Qué mala onda! ¡Qué malas decisiones! ¡Oye! Mira, dice por acá los comentarios, me parece terrible que hagan eso con las nenas presentes. Pues, ¿qué van a hacer, oiga? ¿Qué van a hacer también, no? Dice, a lo mejor no es que se quisiera ahorrar un billete como pones. A lo mejor quería darle algo a sus hijas que le diera felicidad y no tenía cómo hacerlo y esa fue su opción. ¡Ay! No creo que esa sea la opción, ¿no? Pues mira, al final salió contraproducente. Bueno, ¿quieres ver el videíto? ¿Quieres leer los comentarios? Pídemelo vía WhatsApp y te lo comparto con todo gusto. ¡Qué mala onda! Expulsada de por vida, para siempre, del lugar más feliz del mundo. ¡Qué tristeza! Regresamos aquí a través de La Mejor, ya sabes.

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2: Ay, mija, no te lo puse. Te voy a buscar otro.
3: Sí, voy a buscar a ver qué podemos agarrar.
2: Algo porque que ya... sea mejor, porque ese está gacho, ¿no?
3: Sí, ya, no sé. Tienen que... A ver, artistas, por favor, de los funados, saquen nuevas nuevas cosas.
2: Nuevas frases, algo acá, sí, algo que sea de moda.
3: No están dando de qué hablar ahorita, pues, están muy calmados.
2: No hay nada, ¿verdad?
3: No, qué rollo. Al menos yo no me enteraba.
2: Es que está lo del mundial. Sí. O sea, está como el tema deportivo, por lo tanto, no hay mucho... Como que nadie le pone foco a otras cosas que no sea eso. Ajá. Es eso, mija. Es eso. Oye, ¿qué traes para nosotros el día de hoy? ¿Qué traes? Pues, ¿qué traes? Pues,
3: cosas
2: ¿qué traes?
3: Que parecen mentira, pero son reales. ¿Tú sabías que el internet vive en el fondo del mar?
2: Ay, como que sí. Como que sí lo tenía ahí más o menos como que en mi disco duro.
3: Bueno, cada vez que nosotros mandamos un mensaje, un video, un chisme, todo se va por medio debajo del mar. Debajo del mar.
2: Bajo del mar.
3: Pues son unos cables que pues son de fibras. Ajá. Que básicamente el 95% del tráfico del internet viaja a través del mundo por medio de estos cables.
2: Ay, bueno.
3: Es por abajo del mar, literal. Bueno, se hace con barcos especiales, o sea, son unos cables grandísimos.
2: Ajá.
3: Y los barcos atraviesan pues ciertos puntos y van lanzando literal como una cuerda, ¿no?
2: Cableado.
3: El cableado, okay. Pero se va literal hasta abajo del mar.
2: Hasta ajo.
3: Hasta abajo. Obviamente tienen que estudiar pues el suelo, que no sean
2: que no haya
3: lugares
2: animales,
3: sísmicos.
2: ¿O qué?
3: Ajá. De hecho, muchas veces pues utilizan como un robot para ciertas zonas, un robot marino.
2: Ajá.
3: Para en ciertas zonas colocar el cable y taparlo para que justamente no esté a exposición de que una bajan un ancla y pues que lo vaya a golpear, ¿no? O de que un tiburón, porque sí han sucedido casos, pero son muy, muy raros.
2: O la sirenita que se tropiece.
3: O el tritón.
2: Tritón o la Úrsula.
3: Entonces, así pasa. ¿Cómo se conecta a la tierra? Pues básicamente se sale el cable cuando llega hacia alguna playa. Y se conecta ya hacia,
2: ¿qué?
3: Pues, hacia la tierra.
2: Uh-huh. ¿En serio?
3: Sí, yo pensé que no. Se supone que solamente el 2 o el 5% es por medio de la vía satelital.
2: Okay.
3: Lo que tenemos nosotros en internet. Yo no sabía, yo pensé que era mentira cuando lo vi. Dije, ay, me están choreando.
2: ¡Qué verbo!
3: Y no, fíjate que no.
4: Oh, ¡qué moderno!
3: Literal,
4: qué
3: hay moderno. Una imagen donde está como pues la bolita del mundo y sí. Están así como un montón de cables de cómo estarían conectados supuestamente, ¿no?
2: ¡Wow!
3: Está bien padre, mija.
2: Está interesante.
3: O sea que es verdad eso de que navegamos por el internet, mija.
2: Exactamente. Tienes toda la razón.
3: Nos echamos un chapuzón al internet.
2: Un chapuzón al internet. ¡Wow! Traes frases célebres el día de hoy. ¿Qué más, mija? A ver.
3: ¿Sabías que una nube puede pesar hasta 500 toneladas?
5: ¿Qué?
3: Y no es como que vas a agarrar la nube porque como no es
2: pesar.
3: Tangible y la vas a ir a pesar. No.
2: 500 toneladas.
3: Ajá. Pues cada nube pues tiene microgotitas.
2: Claro.
3: De agua. Entonces, son como unas partículas que el aire pues las mantiene dentro de la nube.
2: Okay.
3: O arriba, ¿no? En el cielo.
2: Ajá.
3: Pero cada gota pues sí tiene un aproximado de como de un peso y de una medida. O sea, haz cuenta que miden la nube y de acuerdo a la medida, sacan, los científicos han sacado como cuántas toneladas pueden tener. De hecho, hay una que dice que puede pesar hasta como un elefante, algo así.
2: Ay, güero.
6: Ay,
2: cállate, ¿eso qué?
3: Los científicos utilizan aviones que atraviesan las nubes, sensores de humedad y satélites para poder ver. Bueno, con esos instrumentos permiten calcular cuánta agua hay en
2: dentro
3: esa nube.
2: De una nubecita.
3: Ajá.
2: Vaya, vaya. Échame otro.
3: Mija, son los dos que traigo.
7: ¿El para qué cosa de quién?
2: ¿Para qué cosa de qué?
3: Y yo, ¿sabías que el Nodal? Ay.
2: ¿Sabías que Cristian Nodal se casó con la Angelita por conveniencia?
3: En un mayo, fíjate. Terminó con la Casu y luego fue con la...
2: Oye, ¿qué ha pasado con la Casu?
3: Ah, ya me acordé, ¿qué te iba a decir? ¿Qué? Vi una película donde sale ella, no sé si te conté.
2: Pero nada más se vio en Argentina, ¿no?
3: Pues yo no la vi en Netflix.
2: Ah, ¿sí está? Sí. ¿Ya la publicaron? Sí. ¿Es un documental o qué?
3: Pero no la entendí.
2: ¿Por qué?
3: Porque tiene un final de esos que dices, o sea, ¿qué?
2: Ah, final abierto. Ajá. A interpretación del cineasta, ajá, del cinéfilo.
3: Ajá. Sí, rarón.
2: Mija, te hace falta ver más Max.
3: Pero, o sea, ¿ella es actriz tal cual o solamente es, no sé si participó?
2: No sé, según yo era un documental, o sea, que no iba a actuar, era como ella. Mm. Pero no sé, no la he visto. O sea, ¿sí actúa?
3: Sí, sí actúa.
2: ¿Cómo se llama?
3: Ay, ¿cómo se llamaba?
2: Julieta.
3: No, es que haz cuenta que ella tiene... ella se llama Casu.
2: Casu, obvio.
3: No, ella tiene una niña. No me acuerdo si es como Esperanza o algo así, no me acuerdo. Pero la niña como que viven en un pueblo. Ajá. Y la niña está buscando como información de su papá. Y la Casu no se lo quiere dar. O sea, como que ella le dice que falleció en un incendio. Porque en ese pueblo hubo un incendio.
2: Que se casó en Roma.
3: Y literal. Y la niña empieza por medio de un teléfono, como que las personas van a ese teléfono y tratan como de despedirse o decirle cosas, contarle cosas a los familiares que murieron en ese accidente, okay, de que se incendió. Entonces la Casu le dice de que su papá también falleció en ese accidente, que era bombero y por querer salvar a los otros, falleció. Entonces,
2: pero es una película, ajá, tal cual.
3: Ajá.
2: Está actuando, sí, pues, la
3: yo
2: Casu.
3: Lo sentí literal como
2: ¿y te gustó película. Su actuación?
3: Sí, fíjate, no.
2: Sí, que no se viene.
3: No voltea la cámara.
2: Es arriba. Ay, no voltea la cámara. Algo que
3: está
2: yo haría.
3: Está mintiendo porque está volteando la cámara, literal. No, pero sí está, o sea, sí me gustó, sí me entretuvo, pero al final no lo entendí.
2: No entendiste. Ajá. La voy a ver, mija. Hoy, llegando a mi casa, porque salgo a las 11, ¿eh? Voy a llegar, desayunito, me voy a poner a ver la peli y mañana te digo qué me pareció a mí.
3: Va.
2: Dices que está en la plataforma de la N. ¡Tutum!
3: Sí.
2: ¿En esa?
3: Sí.
2: Sobres. Ahí llego y la veo. Mija, mañana, ¿qué te parece? Misma hora, mismo canal, con más curiosadas y te voy a platicar lo de la película.
3: Va.
2: A ver, ¿qué rollo? Tú también, vela. Tú que me estás escuchando.
3: Mírala.
2: Tú cálmate, si yo te la estoy recomendando.
3: ¿Yo por qué me hablas
2: no,
3: así?
2: O sea, no, les digo a mi gente. Mija, mañana, misma hora, mismo canal.
3: Adiós.

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1: Vámonos, ya de regreso, 10 de la mañana, 48 minutos. Vámonos al trancazo de la Durazo a través de la mejor. El día de hoy vamos a enfrentar a dos grandes, grandes, grandes del regional mexicano. ¡Hoy no más! ¡Juan Gabriel!
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1: Pero el día de hoy Juan Gabriel va a tener que ganarle al señor.
3: No, no es que extrañe tanto.
1: Juan Sebastián, ¿cuál te gusta? ¿Cuál prefieres?

0: No. Es momento de votar, chicos. Es momento de la votación. ¿Con cuál te quedas, Juan Gabriel o Joan Sebastián? ¿Cuál prefieres escuchar?
1: Juanga. A ver, ahora sí pasas mi audio. Perdón, si te lastimé, Florecita.
0: No manches, mijo, pues sí lo pasé. Lo que pasa es que, o sea, sí se pasó el audio, solamente que fue que te ignoré. Pero sí se pasó, mijo, sí se pasó.
2: Por los dos, Carlita, por los dos.
0: No, mijo, por uno.
3: Por la Juana, Carlita. ¿Qué? Por la Juana.
0: La mejor, ¿cuál le gusta?
4: Joan Sebastián.
0: ¡Gracias! ¡Sí! Ahí está, 2-1. Órale, pues, ¿cuál prefieres? ¿Cuál te gusta? ¿Con cuál votas? Por Joan Sobres, 2-2. Esto está empatado.
5: Y la chona se mueve.
0: ¡Ah, mijo!
5: Y la gente le grita. ¡Ay, ese! ¡No, cierto, Carlita! ¡Joan Sebastián!
0: ¡Sale, mijo! 3-2 ganando Joan Sebastián.
6: Juan Gabriel.
0: Órale, pues, 3-3. Yo sabía que esto iba a estar reñido y complicado, chicos. 3-3. ¿Qué dice por acá? Buenos días.
7: Juan Gabriel, Carlita, Juan Gabriel.
0: Ya dijo, señor.
7: Buenos días.
0: Ya sabes. Buenas, ¿cuál le gusta? Oye, 4-3 ganando Juan Gabriel. ¿Será que ya? ¿Será que se queda? ¿Será que le gana? Buenas.
2: Por el tocayo del Mario, Juan Gabriel.
0: Híjole, ¿cómo eres? ¿So qué? ¿So qué, mijo? Ahí está, se la llevó el señor Juan Gabriel. Regresamos para despedirnos. Así que, despídase bien. Ahí volvemos, ya sabes.
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0: Dios, qué rolón eligieron para despedirme. Ya sabes, ya me voy, oiga, 10 de la mañana, 54 minutos. Es momento de que yo me vaya, porque ya tengo mucha hambre. Ay, qué hambre, oiga, la verdad. Y además, pues tengo que ir a ver la película que me dijo la belicona. Buenas.
1: Juan Gabriel, Carlita, buen día.
0: Oye, sí ganó.
1: Adiós, Carlita, te escucho mañana. Un gran saludo. Dale, que tengas un buen día.
0: Gracias, mijo. Ya mañana nos escuchamos. ¡Ay, ya mañana es viernes! Oiga, efectivamente. Mañana es viernes y la vamos a pasar bonito.
2: Bye, bye, Carlita.
0: Bye, bye, mijo.
2: ¡Tengo mucha hambre!
0: ¡Tengo mucha hambre!
2: Y despídase bien, mija. Despídase bien. ¡Hora de cambiar de estación!
0: ¡Ay, ese grosero! ¡Sale, mijo!
3: ¡Me chingo, me chingo!
0: ¡Bye, Gus!
3: ¡Se te quiere, se te quiere!
0: Que tengan un excelente día. Ya sabes que yo me voy, pero aquí les dejo al chiquión. Sí, señor, yo me voy, pero aquí te dejo el chiquión. Y ya mañana vengo por él a las 7 de la mañana. No es cierto.
4: Bye, Carlita, nos vemos mañana. Nos escuchamos. Cuídate, saluditos, bye. Al partido.
0: Sale, bye, adiós, ahí nos vemos.
3: ¡Tengo muy hambre!
0: ¡Ya me voy, boludo! Che, vete aquí, tonto. ¿O cómo? Bobo. Ay, mañana se la volvemos a poner al Mario. Bye.
5: ¿Qué?
0: Ay, ese. Ya me voy, chicos. Ahí anda, con la cola entre las patas y el hocico partido. Sorpresitas, chicos, sorpresitas. Ya me voy. Un gusto, un placer haber estado con ustedes el día de hoy, jueves. Ya mañana, ahí venimos con muy buena actitud y con todo para cerrar la semana. Mañana es viernes, así que te la pases bonito el día de hoy. Mucha bendición para todos ustedes. Recuerda, yo me voy, pero aquí te dejo el chiquión. Ahí viene.
6: Ahí vuelve.
0: Así que, bonito día, chicos. Mi nombre es Carlos Durazo. Ya sabes.

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18: te da la hora exacta.
0: 11:04. 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
1: ¡Hola! ¿Cómo están, amigos de la mejor FM 103.3? Arrancamos el show del chiquillo, del show del Hershey. Quiero más por la mejor FM contigo a las 3 de la tarde, mi amor. Ay, perrillo tuya, mía, te la presto, acarícele todo el rollo, mi amor. ¿Sabes, chiquillo, hermoso, precioso? Pásale, pásale, mi amor. Estamos arrancando el mañanero morning show, chiquión, chiquiona, con el chiquión hermoso precioso. ¡Ay, mi amor! ¡Perrillo hermoso precioso! No, ya me volteó a ver el chico lloro, ya. Mi amor, te amo, ya sabes, pero te extraño. Le cambiamos, en vez del show del Hershey, el mañanero con el chiquión. Y en honor, el chiquión medalla. ¿Cómo te extraño, perro, la neta, güey? Sí, güey. Sí, no, no, no. Sí, se extraña. Sí, va, se extraña el mendigo, güey. La neta, chiquillo. La otra vez miré, pasé por su casa, güey, y estaba ahí su pickup todavía, güey. Ahí parqueadito y todo el rollo. Ay, ay, ay. Hinche Josh. Te mando un beso, mi amor. Ya sabes, perro. Como te gusta, güey. Tenemos llamada. Bueno, ¿quién habla?
2: Bueno.
1: Sí, bueno, ¿quién habla?
2: Raúl Martínez.
1: ¿Quién, perdón?
2: Es que a ver si me pueden dar el número de lo que vende el tambo.
1: ¿De lo que qué, perdón?
2: Sí.
1: ¿Quién habla?
2: ¿Mandé?
1: ¿Quién habla? Disculpe.
2: Raúl Martínez.
1: ¿Qué pasó, Raúl? ¿En qué le puedo ayudar?
2: ¿Es la mejor?
1: Sí, dígame.
2: Usted, ahorita escuchamos una que vende un tambo y una de ese de para agua.
1: Ah, sí, sí, claro, dígame.
2: ¿Necesito el número?
1: Claro que no. Sí, apúntele, por favor.
2: ¿Sí?
1: A ver, apúntele.
2: 6, 4, 6.
1: A ver, permíteme. Permíteme. ¿Es 646?
2: Ajá.
1: ¿195?
2: 195.
1: Ajá. 4776.
2: 4776.
1: Ajá. Le repito, 646, 195, 4776.
2: 76.
1: Ajá. Es okay. Con el señor Israel. Ahí le va a contestar. Ajá. Le apodan el pelón del Irra. Así le apodan el pelón del Irra y ahí le. Para que le mande un mensajito, va o le marque.
2: ¿Pelón de qué?
1: Le apodan el pelón del Irra.
2: El pelón de.
1: Del Irra, así pelón. Lo apodan. Así lo comentó
2: Irra.
1: Él. Ajá. Se llama Israel, el pelón del Irra. Ahí le marca Irra. Y este. Y ya para que le diga del tambo, va.
2: Ok. Muchas gracias.
1: Ándale, pues, cuídese mucho. Bye bye.
2: Bye, igualmente.
1: Ay, ay, ay, perro. Chiquiao, no digas nada, güey, la neta, perro. No digas nada, mi amor, por favor. Ahí les encargo. Ay, ay, ay, mi amor. Ay, chiquiao, hermoso, precioso. Ay, cómo me divierto, güey, la neta, perro. Venga, venga, productor, hermoso, precioso. ¡Chau! Porque es jueves con sabor a viernes, mi amor. Ay, no, de veras, por acá que dice la raza, mi amor, échale, mi amor.
3: Buenas tardes, chiquión. La Carlita dijo que voy a agarrar el chiquión. Ahorita paso por él.
1: ¿Cómo? A ver, otra vez, mi amor, no te entendí, perro.
3: Buenas tardes, chiquión. La Carlita dijo que voy a agarrar el chiquión. Ahorita paso por él.
1: Ah, bueno, mi amor, pues ya estás. Aquí te espero, ¿ok, chiquión? Manchín ring, ya sabes, perro. Mi amor, hermoso, precioso.
4: Ahí te encargo, ¿no? Te entregas a las 11.
1: Mi amor, otra vez tú, güey. Oye, entré ahora más temprano, güey, a las 11:12. La vez pasada 11:30, güey. Ayer 11:18, hoy 11:12. Algo bien. Oye, ahorita que le marcan el pelón de Lirra, güey. Ay, ay, ay, mi amor.
5: Rompiste récord, chiquión. Rompiste récord.
1: La verdad que sí, güey, no match. No, oye, es que, digo, la gente que se va conectando, me habló un señor donde estaba escuchando el radio que se vende un tambo que no sé qué, y le di el pelón del IRRA, güey, el número. Ay, ay, ay, ay. Vámonos a la pausa comercial, si quieren seguir más en La Mejor FM. 11:19, yo soy Hershey Medina, síguenos en Facebook, TikTok, Instagram y en el OnlyFans también, chiquillones. 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Chiquión, chiquiona. Voy a música. No, a la pausa, perdón. A ver, tenemos por acá mensaje de WhatsApp. Chiquión, a ver, échale pues rapidito, mi amor. Aquí nomás es La Mejor.
5: Chiquión, buenos días. Oye, tú estás, pero si para las travesuras bien puesto, ¿no? Hombre, ese pobre señor, quién sabe dónde irá a buscar el tambo, pero se escucha como que se te pone chicloso ahí todo el asunto cuando haces ese tipo de bromas.
1: Sí, mi amor, ya sabes, pero hay que concentrarse bien, machinrín, y cómo vas a plantear la broma, güey. Vaya, pero oye, ¿pero qué dice, chiquión? Saludos a doña Catalina. Hable a la señora del bienestar que se reporte para que nos dé una cachondeada. Oye, falta que me hable del tambo, güey. La mejor, bueno.
6: Bueno. Bueno.
1: Sí, bueno, ¿quién habla?
6: El mismo que habló ahorita, hablamos con el señor y no nada.
1: ¿No contesta?
6: No, sí contesta, pero dice que no tiene nada. Él no vende nada.
1: Entonces me dio el número mal.
6: Ah.
1: Sí, porque pues es el que tengo aquí reportado.
6: Ajá.
1: Sí, a ver si ahorita que nos escuche y vuelve a marcar, a ver si lo rectificamos.
6: Ok.
1: Ándele pues. Oiga, ¿cómo era el tambo?
6: ¿Eh?
1: ¿Cómo era el tambo que escuchó usted?
6: Con tambo de 200 litros, dijo, y un tinaco.
1: Ah, ok. Okay, déjame lo anoto para ahorita comentarlo de nueva cuenta, ¿va?
6: Okay.
1: Ándele, pues cuídese mucho, que Dios me lo bendiga.
6: Bye. Igualmente, bye.
1: Ándele, bye bye. güey, sí le marcó, güey, no. ¡Hala! No, le iba a pasar el de la gaveta, me había medio cosa, güey, ya, no. Pobre señor, güey. Vámonos a la pausa comercial, me le cambia. Aquí no vas en La Mejor FM, 103.3, amor. Yo soy Herchi, volvemos.
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1: 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Volvemos.
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0: Ahí estamos de vuelta, 11 con 30 minutos aquí nomás en la Mejor FM 103.3. Mi amor, yo soy Jorge Medina contigo hasta las 3 de la tarde, perrillo. Ya te la ayuno por acá que dice el hinche pelón del Irra, échale, mi amor.
1: Chiquión.
0: Mande.
1: Buenos días, canijo. Oye, güey, ¿por qué me andas embroncando, güey? Sí tengo tinaco, pero no a la venta. Y luego, pues acá estoy en dejarle concentrado y tú haces ese tipo de broma. Pobre maestro, me marcó, güey, cuando estoy más embroncado. Se tenía que decir ese hijo. Ponte pila, Chiquión.
0: Hinche Chiquión, güey, la neta.
1: Dice mi cuñado Cuyello que la porra te saluda.
0: Saludo, Chiquión. Saluda mucho a tu cuñado, güey. Oye, y este... ¿Y cómo es el cuñado, güey? Bien machín, todo el rollo. Wey. Platícame, ¿cómo está la onda, güey? Si se ve así fortachón o qué onda, mi amor. Ahí para que me digas qué onda, ¿va? O mándame una foto. Ay, yo creo que como que le dio el Cruz Azul, güey. ¿Verdad? Sí, güey. No, Chiquión. Sí, güey. Mándame una foto, perro. Vamos a ver si es del Cruz Azul o no. Se dice cemento a Pasco, ha de ser allá por el Zorrillo Maneadero. Nada, no se crea, güey, no. Oye, rato bien ofendido, ¿no, perro? Ay, mi amor. ¿Ahora qué dice? Échale, perro.
2: ¿Qué onda, Chiquión? Hoy juega México. ¿Cuál es tu pronóstico para hoy?
0: Simón, mi amor. Hoy, juega México y...

Yo opino que va a quedar un, ¿qué te gusta? Un 3-1, güey. Sí, un 3-1 yo creo va a quedar. Más o menos, ¿no? Oye, cuando empiece el juego, perro. O en el previo, güey. No, ya me vi Yoshi, que la neta, perro. Bien machín ren, güey. ¿Verdad, perro? Algo bello. Que vea que también los mexicanos, ¿verdad? Echamos porra a los coreanos. Venga.

Hay que apoyar, güey, hay que apoyar, perro, ah, pues te digo. Y luego Corea está en Chivas ahorita, güey. Concentra en Guadalajara, perro, ¿verdad? O la otra, perro, bien machin ring, güey. A la vez. Imagínate al medio tiempo, güey, y que el estadio Akron toque estas rolas, güey. No, hombre.

0: No manches, perrillo. Iba a estar con Mauser, güey. Bien machín ring, güey. La neta, perrillo. Por acá dice mi compa, échale, por aquí no va a ser la mejor FM, mi amor.
1: Chiquión, ese bailecito tiene que ser con tanga de hilo dental.
0: Oye, hablando de tanga, güey. No manches, chiquión. Fíjate que la otra vez, güey, andaba yo en la Center Plus, perro. Sí, andaba ahí, bien cómodamente. Y luego veo, güey. De hecho, se lo comenté a mi lady, güey. Y me fue como en feria. Con eso de que... Con eso de que yo todo le cuento, güey, bien machín río, güey. Estaba ahí una morra, güey. Estaba sentada y como que se agacha, güey. Y se le ve la tanga. Y le digo a mi morra, no, y se le vio la tanga acá bien machín río. Y nomás me hacía unas caras. Y me dijo, ¿y por qué le andas viendo la tanga a la muchacha? ¿Qué te pasa? No, mi amor. Lo que pasa es que miré la tanga, me gustó mucho. Y quería ver qué marca era. Y yo entré y me dije, para comprarle una a mi morrilla, pues. Entonces, o sea, estaba así la morra sentada, se agacha, pues yo miro, se le ve la tanga, se me hizo muy bonita, y me le quedé viendo bien machín, porque quería ver, pues, la marca de la tanga, pues. Y le dije, esa le quedaría perfecto a mi lady, pues dije, voy a ver la marca para ver dónde la puedo comprar, ni más que le pregunte. No, mi morrilla, güey, andaba bien enchilada, le digo, no, mi amor, espérate. Nada más quería darte un detalle, pues quería saber porque me gustó mucho. Y se mira sexy. De hecho, se le mira muy sexy a la muchacha. Y me imaginé así contigo. Dije, no, te vas a ver acá bien buenérrima. La mejor, bueno, ¿quién habla?
2: Échale chiquión. Ya no me dio chance de reportarme.
0: Sí,
2: pero aquí
0: días.
2: Estamos levantando la manita.
0: Ay, te faltó decir, choca la manita, ay. ¿Cómo está, Manu Frías? ¿Todo bien o qué?
2: Bien, bien, aquí andamos.
0: Qué bueno,
2: haciendo corajes.
0: ¿Por qué?
2: Venimos al Sam's Club a, bueno, queríamos comprar. Y resulta de que estamos ahí. Oye, ni te pelan, ni porque les vas a comprar.
0: ¿Neta?
2: No, hombre, mejor llévame, doña. No, vámonos, vámonos.
0: No manches, güey. No,
2: íbamos a sacar una membresía y a comprarnos, pero no, hombre.
0: Oye, está no, como, ¿sabes dónde también pasa mucho? Fíjate que últimamente he estado yendo con mi lady, que es la Macroplaza, a un lugar, digo, para no decir la marca, Chiquion, pero es donde puedes sacar copias, puedes comprar cosas escolares, venden también laptops.
2: Ah, ya.
0: Es una de color amarillo.
2: Ajá.
0: Entonces van como 2-3 veces que voy ahí. Y la verdad, la atención, Chiquión, no es muy favorable, ¿eh? O sea, te tienen esperando ahí buen rato. Y luego, por ejemplo, si quieres imprimir fotos, hay una maquinita donde, pues, ahí tú vas, ¿no? Y todo el rollo. Pero a veces, pues, está medio complicado ahí. Y a veces uno está muy güey para esas cosas. Y entonces pides ayuda. Y si y te voltean a ver y, ah, sí, ahí voy. Y nada, que van, pues.
2: Y no, se, no.
0: O sea, y no es como que se hagan güeyes, no. Pero están con otras personas ahí. Pero son varios, pues. Igual uno puede venir para acá y otro para allá. Entonces, eso es lo que no me gustó, pues.
2: Sí, así, aquí así nos pasó. Mejor vamos a donde siempre vamos, pues solamente vamos a ir a mejor a la Macroplaza.
0: Pues sí, Chiquio, la neta.
2: Y ahí ya sabemos por el hábito, ya.
0: Pues sí, mi amor. Pues ni modo, no hagas coraje, mi chico. Mejor ve, no sé, a la Urrera.
2: Yo voy a llegar a la casa y mejor me voy a poner un bolillo para que se me pase el coraje.
0: Por favor, mi querido Manuel Frío, no te vayas ahorita a subir la presión.
2: Sí, ¿no?
0: Sí, mi amor. Ya, bueno,
2: ah, pues ahí estamos, se manda saludos, Silvia, aquí viene junto de mí.
0: Ah, salúdame a Silvia, que también no haga corajes, que todo tranqui, por favor,
2: Sí. Sí. No, lo bueno es que compré unos bigotitos ahí cuando lleguemos a la casa.
0: Ay, le pones frijolitos y quesito, ay, papá.
2: Ay, café.
0: ¿Qué andas haciendo, mi querido Manos María?
2: Sí, ¿no?
0: Ya sé. Bueno, cuídate mucho, bueno, pues, y se cuida mucho y estamos en contacto, ¿va?
2: Dale, está el pantalón del libro.
0: Ya está,
2: mi amor. La foto, ahí se la puedes poner por la...
0: Sí, me falta agregarla. Ahí para subirla. Igual, si quieres, mandarme una foto a mi WhatsApp para la que te guste y ahí la armo.
2: Ah, sale.
0: Ok, mi amor, cuídate mucho.
2: Sale.
0: Ya está.
2: Saludos a todos los que están escuchando la 103.3. La mejor.
0: Sale, perrillo, bye bye.
2: Dale, bye.
0: Oye, me dan ganas de hacerle, preguntarle a la IA si me puede poner manos frías con una muchachona ahí, güey. Para ver nomás qué dice Silvia.
3: Ay, ay, ay, mi amor. Por acá dice, échale, mi amor.
4: Y se la pasa tirando barra al pinche cuñado cuyello.
0: No manches, chiquión, te pasas de lanza, güey. Por acá dice mi compa, échale, mi amor.
5: Hay una maquinita.
4: Ey, chiquión, dile a ese güey que mejor vaya al Costco.
0: Oye, fíjate que ahorita anda con todo este rollo. Creo que Sam's es de la cadena Walmart, ¿no? Y ya ves que ahorita con Walmart lo traen juido, güey, porque anda un morro, me parece que es de Ensenada, ¿no? Creo que sí. El tema de la licuadora, güey, se hizo muy viral. Ahí en TikTok y todo el rollo. Entonces, supuestamente, pues él agarró la licuadora y viene marcado ahí una etiqueta con tal precio. Y estaba como en, le marcaba como 33 pesos, algo así, güey. Y pues él fue a pagar y todo el rollo, le entregan su ticket. Y ya cuando se iba, lo detienen ahí los del mercado y creo que un seguridad. Y le dicen que pues no, que no se puede llevar la licuadora, pues porque el ticket que estaba en la licuadora, pues no es de ahí. Y estaban asumiendo como que a lo mejor él la puso o alguien más. Entonces no es el precio ideal. Y se armó ahí el despapalle, güey. Y pues el muchacho, a lo que él cuenta, pues ya ha tenido, pues experiencia con ese tipo de situaciones. Porque él como que hace videos donde va así como que a los mercados o a lugares y está como que checando precios. Algo así, ¿va? La verdad es que no estoy muy entrado al tema, de lo que él hace. Pero a lo que más o menos ahí miré en el video, es a lo que entendí. Y, y pues el caso está así, ¿no? Que el muchacho pues empezó a defender la postura, ¿no? De que pues es que no fue culpa mía. O sea, yo agarré el producto, está ahí la etiqueta, me la cobraron, pasó, ¿verdad? Yo pagué, aquí está mi ticket y está en 33 pesos. Y empezó ahí la legata, güey. Entonces, pues la persona pues defendiéndose. Oye, pero ¿por qué no me lo voy a llevar si yo ya lo pagué? Aquí el error pues fue de ustedes, no mío, ¿verdad? Entonces, pues no. Y mira, ¿y sabes qué también pasa, güey? Obviamente también uno sabe qué onda. Por ejemplo, cuando tú ves un producto y ves el precio, y obviamente a veces uno nota que no es el precio real, porque no sé, si ves, no sé, supongamos, güey, un carro de control remoto y lo ves que está marcado en 100 pesos, pues por lógica sabes que no vale 100 pesos, ¿verdad? Pero estamos de acuerdo que pues eso no es bronca tuya, güey. Ahí está marcado que está en 100 pesos. ¿Quién se equivocó? Pues ni modo, o sea, ya no es problema tuyo. Tú vas a agarrar el producto y te lo vas a llevar, pues, ¿verdad? Porque así está marcado, güey. ¿Verdad, Shikion? Entonces, pues hay que respetar eso, ¿no? Y te digo, pues se hizo ahí el despapalle. Ya no sé ahorita en qué va la situación, pero me han estado saliendo ciertos videos del muchacho. Y creo que las lleva de ganar, ¿eh? Creo que lo último que supe es que ya el gerente o el encargado de más arriba, de Walmart, creo que ya le se contactó con él. Y me parece que lo que comenta el muchacho es que le dijo que puede ir a recoger la licuadora, que se la puede llevar. Pero él lanzó como una pregunta cuando se estaba grabando, diciendo que pues que no sabía él si ir por la licuadora o comentarle a su abogado que cómo poder actuar. Porque ya ahorita ya no nomás se trata de la licuadora, sino por todo lo que le hicieron pasar, pues, ¿no? Entonces, te digo, ya no sé qué más va a seguir ahí, pero está bueno el chisme, güey. Oye, estaría bueno que si el muchacho nos está escuchando o si alguien lo conoce, güey, nos marcara la radio, ¿verdad? Y nos contara bien cómo está el movimiento, chico. Estaría con Mauser, güey, la neta. Si tú que me escuchas, mi amor, lo conoces, o tú si estás escuchándome en este momento, márcame al 1-77-10-33 y platícame el chismecillo, ¿va? Ay, ay, ay, amor. Vámonos con música, perro. Aquí nomás a la mejor FM. Suéltale, perro. Vámonos con diferente nivel, máximo grado, lo sé. 11:42. Oigan, si me llega a marcar, que sea cuando esté al aire, ¿va? Porque cuando no estoy al aire, no contesto el teléfono. Así que Ahí como dato. Volvemos.

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0: Rishi Medina al micrófono y se nota. 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

0: la hora exacta.
1: 12-1.
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5: Ahí estamos de vuelta, chiquionchi, con aquí nomás en la mejor, mi amor hermosa, preciosa. Véngase pa' acá, mi amor. Chiquion ya llegó, ya sabes, siempre traemos flow. 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Por las calles de Ensenada voy navegando saludando a toda la clique y a la raza. Yo soy el Chiquión. Que de niño siempre fui bien comelón y también mión. También el mión. Y no me importa lo que opine la gente. Levante la mano, mi amor, quien esté escuchando el show del Chiquión. Ay, ay, ay, mi amor, Chiquión. Oye, pura catarsis, güey, ahorita, perro. Bien machinrin. Ya te la you know, mi amor. Si ya te la sabanas, ¿para qué te la cobijas, perro? Oye, pero que mi compa Jerkin se va reportando. Buenas tardes, Chiquión. Aquí reportándonos. Gracias, mi amor. Te mando un beso, güey. Ya sabes, mi amor, bien machín ring, gordo. Buenos días, es que Manuel Frías se puso el autocobro del Sams y esperaba que lo atendiera una cajera. Dice. Oye, lo más seguro, ¿verdad? Qué bárbaro. Oye, ¿para qué dice mi compa, échale?
6: Avíntate una vez la de Campanas de Belén, ¿no?
5: ¿La de Campanas de Belén, güey? Hasta de Acolmauser, güey. ¿Por qué no, mi amor?
7: Buenos días, Chiquión, te la sacas para miar.
5: Chiquión, yo no lo llevo a miar, güey. Yo lo llevo a tomar agua, perro. Pues sí, mi amor. La neta. Ay, mi amor. Hermoso, precioso. Oye, ¿qué dijo mi compa, güey?
6: Avíntate una vez la de Campanas de Belén, ¿no?
5: Ah, ya, ya. Ahorita, mi amor, espérate. Te quieres for you a la baby door, güey. Ya sabes, perro. Oigan, vamos por acá. Dice... ya va llegando diciembre y sus posadas, Chiquión. Sí, pues es que se va de volada, pues. Se va de volada así bien machinrín y cuando menos le esperes en un abrir y cerrar de ojos, güey. La neta, fíjate, están como los chinos, güey. En un abrir y cerrar de ojos, güey. Aquí en Ensenada, por ejemplo, tú abres y cierras los ojos y ya hay tiendas chinas en cada esquina, güey. De volada, güey. Así, güey. Se esparcen bien machín, güey. Ya hay un chorro de tiendas chinas, güey. De hecho, la camisa que tengo de México, güey, la playera, la compré en la Center Plus en una tienda china, güey, 350 pesos, güey. ¿Tú crees que yo voy a gastar una playera original de casi 3,000 pesos, güey? No, no, mi amor, no. La neta, güey. Veo las playeras en la Coppel, por ejemplo, la original, güey. Casi, no me acuerdo si 2,000 y feria o casi 3,000, güey. Pero imagínate, güey. Y para que no sean campeones del mundo. No, no, mi amor. La neta, mejor una así, chafita, güey. Bueno, la que traigo, o sea, es clon, pero haz de cuenta que está bien hecha, güey. O sea, haz de cuenta que parecía original, güey. Bien machín. La neta, mi amor. Por acá dice, hola Chocolatín, que tengas bendecido día, te mando besos y abrazos. ¿Puedes mandar un saludo a mi hija que te está escuchando? Le decimos de cariño, Mamish. ¡Ay, saludos a la Mamish! Y para Gael también, gracias por estar en sintonía a través de la mejor FM 103.3, mi amor. Por acá mi compa Ignacio, ¿qué dice, Chole?
0: Chiquillo, ahorita van a empezar a quejarse que entraste temprano al aire.
5: Sí, pues es lo que te digo, chiquillo. Ignacio, no me digas que apenas vas entrando a trabajar, güey. Te pasas de lanza, güey. Dice por acá, chiquión, diles, yo no me la... Ay, cálmate, güey, seguramente, perro. Chiquión, cuando llegues tarde, dale chance al Mario de conducir el programa, porque la Carlita nomás le da 2 minutos al aire. ¿A poco sí, tan poquito? Mínimo unos 15, 20 minutos, ¿no? De perdida. Todo el rollo.
0: ¿Qué comes que adivina, chiquión?
5: Ya te conozco, mi amor, te conozco. Desde el pelo hasta la punta de los pies. Bien, machín, güey. Güey, me estoy mormando, güey. Págame el aire, perro. Por favor.
6: No, no le da 2 minutos, güey. Le da 1 minuto, güey.
5: Neta, güey. Pero, ¿cómo te digo? Pero hablan de los deportes, ¿no? Tengo entendido que hablan de los deportes. De hecho, tengo entendido que el Mario es experto en deportes, güey. Pues sabe de fútbol, de béisbol. Entonces, cualquier dato le preguntas al Mario y te lo dice, güey. Bueno, es lo que yo, a lo que me dijeron a mí, güey. Es lo que me dijeron, no sé, ustedes me dirán qué onda, ¿va? Chiquillón hermoso, precioso. Por acá mi compa Toño León. Hola, gordo, el que me saludó hace rato, ¿verdad, perro?
4: Buenas tardes, chiquillón, buena tardecita. Ah, pues les da bien poquito tiempo al aire porque la neta están fritos. El Mario y la patrona. Cuello.
5: Ingaturroña.
4: A propósito, chiquión, ¿te gustó el besito que te tiré en la mañana, bebé?
5: Sí, mi amor, me llegó hasta acá, hasta el corazón, güey. Estás bien guapo, perro, la neta. Bien machín. Oye, pero a ver, déjame ver tu foto bien, güey. Ah, esa es tu mujer, güey. A la bestia, güey. No, Chiquión, pues tienes buenos gustos, güey. Chiquión, no me quieres presentar a tu mujer, güey. No, digo, en buena onda, pero no te enojes, güey. O sea, es de camaradas. Que me des permiso de invitarla a salir un día, güey. Sí, güey, está... No, sí está guapa, güey, la neta, perro. Sí, güey. No, Chiquión, con todo respeto, güey, o sea... Da... Tú dime, Chiquión, una hora, 2 horas, güey, que me la puedas ahí, darle chance, ¿va? Un cafecito de perdida, güey. Igual, Chiquión, si quieres tú la puedes acompañar, pero te quedas en el carro ahí, güey. No sé cómo la veas, perro. Digo, si no es mucha molestia, mi Chiquión, ¿va? Si no es mucha molestia ahí, güey.
4: Chingo de filtro, Chiquión, chingo de filtro. La IA hace milagros.
5: Pinche Chiquión, güey. La mejor, bueno.
8: Hola, bebé.
5: How are you, my friend?
8: ¿Con quién andas de volado, güey?
5: ¿Qué está guapo? Pues no, pues está bien guapa la mujer de mi compa, güey.
8: Ah, ¿qué pasó, mijo? Te dije que tiene ojos guapa mi hermana.
5: Oye, Chiquión, pero no soy chapulín, güey, porque le estoy diciendo. No, si fuera escondidas, ya otra cosa sería, pero...
8: A escondidas,
5: Simón.
8: Tengo que amarte.
5: O decirte...
8: A escondidas,
5: Chiquión,
8: como
5: o mejor...
8: un gerchiano.
5: O mejor decirte... Quiero decirte... Que te quiero pa' acá.
8: Qué hermoso cantas, ¿no?
5: Cantarte al oído. Sí, mi amor.
8: Caído del cielo. San Miguel tiene tonto.
5: Ay, papá, güey. Sí canta bonito, ¿no, güey?
8: Hermoso, güey, con los divinos ángeles cayendo del cielo así con el arpa, así cantando.
5: Imagínate así, güey.
8: Imagínate tú con alas.
5: Oye, imagínate así, güey. Desde hace tanto tiempo guardo este sentimiento. Me siento unido a ti. Me muero y quiero ir por ti.
8: Ay, me puse la piel triste de abajo.
5: ¿Cómo poder recuperar tu amor? ¿Cómo sacar la tristeza? 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
8: Chicón. Por eso te amo, cabrón, porque cantas bien hermoso.
5: Sí, mi
8: porque
5: amor.
8: Porque me alegras el día.
5: Neta, perro.
8: Sí,
5: te lo pongo.
8: No, neta, la voz escucha muy joteano el pedo, ¿no? Muy joteano, pero. Sí. Es la neta. Deberían estar en la mañana, mejor a las 6 de la mañana.
5: ¿Por qué en la mañana, perro? Si estoy bien a gusto aquí, güey.
8: No, pero es que la neta. Hay mucha gente que tiene que trabajar desde las 5 de la mañana y no te escuchaba tu voz en la mañana. No, pues no. Vamos, motivaba a la gente a trabajar.
5: Pero ahí está Carlita,
8: güey. O sea, que tu programa dure de 7 de la mañana a 2 de la tarde.
5: No, pero ahí está Carlita, güey, pues ahí tiene su
8: sexo. No, queremos más del... Es que contigo nos va, o sea, ocupamos más tiempo, pues.
5: Ajá.
8: Ocupamos más tiempo del gerciano.
5: O sea, 4 horas no es suficiente.
8: No, esta no. Nunca es suficiente ahí de la NBS.
5: Mande.
8: Que se ponga las pilas. Quería seguir con el gerente ahí, el bueno ahí, el capataz de la radio ahí, que te dé más horas. Vamos a juntar firmas.
5: ¿Verdad? Pues sí, estaría bien, chiquión, para que juntes a la clica, güey. ¿Verdad?
8: Sí, no, pues, sí,
5: o me voy a las 4 otra vez, güey, de 4 a 8.
8: También la noche, así estaba un tiempo el chico Dios, que para descanse, que tenía el programa de, creo que era de, programa de Pacífico, algo así de la otra cervecería.
5: Okay. Simón.
8: En la noche, para allá, hace muchos años, justo estaba chiquillo.
5: Oye, pero la patrona también tiene su cotorreo, ¿no? Con sus secciones, todo este rollo.
8: Pues, desde que me hicieron esto, te lo juro, no porque, pero casi no lo escucho, te lo juro, neta, honestamente, no por ni voy a decir, ponta, algo que escuchaste a ti. Sí, escuché a la patrona esporádicamente, pero que yo, ahí está la patrona, pues, la neta no.
5: Ajá.
8: La neta no. Honestamente, y espero que no se me sienta la gente, pero, o sea, cada claro. Quien tiene gustos diferentes, ¿no?
5: Sí, claro. Sí.
8: No digo que no sea mala locutora, ¿no? O sea, la morra tiene buena voz y seguro, pero no, o sea, yo estoy de cosas que, como si fuera la Chivas y la América, pues, yo le voy a la América.
5: Ajá. Sí, claro. Sí. Sí, pues, te gusta escucharme, pues, ¿no?
8: Sí, o sea, no me desagrada, pero sí que todo el día está escuchando, no, la neta no, o sea, yo todo el día te escucho, sí.
5: Oye, y cuando me fui de vacaciones, no me digas que le cambiaste de radio, güey.
8: No, lo que va a pasar ahí es que vamos a tener que juntar unas firmas y que pongan, que dejes unos programas ya grabados.
5: No te pases, chiquillo, no le muevas, güey, no le muevas. No le muevas, güey.
8: Es que la gente se va a ir para otra radio, pues entonces ocupamos que dejes algo ahí grabado, algo, sí. Sí, para no. Que la gente piense que estés ahí.
5: Pero yo casi no tengo rating, chiquillo, la neta, güey.
8: Además, vamos a hacer esto. Va que ya viene lo del carnaval, siempre se adelanta un año antes. Ya vamos a proponer para el rey feo de carnaval.
5: Inga, tú. Pero voy a perder porque es para rey feo y yo estoy guapo, güey.
8: Por eso, pero de todos modos, así, aunque seas feo, guapo, así se le llama al rey feo del carnaval.
5: Ay, ya me vivo. Sí, pero...
8: Entonces, imagínate, sí, el crazy para rey feo del carnaval 2017.
5: Oye, estaría perro, chiquio, la neta, güey.
8: Será chingón, yo sí te apoyo, yo le meto dinero ahí para la campaña y todo el
5: Nada más voy a solicitar una cosa, si me llego a postular para eso, para... Ya es que haces una coreografía, ¿no, chiquio?
8: Ah, claro, arriba del, si me, del carro alegórico
5: si,
8: ahí.
5: Si me puedes contactar al que enseñó a bailar al Susano, güey, porque estaría perrón.
8: No, pues, ¿cómo?
5: Sí. Lo
8: contactamos.
5: Sí, güey, porque pues el Susano bailaba bien perrón, güey.
8: Pero imagínate que fuera el Rick de Carnaval tan rápido así.
5: ¿Te imaginas?
8: Y luego de ahí, pues, le brincas a regidor, luego de ahí le brincas a presidente municipal.
5: Ajá.
8: Y luego ya, pues, hablamos de la gubernatura.
5: Imagínate, chiquión. No, estaría con Mauser, güey, la neta, perro.
8: No, que no, es que se empieza a ocuparse con la comunidad, pero poco contigo.
5: Voy a decir.
8: Imagínate de juntarte con la gente adecuada.
5: Imagínate, mexicanos y mexicanas.
8: Mira,
5: señores, amigos, estamos hoy en el Congreso de la Unión. Les prometo, meto y les repito.
8: Pito, pito. Que al haber ganado esta batalla.
5: Viejas costumbres en la Cámara de Diputados. Para no chambear.
8: Así es. Oye, Gretchen,
5: vale, gordo.
8: La neta, si tú fueras presidente, a los entrenadores con que le taparon los hoyos.
5: Simón.
8: Escúchame, sin algo, con que le taparon los hoyos a los entrenadores.
5: Ajá.
8: Le tuvieras agua.
5: Ajá.
8: Casi no les fallara.
5: Simón.
8: Y que hubiera mucha actividad económica y trabajo, chamba. la gente no te iba a hacer retos mucho. Ay, que le bajaras los impuestos nuevos que pusieron las placas. Porque claro, yo puedo dar placas. Sí, por hacer cambio de propietario, el carro ya estaba al corriente, ¿no? El carro ya estaba corriente de placas.
9: Ajá.
8: Y hice cambio de propietario y 6,400.
9: ¿Cuánto, güey?
8: Papacito, cobraron de placas. Te pusieron un puesto nuevo.
9: Ah, la
8: de, por comprar carro, ¿cómo la ves?
9: Neta, Chiquion.
8: Por compra de auto. Un puesto nuevo.
9: No, no. Te sale mejor ponerle las placas del accesorio es el gordo, güey.
8: Ándale. Hay que andar de moda.
9: Sí, güey. Sí, digo, perro. La neta.
8: No, sí. Y pero si eres buen presidente, yo digo, te recuerdo el cotorreo, sí, tienes contacto con la gente, te puedes ganar a la gente muy fácil. La gente de Ensenada, la que es nativa de Ensenada, es muy, muy buena onda.
9: Claro. Sí,
8: confiamos,
9: pues,
8: confiamos en la gente.
9: No estaría mal, Chiquión. Nada más que yo inventaría mi partido, pues.
8: Sería ¿cuál
9: sería? El partido ALB.
8: Está bueno ese.
9: Es el partido del amor, o sea, ALB, I love you. ¿Ah?
8: No, pues ya la tienes ganada. Sí, imagínate, toda la segunda y Macheros te iba a apoyar.
9: ¿Te imaginas, Chiquión? No, hombre, estaría perro.
8: Todo lo del pollo feliz ahí.
9: No, estaría...
8: Y lo sería, del Paso del Norte también.
9: Sería un sueño hecho realidad, güey. La neta. No,
8: claro, claro. Ay, igual, si vuelves a reunir el bar, te quemas las catalosas.
9: Sí, no, cómo no. Algo bello, mi amor. Ah, qué bichiquión. Pues cuídate mucho, mi amor. Te agradezco mucho por tus comentarios, güey. Me estremeces bien perro, güey, la neta, güey.
8: No, es que mira, como vivas, hay que motivarte.
9: Sí, claro.
8: Das, recibes y das.
9: Sí, amor.
8: ¿Escuchó muy feo eso?
9: Sí, sí, se escuchó muy, muy frontal, güey.
8: Oye, no. Vamos a cambiar de canción para que no quiero aburrir a tu auditorio con la misma canción. ¿Qué tal que si le pones otra canción? Pero esta canción está bien perrona, ¿eh?
9: ¿Cuál quieres, Chiquión?
8: Esta canción se llama Seis Pies Abajo, con la banda El Recoco, estaba Julio Preciado.
9: ¿Seis Pies Abajo?
8: Sí, mo, está bien perro esa canción, Seis Pies Abajo se llama.
9: Ah, perfecto, claro que sí, vemos. Ahorita la ponemos.
8: Ponla, ¿verdad? Por favor. Y si te quieren comer, nomás dime para mandarte el depósito.
9: ¡Ay, perro! Y que siga prendiendo la coche.
8: No, caliente. 500, 500, 300, 500 por la rola esa, yo la pago.
9: Si quieres, mándame como mi amiga de los pollos, 1,500.
8: Ay, y te las pasas, no pasa nada. Digo, porque me la pongan la canción, yo soy feliz. Y escucharte, pues mejor. ¿Okay?
9: ¡Ay, perro! Ya está, de amor. Cuídate mucho. Te mando un beso.
8: Pues, estamos felices con el mejor locutor de Ensenada, el Hershey's, el mejor, Dios del juego 3.
9: Pinche perreo, no, la neta, güey, sí, me pegó unos buenos boles, mi compa, pero así mentales, güey. No nomás me pegó un boles acá, no. Fue hasta lo más profundo del alma, güey, la neta. Bien machín ring, güey. Tenemos llamada, bueno, ¿quién habla?
10: Buenos días.
9: Buenos días, amiga, ¿cómo está usted?
10: Bien, gracias a Dios. ¿Y tú?
9: Qué bueno, mi amor. Aquí también estaba esperando tu llamada.
10: Ay, qué romántico.
9: Como dice la canción, la llamada es para decirte que aún te amo.
10: Acuérdate que tú eres mi hijo.
9: No, pero pues, no pasa nada. ¿No?
10: Oye, guapo.
9: ¿Qué pasó?
10: Te
9: dime.
10: Marco para decirte que mi hijo cumple años ahora.
9: ¿Cuántos cumple tu hijo?
10: 40.
9: Ay, perro. Ya le
10: y
9: toca.
10: Está bien guapo como tú.
9: Ya le toca el chequeo del fingers.
10: Ah, no sé.
9: Sí, sí. O sea, ya era el ir a checarse la próstata, amiga.
10: Ah, no sé.
9: Amiga, dile a tu hijo, tiene que ir a checarse eso porque es parte de la salud. ¿Ok?
10: Ah, sí.
9: Sí, amiga. Digo, yo me la chequé desde mucho antes, pero más vale.
10: ¿Cuántos años tienes tú?
9: Yo, 34.
10: Tengo uno como de 35 también.
9: ¿De
10: un
9: veras?
10: Ay, el amiga. Más chiquito.
9: Ah, ok. ¿Y cómo está? ¿Sí está guapito?
10: Los dos también guapos.
9: ¿Neta?
10: Están como tú.
9: Ah, la
10: pero ahora cumple años el mayor.
9: Oiga, amiga, y por ejemplo, digo, con una pregunta indiscreta, si sus dos hijos sí tienen un buen paquetaxo o no, la verdad.
10: Ah, no sé.
9: ¿Ya no se lo has visto, amiga?
10: No, porque yo se los miré chiquito.
9: Ay, pero de todos modos, mi mamá me lo sigue viendo de repente.
10: ¡Ah! No te creo.
9: Sí, de repente, es que mira, mi mamá trabajó mucho tiempo con una dermatóloga. Mi mamá no es dermatóloga, ¿verdad? Pero trabajó mucho tiempo con ella y pues le aprendió muchas cosas. Y de repente como que traigo mucha comezón o resequedad y de repente pues le digo. Y ella me dice, a ver, enséñamelo.
10: No,
9: pues es mi mamá.
10: Señora, o sea, se los miran, yo no.
9: Pero es mi mamá, o sea, ¿qué tiene? Malo fuera no, que me lo viera otra persona desconocida, pues es mi mamá.
10: Tiene
9: o sea,
10: que ser respeto, mijo.
9: Pero es mi mamá.
10: Pues sí,
9: ella,
10: pero
9: me,
10: no.
9: Ella me tuvo en sus brazos, o sea, ella... Pues me conoce todo mi cuerpo.
10: Ah, pues yo también, pues yo los miré chiquitos.
9: Pues sí, amiga. Ajá. Sí. No, y luego me lo ve y me dice, ay, mijito, aún lo tienes como cuando tenía 5 meses. Ah. Le digo, mamá, qué grosera. Le digo, mamá, es que está dormidito. Ay, amiga, qué bárbara. Oiga, amiga, tengo que irme a música porque ahí me pasé de lanza con el corte comercial, pero ahorita me marcas, ¿ok?
10: Ah, ok. Oye, entonces sí le mandas saludos, ¿no?
9: ¿Cómo se llama?
10: Se llama Luis Alfredo.
9: Luis Alfredo, saludos, te mando un beso, que cumples muchos años más y cuídate mucho, guapo.
10: Y que está bien guapo, dile.
9: Papacito, hazme tuyo, gordo.
10: Y el otro se llama Cristian.
9: Saludos, Cristian.
10: Ese también está bien bueno como tú.
9: Ay, ay, ay. Imagínate dos buenotes juntos pegando ombligo. Sale pues, amiga, cuídate mucho.
10: Ándale pues, te quiero mucho. Bye, gracias.
9: Bye, bye. Iba a decirme te amo. Ahora es con música de Marequino, va a ser la mejor FM. 12:22, yo soy Hershey, volvemos.

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0: Escuchamos el remix con la solicitud sonando aquí nomás en la mejor FM 103.3, mi amor, chiquión, chiquená. Oiga, ya me dio sueño, perro. No me quieren ayudar con una dormidita, güey. Sí, güey, tengo sueño, perro. La neta, mi amor, es que sí, me dormí bien tarde anoche, chiquión, y me levanté como a las 5 de la mañana ahora, güey. Cuando uno está casado, güey, pues ya, güey, o sea, eso de levantarte a las 9, 10, no, güey. Tengo que llevar a la ley de su trabajo y todo el rollo, güey. Entonces tengo que levantarme temprano, güey, ni modo. Mira, me levanto temprano a las 5 de la mañana, ¿verdad? Y hacer desayuno, güey. Machín, ahí para mi ley de pedido. Que su licuadito, que tomo uno verde con mango y piña, ¿verdad? Le limpio sus tenis o sus zapatos, dependiendo a veces el día, ¿no? Le plancho su pantalón y a veces su uniforme, todo el rollo. Y y así, pues, trabajo en equipo, güey. Como debe ser, pues, dame, ¿no? Sí, perro. Algo bello, chiquillo.
1: Ay, ay, ay, amor, échale, perro.
2: Hola, hola, buenas tardes, Gerchi. Qué gusto escucharte. Ya te había muerto, no nos escuchábamos. Sabíamos que estás de vacaciones. Qué bueno que ya regresaste. Ya regresó la alegría de la radio. Te mando un saludito, Gerchi. Y quiero que le mandes un saludito a mi hermano, que trabaja en Pizzas Express, allá en Punta Banda, las mejores pizzas de Ensenada.
0: Ah, ya sé cuál
2: y
0: es,
2: y el que me lo discuta, pues, pobrecito. Saludito, mi Gerchi. Saludos, saludos.
0: Oiga, amiga, mi lady es bien fan de esa pizzería, ¿eh? Ya me la ha comentado que ha comprado ahí, que muy buena. Tendré que probarlas ahí algún día, ¿verdad? Pero nada más dígale a su sobrino que la pizza no lleva piña, ¿ok? Por favor, ahí nomás le encargo. Amiga, hace como 2 semanas que regresé. No puede ser posible que apenas se dé cuenta. Qué bárbara. La mejor, bueno.
3: Bueno, bueno, mi Sergey.
0: ¿Qué pasó, mi amor?
3: Aquí hablo de 4000, pase el Antonio.
0: Ay, chiquillo, ¿cómo estás, Antonio?
3: Bien, bien.
0: Qué bueno, gordo. Me da muchísimo gusto.
3: Nomás, gordo, igualmente.
0: Ok, mi amor.
3: Ay, para decirte que está dormidita, pero si le das un besito se despierta, pero verás qué juguetona se pone.
0: ¿En serio, mi amor? ¿Tanto así?
3: Ah, ya sabrás.
0: A la bestia, güey. ¿Me mandas foto, gordo, qué?
3: No, te vas a enamorar de ella.
0: No, pues no importa, pues es lo que quiero, güey.
3: No.
0: Ya estoy salivando, gordo.
3: Lo primero es lo que duele, lo demás es lo que gusta. Dicen por ahí, ¿no?
0: Ay, hasta... Oye, chiquillo, hasta ver... Hey. No sé, digo, creer. Hasta ver no creer.
3: Dicen que como los de Team Boxing, con resina y con grava, o con...
0: Venga,
3: con
0: tu rollo. Chiquillo, ya no me digas, porque luego me estoy imaginando cosas, güey.
3: Dale, pues, mejor te mando la foto.
0: Simón, mi amor. Ándale, pues, cuídate mucho. Sale, perrillo, bye, mi amor. Ay, mi compa, por acá dice mi compa, el bebecín, échale, perro.
4: ¿Viste, Jersey? No soy el único. ¿Te acuerdas cuando yo te hice ese comentario que me funaron bien machín?
0: Ajá.
4: No soy el único. Yo, la neta, yo le cambio otra estación. A las 11 que tú entras, te cambio contigo, te sales y le cambio otra estación.
0: ¿Neta, güey?
4: La neta. No tengo nada contra ellas, pero pues no me gusta. Y tú contigo agarramos un chingo de cura. No soy el único que piensa así.
0: Ay, perrillo. Chiquión, me va a hacer llorar, güey. No manches, chiquión. Sí, güey, no. Te pasas, mi amor, la neta, güey. Pinche chiquión, güey. Ay, mi amor, hablas bien bonito de mí, güey. La neta, perro. Te amo, gordo. Ay, mi amor. Pero bueno, chiquiones. Ahorita regreso llorando, espérame. Tengo que irme a... Oye, el buen Mario ya anda en algún punto de la ciudad. Y vamos a ver qué nos trae, ¿va? ¡Adelante, perrillo!
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0: Ya estás, amor, ya lo escucharon, el puño de mandiles que trae el buen Mario. Mientras no sean de ligas. Así que, mientras sea el mandil, todo está bien, güey, la neta, perro. Oye, me voy a la pausa comercial, no me le cambie, aquí no va a ser la mejor. 12:54, volvemos, perro.
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0: la hora exacta.
1: La una. 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

0: 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Tenemos llamada. Bueno, ¿quién habla?
1: Oye, papito.
0: ¿Qué pasó, mi amor?
1: ¿Cómo te fue en el baño?
0: ¿Cómo me fue en el baño?
1: Sí.
0: Pues depende de qué día, chiquillo.
1: No, pues hace rato, ¿no? Te fuiste a limpiar porque te dio una cromática hace rato.
0: Ah, no, sí, mi amor. Como sábila recién cortada, güey, ya sabes.
1: Hombre, pero ese rato te dejó limpiecita.
0: Oye, sí, pero ya se fue con todo, ¿no, mi amor?
1: Masito, oye, este güey, garganta profunda tiene.
0: Sí, mi amor, no, no.
1: Con todo y polaina se lo llevó.
0: Chiquión fusionó el Bonice, el Fruitsy, todo.
1: Neta, no manches.
0: El
1: no
0: pelón
1: dejó
0: pelón
1: para nadie.
0: Sí, chiquión machín, güey, hasta me sorprendí, güey. Pero la neta me gustó.
1: Sí, no, no, sí, claro, estaba, se miraba bueno el asunto.
0: Sí, sí, estaba rico, güey, la neta, perro.
1: Belly.
0: Sí, sí, estuvo. Tuvo Sherry.
1: Y todo pasado el lanza.
0: Sí.
1: No, ya hasta me lo empecé a imaginar yo.
0: Neta, güey. ¿Pero tú, sí, qué, pero tú qué opinas sobre el comentario del compa, güey?
1: Ah, pues está bien, pero sí, porque este vato le dio con ganas, nada más.
0: Sí, o sea, como que nomás era poquito, pues, ¿va?
1: Y sí, nomás era para probar, pero es que sí, este güey le dio con todo.
0: Sí, güey, quién sabe. ¿Quién sabe qué onda, güey?
1: Tan limpio que hasta se me antojó, güey.
0: ¿Será que está enamorado de mí, gordo? ¿Qué será?
1: Oh, más, de más, digo yo. ¿Neta? Creo que eres un crush. Creo que cuando está con su lady, ajá, yo creo que piensa en ti, güey.
0: A lo mejor y sí, güey. Estoy en sus pensamientos.
1: Y chance y tiene una foto tuya y se la pega, ajá, a su lady en la cara.
0: Puede que sí, mi amor, la neta, güey.
1: ¿Sí? ¿Sí? ¿Sí?
0: O cuando,
1: no
0: usted, o cuando esté de aperroncho, güey, ¿verdad?
1: Ándale.
0: Se imagine mi cara ahí atrás, güey.
1: O la pega en la espalda.
0: Ándale, sí, cierto, güey.
1: Sí, y el ricolino, ¿no?
0: Ya sé, güey. Y le derrita un Carlos V así en la pared, güey. Digo, ay, en la espalda, güey. En la pared.
1: Y le pasa le un lengüetazo allá.
0: Ándale, sí, siquiera. Ay,
1: no,
0: sí,
1: no, pero sí se pasó, la neta.
0: Sí, no, sí, güey. Yo me emocioné mucho, la verdad, güey.
1: Sí, sí, sí, se ve antojable eso.
0: Sí, se miraba muy, muy pasional, güey.
1: Sí, muy rico, muy sucio.
0: Sí, sí, sí, güey, la neta. Hasta la piel se me enchinó, güey.
1: Hasta a mí también, ¿no? Yo hasta le subí a la radio.
0: Neta, sí, machín, güey.
1: Hasta me estacioné y dije, hombre, loco, subí los vidrios y se empañaron, ajá, todos.
0: Ay, pinche perro.
1: Hombre, dije yo, ¿cómo no estoy ahí? Yo también.
0: Ya sé, mi amor.
1: Mira, algo rico.
0: Ay, mi amor. No, hombre, ya te hizo, se te hizo agua la canoa, chiquión.
1: Se me hizo agua hasta todo.
0: Sí, mi amor, no.
1: Es más, ¿tuve que ir al baño también yo?
0: Neta, perro.
1: Sí.
0: Venga, tú. ¿Pero vale, parado o sentado?
1: No, pues de las dos. Ya miras cómo me puse ahí.
0: Ay, chiquión. Eres bárbaro, mijo, ¿eh? ¿Qué? Masito. ¿Qué, mi chiquión? Ándale, pues, mijo, cuídate mucho.
1: Ándale, mijo, cuídate mucho, nos vemos.
0: Sale, perro, yo, bye, mi amor. Oye, por acá dice, a ver, ¿qué tenemos por acá pendiente, mi amor? Échale por acá, perro, de una. A ver, échale.
2: ¿Y por qué la gente no baja el ruido de su radio? ¿Por qué a fuerzas quiere estarse escuchando en la radio lo que habla? Se escucha mal eso.
0: Pues es lo que no sé, mi amor. ¿A mí qué me reclama, chiquión?
3: Chiquión, ¿le puedes mandar un saludo a mi papá que te va escuchando, al señor Gaona, con mi sobrino Dylan?
0: Ajá.
3: Ahí te van escuchando. Saludo para mi papi. I love you.
0: Saludos al señor Gaona y a Dylan. Gracias por estar en sintonía. Quiero más en La Mejor FM. Gracias, chiquiones. Un abrazo bien machín rin.
4: Toño, deja de andar de golfa. Vas a ver en la casa, gordo.
0: Ay, bueno.
5: Chiquión.
0: Mande, gordo.
5: No le creas a ese Toño León. Conmigo también era bien cariñoso.
0: Neta, güey.
5: Y ahorita ni me pela.
0: Todos son iguales, gordo. Ay, no. Dice por acá, la Ulao, dice de 4 a 8 estaba súper bien, chiquión. ¿A poco sí? ¿Sí les gusta más que esté de 4 a 8 o de 11 a 3? De hecho, la vez pasada lo pregunté, güey. Y sí, muchos decían que de 4 a 8, güey, les gusta más que de 11 a 3, ¿no? Pero pues como dice mi compa, hagan firmas, güey. Y me voy a las 4, güey, ¿verdad? Todo lo que sea en 4 es mejor, pues. Ay, mi amor, échale, perro.
6: Hola, hola, buenas tardes. Disculpen, ¿cómo puedo ganarme el pase familiar para SeaWorld? La mejor 103, la mejor estación de Ensenada.
0: Hay que estar bien pendiente, Reina, va, y con mucho gusto. Ya sabes, ya te le you know. Por acá dice, a ver, mi amor.
7: Chiquión, lo que quiere, trabajar menos.
0: Imagínate, chiquión. Ay, no, de veras. Por acá mi compa, ¿qué dice? Échale.
8: Oye, güey, ya mucha plática, plática, pon música, pues.
0: No, pues es que, Ramón, la gente quiere estarme escuchando, luego me ausento, dicen que ¿dónde estoy? Pues sí. Dejo correr música y ya la gente me está aquí con mensaje. Chiquión, ¿dónde andas? ¿Por qué te haces güey? Y puras de esas, Ramón. Ni modo. Es la multitud contra uno, Ramón. No se puede, güey.
8: Ay, ay, ay. Seguramente, mijo.
0: Pues sí, mi amor. No es que me reclaman porque llego tarde todavía. Fíjate, entro a las 11 y a las 11 y media casi entro al aire. Les dejo poner música, güey, para que se distraigan. Y ya me están reclamando como si me pagaran la nómina, chiquión. Como si ellos fueran de RH y me fueran a descontar los minutos, güey.
8: Tomás pide votación, verás. ¿Quién quiere tanto que platiques a que pongan música?
0: Ahí está, a ver, votación. ¿Quieren más música o me callo unos 15, 20 minutos? ustedes digan, perro. Por acá dice mi compa, échale mi amor.
9: Ay, espera, chiquión, ya fui por mi mandilote. Ahora sí, a lavarle los calzones a mi vieja gusto. Y los trastes.
0: Todo, mi amor. Qué chingón, güey, la neta, perro. Por acá dice mi compa, échale.
10: Pues te verbiaron, chiquión, ¿eh? Te verbiaron. Te la cromó, que hasta limpia te la dejó, chiquión, ¿eh? Todo para pedirte la rola o bien cromada te la dejó. Pues, chiquión, nos gusta que te estés de 4.
0: Sí, ¿verdad, mi amor? A mí también, gordo. Lo disfruto mucho, gordo.
11: Celos no, muñeca, celos no. Desde que cobro 1,500, ustedes andan bien celosos porque no les alcanza. Ahí nos vemos en los pollos a las 10, gordos.
0: Ay, mi amor.
2: No, chiquión, de 11 a 3, porque es más fácil, pues. Más chido estarte escuchando. Para los que trabajamos a mediodía.
0: Ajá. Pero, ¿quieren más música o que hable más? Ustedes díganme, el Ramón ya dijo que más música. Mira, acá Ramón dice, más cotorreo, menos música, pero mándamelo en audio porque no me va a creer el Ramón, güey. La neta. No me va a creer el Ramón, va a decir que lo estoy inventando. ¿Verdad, güey?
8: Como dicen por algunas partes, ¿no? Por mí, o digo, por nosotros, comes.
0: Pinche Ramón, güey. Qué bárbaro. Por acá dice mi compa, échale, mi amor, el hinche pelón de Lirra se conectó, échale.
12: Chiquión, trabaja de 4-8 junto con la patrona y para que hagan mancuerna juntos.
0: Estaría perro, güey.
12: Saludos al Manos Frías, al Ramón, a todos los personajes. Que digan presente de una y que digan si regresa el chiquión a las 8, de 4 a 8.
0: Ustedes digan, mi amor, ustedes digan, perro, de una, por acá dice chile.
13: Mira, chiquión, está bien fácil, chiquión. Pone la musiquita de fondo mientras te avientas tus mañaneras, chiquión. Con eso se arma.
0: Ay, mi amor. Por acá dice, más cotorreo, más música, chiquión. Y dile al Ramón que si quiere más música, que descargue su aplicación. Ay, ay, ay, gordo. Échale por acá, mi amor.
9: En este horario estás al mero trancazo, mi compa. Que usted siga en ese horario y que siga pariendo la Koshi.
0: Sí, mi amor, usted dígame de 11 a 3 o de 4 a 8, güey, o de 7 a 11. ¡Ah! Voy con música, pero aquí nomás en la mejor FM. 1:18, volvemos.

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0: 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Chulada, ¿no, perro? Memory phone y todo el rollo, perro. ¡Ay, qué bonito! Bien machín ring, güey. Ya te la you know. Oigan, seguimos a la peste, güey. Sigo teniendo más audio, chiquiones. Aguanten, Pérez, take it easy for you, la baby door, güey. Por acá mi amiga, ¿qué dice? Échale por acá, perro. Aquí nomás en la mejor.
1: Hola, Herchi, soy yo. ¿Me recuerdas? Soy Dylan Joel. Oye, ¿puedes ponerme la canción Solo Ves?
2: Solo Dime.
1: Solo Dime. De Javier Flores.
0: Ok, Solo Dime de Javier Flores. Perfecto, déjame buscarla bien, chiquión, porque no la tengo aquí en el sistema. Vamos, se me figura mucho ese artista, uno que salía en Badabun, güey, que llevaba serenatas, ¿verdad? Si es él, no la tengo en programación, ¿verdad? Pero igual ahí déjamelo, ahí me lo pones ahí, me lo rectificas, ¿va? Saludos, Dylan, un abrazo por acá, dice mi compa, échale mi amor.
3: Se chillón, no hay pedo, más música, digo más cotorreo y menos música. Pon un podcast, chiquión, es lo que deberías de hacer, güey, para poder cotorrear más y estar más a todo.
0: Neta, güey.
3: A toda madre, bueno, no quería decir eso, pero quería decir a todo dar. Pero está bien, chiquión, el tiempo que sea es bueno.
0: Imagínate, estas son las 5 cosas que no sabías del chiquión. Número 5. En el año de 2007 conoció a un joven tan guapo que al final de cuentas le salió así. Ay, ay, ay, mi amor. ¿Por qué dice mi compa Dylan? Échale.
1: Sí, Herchis, sí, es ese de Badabum.
0: Ah, con razón.
1: ¿Cómo has estado? Espero que muy bien.
0: Muy bien, Dylan. Aquí andamos al millón y pasadito. ¿Tú qué onda? ¿Cómo te va? ¿Qué andas haciendo? ¿Fuiste a la escuela o no? Va, por acá dice mi compa, échale mi amor aquí nomás en la mejor.
3: Chiquión, debería de trabajar desde las 11 hasta las 8 de la noche para aventar todos los turnos trabajando completo.
4: Como si me pagaran la noche.
0: Oilo, mijo, ¿crees que no tengo yo vida o qué onda, chiquión? No, mi amor, espérate, te que dicen. Échale por acá, perro, aquí nomás en la mejor. Mi compa Pedrito, échale.
5: A la patrona que la dejen en el mismo horario donde está. Y está muy bien ahí. Ajá. Que no me la maman de horario.
3: Saludos, Jesús.
0: Saludos, Pedrito. Chale.
5: Un saludo, Jesús, y tu amigo Pedrito, ya sabes. Estamos escuchándote siempre. Y un gran saludo.
0: Gracias, Pedrito. Un abrazo enorme. Sí, bien machín rimba. Te quiero mucho, Gordo. Vámonos con música. Grupo Frontera, un solo corazón. Una con 37. Hoy gana México, chiquiones. Hoy gana México contra los... Ay, no, peles el inga la mal. Volvemos.

más grande. ¡Vamos, muchachos!

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0: Ahí estamos de vuelta, una con 47 minutos, chiquión, chiquiona. Aquí nomás, yo le dije de FM, mi amor. Te quiero mucho, gordo. Bien, machín ring, gordo. Mi amor, no me sube.
1: ¿Qué amor estás, chiquiona? No trabajando, chiquión. ¿Me puedes traer algo de comer? No sé, una pizza, una de China, no sé. Lo que tú quieras, chiquión. Saludos, chiquión, que tengas buena tarde.
0: Chiquión, claro, mijo. ¿No quieres un ribeye si quieres, güey? Con chistorra, ¿no? Y de postre una piñita, güey. Asadita, así con canela, güey. Si quieres, pero tú nomás dime, chiquen, y te lo mando, mi amor. Ya sabes que no hay bronca.
2: Ese Ramón anda en sus días, pues. Déjalo.
0: Che Ramón, güey, la neta, perro.
3: Más cotorreo, chiquión. El que quiera música, que ponga su playlist.
0: A la bestia. ¿Ya lo escuchaste, Ramón? Hinche Ramón, güey.
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5: El turno cuando te ponías de 4, digo, de 4 a 8, está bien. Ajá. Para que te vayas con la patrona, hermanos frías. Y el pinche pelón de lirra. Primero voten, hay que votar todos, a ver quién quiere escucharlo o quiere más música.
0: Venga, turra. Ahí está, güey, ahí está la votación, mi amor, ahí está.
6: Ay, buenas tardes, gordo. Un besito donde buenas tú quieras, tardes, dátelo, papi. ¿Dónde ibas a ver el partido, gordo? ¿No te gusta el fútbol, verdad, o sí?
0: Claro, mi amor.
6: Digo, para echarle una cervecita, gordito. Tú échale más pinche cotorreo, gordo. Tururú. Saludos a la Chimpicho.
0: Ay, mi amor, te mando un beso, gordo. Bien machín ring, güey. No, sí, a mí sí me gusta el fútbol, güey. Y más cuando veo al... ¿Cómo se llama, güey? Al Quiñones, güey. Pinche Quiñones, güey. Nomás lo veo correr, güey. Y ya sabes que mi mirada nomás está fija en un cierto punto de su cuerpo, güey. Sí, no. Pinche Quiñones, güey. La neta, perro. Mis respetos. Mis respetos. Imagínate que el Quiñones, güey, se tatuara en sudeste la Baja California, güey. Y que yo le dijera, mi amor, nada más hasta la paz, ¿eh? Ya para los cabos, ya como que la pienso. A la bestia. No manches, chiquen. Ay, no, de veras. Estamos aquí, chiquenes, a ver por qué la raza que dice. A ver, por aquí a mi compa. Vamos a ver, échale, perro. No, acá, mi amor, arriba, ándale, ese mero.
7: Por eso el Quiñones, chiquión, por eso no se cae, que tiene tres patas.
0: Sí, pues trae buen este equilibrio, güey, todo el rollo, perro.
8: Ah, no, Herchi, porque mis profesores están en paro.
0: Ah, válgame Dios, ¿en serio? Ay, no, qué bárbaro. ¿Y ahora qué pasó, Dylan? Cuéntame el chisme. ¿Cuál fue la problemática, mi querido Dylan?
9: Chiquión, ahora ya la haces de mandadero, ¿qué onda? No, pues entonces ya quieres abarcar muchas áreas tú, Chiquión. Repartidor, locutor, amo de casa, ¿no? O sea que estás canijo, estás pesado, Chiquión. Pues claro, te tenía que decir y se dijo, lo dijo el pinche pelón de lirra. Saludos a toda la bandera que está escuchando, la mejor.
0: También soy psicólogo, soy consejero, Chiquión. Todo aquí hago yo, mi amor, la verdad. ¿Verdad? Pues sí, güey. Ese de Chiquión.
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0: El personal que labora en XHENA, la mejor FM 103.3, pertenece al Citatir. ¡Chao!
11: Mi compa Chiquión, usted, puro cotorreo, el que quiera música que descargue Spotify. Y ¿qué hubo, mi amor?
0: Tantan se acabó el corte. Tenemos llamada. Bueno, ¿quién habla?
12: Antonio.
0: ¿Qué pasó, Antonio? ¿Cómo estás, gordo?
12: Bien gordo.
0: ¿En serio, mi amor?
12: Óyeme, te aplasto.
0: Oh, estás bien pachoncito.
12: Óyeme, bien apretancito.
0: Ay,
12: conmigo
0: mi amor.
12: No pasa frío, mi amor.
0: Ay, mi amor, hasta me da sombra, güey.
12: Óyeme, hace rato te tiraron en directo y no la cachaste.
0: ¿De qué, mi amor?
12: Dijiste que le dabas un chingo de risa.
0: Ajá.
12: Pues nomás de verte, pero no te dijo que la cara la tienes de risa, pues.
0: Pinche Chiquión, güey.
12: Pues óyeme, sí, hay que cachar las elevaditas.
0: Pues sí, güey. No, es que no las capto, Chiquión.
12: No, pues hay que estar trucha, caperuza.
0: Pues tú me puedes instruir, güey.
12: Dale, pues, un día de estos. Ánimo, saludos.
0: Saludos, mi amor, cuídate mucho.
12: Bye.
0: Bye,
12: bye.
0: Oye, este compa está, no está muy completo, ¿verdad? Sí, güey. Por acá dice, ¿cómo puedo bajar la app de la radio? Buenas tardes. ¿En qué grupo están con el Hershey? Puedes descargar la aplicación, La Mejor FM Ensenada, ahí en tu Play Store o en App Store, dependiendo del teléfono que tengas. Y la descargas, te vas a ir a la, vas a seleccionar tu ciudad, que es Ensenada, y ahí estaremos presente, ¿va? Con mucho gusto, mi amor. Por acá dice mi compa, échale, mi amor.
11: Chiquión, más cotorreo y menos y música.
0: La descargas. ¿Será, mi amor? Entonces, ¿qué onda? Pues, ¿me quedo en este turno en la mañana o en la tarde, Chiquión? Ustedes díganme qué show. Voy a la pausa comercial, no me le cambie. Aquí nomás en La Mejor FM, volvemos.
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0: la hora exacta.
1: Son las 2 en punto.
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0: Él es mi compa Javi Dosis. Es mi compa, pero no lo sabe, chiquión. Y es mi compa y así lo quiero hacer, ¿va? Si no te gusta, me vale mouse, chiquión. Mi compita Javi, chiquión, es Dosis. Sonando aquí nomás en la mejor FM 103.3, mi amor. Oigan, por acá dice la racilla, mi amor. Dice, el sábado... A ver, chiquión, buenas tardes. Hace mucho desde que no nos hablamos, ¿verdad? Ya voy a salir de vacaciones y me va a hacer mi bailable de ballet. Échame porras, ¿ok? El sábado van a estar mis compañeras en la concha acústica en el malecón. Por si nos quieres acompañar, puedes invitar a alguien. Si quieres, gracias, mi querida chiquiona, con mucho gusto. Haremos lo posible. Vamos a chambear el fin de semana, pero vamos a ver si nos podemos dar una escapada. Y ya te la ayuno, ¿va? Gracias. ¿Por acá dice mi compa? Échale, mi amor.
1: Chiquión, quédate en ese turno. Ese turno te queda como anillo al dedo.
0: ¿Neta?
1: Con mayor audiencia.
0: A la bestia.
1: Más cotorreo.
0: Gracias, mi amor. Eres un amor de persona. O sea, eres un amor de persona. Oigan, ya se acerca el Día del Padre, güey. Ya me imagino, güey. Ya me imagino a los papás, a los padres de familia de hoy en día, ¿verdad? De estas generaciones. Bueno, vamos a generalizar, ¿verdad? A todos los padres, pero... Pero me refiero a los padres jóvenes que tienen a sus chiquillos en la escuela. Y ya me imagino ahorita, güey, la preocupación por el Día del Padre, güey. Y ya me imagino yo al papá, güey, mandándole mensaje a la maestra, güey. A la maestra de su hija, güey. Mandándole un WhatsApp así muy propio. Maestra, buenos días. Soy el papá de Camila. Y ando preocupado porque mi hija no me ha comentado de cuánto será la cooperación para el evento del Día del Padre. Ya ve que pues el Día de las Madres nos tocó de 400 para el mariachi. Y luego se contrató pues al imitador de Amanda Miguel. Y pues pasteles que iban a rifar, ¿va? Y ahorita ya casi es el Día del Padre y no han pedido nada. Cualquier cosa, maestra. Aquí ando al pendiente, maestra. Que tenga bonito día. Oye, y que le responda la maestra, ¿no? Que se ve ahí en el texto escribiendo y el papá bien emocionado. Ya me va a escribir, ya me va a decir qué onda. Y le ponga, ¿cuándo es? Porque son así, güey. La mejor, bueno.
2: Bueno.
0: ¿Qué pasó, mi compayazo?
2: Pura para dolorido, como que te dejó tu morra.
0: Ah, pensé que era el compayazo. Mi amor, bájale a tu radio, porfa.
2: Algo de payaso tengo, pero pues no.
0: Mi amor, bájale tu radio, porfa.
2: Algo de payaso tengo, pero pues no.
0: Ay, mi amor, pues no sé, chiquión, tú dime.
2: Pues te diré.
0: Como paleta payaso, gordo.
2: Ah, bien ensartado con el palo, ojos y...
0: Ay, no, vámonos, güey. Perdóname, güey, pero... Chiquión, no, ya, demasiado vulgar, no. Demasiado vulgar, no. Está bien agarrar cura, agarrar cotorreo, pero ya... Ya es una persona ya demasiada... ¿cómo se puede decir? Explícita, ¿no? Como que ya con lo mismo, güey, ya enfada, ¿no? Ya como que ya, güey. Perdóname, mi amor, pero... Ni modo, chiquión. ¿Por qué dice mi compa? Échale.
2: Seguro ya te has de querer ir, ¿no, chiquión?
0: De hecho, güey, de hecho ya. ¡Ay, mira nomás quién me está hablando, gordo!
3: Buenas tardes, mi chiquito papá. Mi Yershi. Mi chocolatito, mi bomboncito. Que tengas muy bonito día y bonita tarde. Te quiero mucho. Besitos.
0: Gracias, mi querida Vicky, hermosa, preciosa. Estás muy guapa, Vicky, ya sabes. Te lo he dicho muchas veces, ¿eh? Eres ese lucero que alumbra mi ser. Eres mi ave cautiva, ¿no? Bien bonito. Qué bárbaro. Te mando un beso, mi amor. Ya sabes. Vámonos con música, chiquillos, si quieren más en la mejor FM 103.3, porque hay mi compa que dice, échale perro, a ver, de una perro.
4: No manches, casi me vengo con esa voz sensual que te saludaron ahorita de esa mujer.
0: Ay, está bien guapa, güey, bien machín, güey.
5: Chiquillón, hasta que apareció mi novia, la Vicky, chiquita mamá.
0: La que no ha aparecido es la gaviota y me extraña, chiquillón, la neta, güey.
6: Te van a divorciar, chiquillón, te van a divorciar, chiquillón.
0: Ay, no, mijo, ni le muevas.
7: La yaquecita, chico, la yaquecita.
0: Claro que sí, mi amor, con mucho gusto, ¿va? Allá se la pueden poner en Obregón, güey, si quiere, güey. No te creas, mi amor.
8: Pues todavía no te vas a ir porque te faltan 45 minutos.
0: No, y tengo que hacer un Facebook Live, güey, para lo del asador, güey. Ahorita, sí, güey, ya vino la belicona, güey. Oye, que el Facebook... No manches, belicona, ya me quiero ir. Sí, ¿no?
8: No, la gaviota va a estar como cachorra arriba de una piedra, ahorita toda calorizada.
0: Imagínate, gordo. Ay, no, mi amor.
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0: Ay, compadre.
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10: 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Voy a la pausa. No, miento. Seguimos en la pausa. Volvemos.
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Puro enigma norteño, compa, aquí nomás en la mejor FM, 103.3, perrillo, porque hoy es jueves para destaparla, mi amor. Qué rico, chiquiones, y seguir escuchando enigma norteño, perro. Hoy nomás, mi amor. Oye, qué rolol, mi amor, chiquión. Imagínate tú y yo, güey, tocándome el tololoche, güey. A la vez, venga, perrillo.

0: Ya, güey, porque de ahí ya no me sale, güey. Está muy alta esa canción, güey. Pero está bien pisteable, güey. Oye, pero acá mi compa el pelón de Lirra, ¿qué dice? Échale, mi amor, aquí no va a ser la mejor.
1: ¿Qué ol?
0: Mande, gordo.
2: Esta noche vas a dormir en la casita del perro porque andas de ojo alegre. Tu lady ahora sí te la va a aplicar. No. ¿Y la gaviotita?
0: Chiquión, no me está escuchando ahorita, güey. Está chambeando bien machín, güey. Algo bello, mi amor. ¿Por qué dice? Escúchale.
3: La boda del huitlacoche, chiquión.
0: De una, güey, para bailar, para mover el chunde bien machín ring, güey. Ay, ay, ay, perrillo, qué bárbaro, mi amor. Girl, stop. Chiquión hermoso, precioso. Oigan, atentos porque ya vamos a arrancar con la dinámica, chiquiones. Para luego del asador, mi amor, ¿eh? Vamos a hacer un Facebook Live y todo el rollo. Para que la gente esté pendiente. La mejor FM Ensenada. Y todo. ¿Qué te parece, mi Mario, si lo hacemos entre estando al aire y con video? ¿Va? O sea, para que la gente de radio esté escuchando y viéndonos a la vez. ¿Cómo la ves, Ericona? Que estando al aire se haga el en vivo, a la vez haciendo la dinámica. ¿O cómo? Sí, o sea, ya voy sacando yo, si quieres, ahí los, ya lo voy nombrando y todo el rollo, ¿va? Perfecto, chiquenes. Muy bien, mi amor. Voy a irme a música regresando. De bolín ping-pong, vamos a hacer la dinámica. La mejor FM Ensenada. A ver quién se gana el asador. 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Ya están ahí los anotados. Todo el rollo. Para que usted esté atento. Si usted ya está registrado o registrada. Ah, no, ¿verdad? Es nomás registrado, güey.

Si usted ya está registrado, pues ya. Que esté bien atento, mi amor. Vámonos con música, perro. Vámonos con el original Van de Limón, mayor de edad, 2:33. No me le cambie, aquí nomás en la mejor. Yo soy Hershey, volvemos.

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1: 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Voy a la pausa, volvemos.
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0: Oye, 2:49 minutos, mi amor. Ya hicimos el Facebook Live, chiquiones. Ya acaba de salir el ganador del asador, chiquión. Chiquión, lo puede ver ahí en Facebook, La Mejor FM Ensenada. Yo me despido, gracias a toda la clica que estuvo en sintonía a través de La Mejor FM. Si Dios quiere, mañana estamos de vuelta de 11 a 3 por La Mejor FM 103.3, mi amor hermoso, precioso. Otra vez me están hablando, güey. Mira, y ahora de Veracruz. ¿Sí les pasa, güey, que les hablan de Veracruz, de Tlaxcala, güey, de todo? Ay, no, de veras.
1: La boda del Tamagotchi, chiquión.
0: Chiquión, te la voy a ver mañana, güey, ya no alcanzo, perro. Va, te quiero mucho, gordo, perdóname.
2: ¿A dónde? Todavía te faltan 10 minutos.
0: Pero sigue la pausa comercial, güey, y son 10 minutos. Sí, güey.
3: Crecí. Hoy en el partido hay que tener cuidado con mi yo, mi mesuda.
0: Pinche perro, güey. Te la sacas, güey.
1: Pinche perro.
0: No manches, mi amor. Mi amor, si ya te la huevo, ¿para qué te la meao? ¡Ya me voy! Diría mi compa de argentino, ¡yo me largo! ¡Yo me largo, pelotudo! ¿Qué pasa con vos? Y ya me voy. Voy a estar a gusto en la casita viendo el juego como debe ser. Porque yo amo a Messi y se aventó 3 goles.
1: Que así quieres que te contraten en Tijuana.
0: Ay, mi amor, chiquillo. No, pues, mijo. Fíjate, ya no me han mandado mensaje, güey. Ya mandé un correo, güey, no me lo han contestado. Sí, güey, ya.
4: John, llegas tarde y te vas temprano. ¿Cómo está eso, Chapulín?
0: Mi amor, pues es que uno que es el consentido de la belicona, pues. ¿Qué sabe, chiquión?
1: No te han hablado porque han de estar siguiendo tu programa.
0: Han de checar la puntualidad, ¿no? No, machos, perra. Ya me voy, mi amor. Los quiero mucho. Que tengan excelente tarde. Y el día de hoy gana México, mi amor, ¿va? Apoyemos a nuestras elecciones y todo el rollo. Así que hay que estar ahí bien pendiente al ratillo. Los quiero mucho y los quiero ver triunfar. Se quedan con el Tantán Se Acabó Corta. Y después con La Patrona de 4 a 8 por La Mejor FM. Les mando un beso bien machín rimba. Adiós. Bye bye.
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0: la hora exacta.
1: Las 3 en punto.
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1: ¡Ay, mantos, montes, alicantes, pintos pájaros, cantantes, que voló raza, saca con los calorones, no! Ya se acabó la primavera. Bueno, estamos en el babay, ¿no? O sea, se está yendo la primavera y va a venir un veranón que dicen que va a estar pero mendigo, ¿no? Para que más o menos nos vayamos poniendo las piluquis. O sea, es un verano que entiendo que en parte del país es lluvioso, pero en otra parte es calientoso y en otra parte, pues quién sabe, ¿verdad? Pues es que si no es un calorón, es lluvia, ¿va? Y en lugares es lluvia con calorón, así es que fresco, no sé en dónde, ¿va? Pues a lo mejor allá en la sierra, en las noches, quién sabe. Montará fresco ahorita, ¿va? Para irnos todos allá al fresco. Hay lugares que son, o sea, por ejemplo, el verano de Ensenada, ¿no? Vamos a decirlo así, el verano de Ensenada es un poquito menos relajado, hablando ya así de la parte norte, es un poquito porque refresca en las noches, pero tiene sus días. Bueno, ya no soy climatólogo, ¿va? Para eso está el Tlalocman. ¡Corta!
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1: Montes, oye, bueno, aquí está el report del barrio con esto que viene siendo los homicidios dolosos. Dice lo que viene siendo el departamento, ¿cómo le dicen esto? El departamento de los cuentamuertos, ¿cómo le llaman? El gabinete de seguridad, ¿no? Que cuenta los muertitos y luego va a Palacio Nacional a la mañanera y ahí dice, no, pues ya hay menos muertitos, dicen que ahora hubo nada más, menos homicidios dolosos, 46% menos de lo que era en el 2024, ¿no? O sea, que ha ido bajando, dicen ellos, ah, son sus números, hay que respetar esa parte, yo no tengo mis números, pero tú tienes los tuyos, porque para eso es la información, o sea, para que uno más o menos la vaya maliciando. Dicen que Guanajuato concentra el mayor número de homicidios, ¿va? Después Baja California, después Chihuahua, después Sinaloa, después Morelos, después Estado de México y empatado Guerrero y Veracruz. Ahí están. En esos estados es donde la maña no se controla, se deja ir con el gatillo caliente y hacen matazones, pero evidentemente en todo el país, en todo, así en todo, pues tenemos presencia, ¿verdad?, de grupos delincuenciales que se ajustan, que se matan. Estos estados que te presenté, Guanajuato, Baja California, Chihuahua, Sinaloa, Morelos, Estado de México, Guerrero y Veracruz, son los más violentos. ¡Corta!

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1: El monte, soy raza. Verdaderamente la histeria nos gana a veces, ¿verdad? Y nos ponemos bien histéricos, histéricas, y cualquier cosita nos detona las broncas que traemos, sobre todo cuando vamos en el transporte público o manejando, ¿no? Ahí es cuando nos sentimos víctimas de injusticias y nos sale lo Lady Metrobús. ¿Ah? Una lady que iba en el Metrobús y se puso bien finolina, ¿verdad? Y dijo, hazte para allá, ¿no? Le dijo una persona que iba en una silla de ruedas y le empujó así la silla y le dijo, acomódate, le dijo así, ¿verdad? Y pues la persona le dijo, oiga, no me reempuja, ¿verdad? No te estoy empujando, te estoy diciendo que te acomode. Y ya la gente le hizo, sí, empezó a mentar madres. Llegó una policía, ¿qué pasa? Cállate, no me grites, le dice a la policía, si no le estoy gritando, yo soy la autoridad. Pues no, si me vale más. Y ya sabes, ¿no? Y empezó a decirle a toda la gente de que se iba a morir, ¿no? O sea, bien neurótica la Lady Metrobús, pero no la, o sea, estoy diciendo el estado en el que estamos todo. ¿Y cómo nos detona? Porque no es que ella, ¿verdad? O sea, es que todos andamos en nivel Lady Metrobús. Cualquier cosita ya estamos insultando a la gente, exigiendo respeto, porque en algún lado, ¿verdad? Esa Lady Metrobús en algún lado no la respetan y ahí se le vino, ¿verdad? Porque empezó a decir eso. Y empezó, pues, ¿para qué te digo? A mentar madres y padres a todo mundo. Se puso mal la señora, mal. Y dice uno, necesita terapia. Sí, todos, todos, la neta, hay que platicar. Oye, fíjate que cuando me subo al Metrobús, va, y la persona en silla de ruedas me pisa, me pongo como loco o como loca, esa es la neta. Bueno, y en lo que viene siendo Iztapalapa, ¿verdad? En lo que es la colonia, ¿cómo se llama ya? Acahualtepec. Bueno, pues ahí en Acahualtepec, que explota una minita. Bendito sea el Señor y Santo Nombre que no se puso peor aquello, porque en esa casa de la colonia Acahualtepec tenían almacenados químicos, puro producto de ese tipo, aceitoso, combustible. Desconozco exactamente qué tipo de combustible, pero químicos de los que prenden recio, ¿no? Y otros tanques de gas, no sé, a lo mejor son restauranteros. Y dijo el jefe bombero, ¿verdad? Dijo, ay, esto estuvo, pero de veras que era una bomba atómica aquí. La casa le vuela la cochera, echa a perder un carro, deja dos personas heridas. Pero nadie en la colonia sabía que ahí había un almacén. Pues no digo un almacén propiamente, pero tenían almacenado producto que no debe estar en las casas, raza. Eso es algo. Yo entiendo, ah, tienes un negocio, tienes un comercio, y pues, ¿dónde lo vas a poner, va? Pero si no te pones la, o sea, si vas a tener eso acumulado, cuídalo, cuídalo. ¡Corta!

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1: Bueno, raza, vámonos ahora hasta Montemorelos, al charco de la Media Luna, se llama ahí. Es una sierra donde la gente va, ya sea a caminar, que está bien peligroso porque van los senderistas y por un lado les pasan los de las motos. ¡Bam! ¡Bam! Ya sea cuatrimoto, racer, motito off-road, ¿verdad? De esas enduritos. Bueno, está peligroso ahí. Y Cesarín iba con su novia Andrea. Era un día dificilón. Había estado lloviendo. Había mucho lodo, ¿verdad? Y él iba subiendo en una cuatri. Y venía en la cuatri. Se deja ir el vato en una bajada. Que hay un barranco del otro lado. Haz de cuenta que es una vereda con un barranco. Él en la cuatri, todo lleno de lodo, resbaloso. Y perdió el control de la motito. Con todo y novia, moto y él se fueron un barranco 100 metros, padre. Lamentablemente ambos pierden la vida, pero cuando llegan ahí de Tamaulipas, ¿verdad? De Nuevo Laredo, ellos eran de Nuevo Laredo, llegaron los rescatistas ahí a Montemorelos, no pudieron hacer mucho, no podían bajar, estaba lloviendo, estaba el clima, pero horrible, y la familia presionando, pues bajen por él, señora, le decían, va, aguánteme tantito, mire cómo está el clima, no voy a exponer a mi gente, a mis hombres, híjole, qué dramático todo eso, rato. Bueno, y hablando de caer, también allá en Monterrey, ¿verdad? En San Pedro Garza García, de los García de San Pedro. Bueno, pues un batillo, ¿verdad? Bien acá, bien galán. El vato se sube a su Cherocona blanca, hermosa la Cherocona. Está en el edificio Santander, que le llaman la torre, ¿verdad? Está en la torre, en ese estacionamiento que tienen ahí altísimo, ¿no? Y el vato, ¿quién sabe qué pasó? Que pierde el control y se va para abajo. Afortunadamente para él, ¿verdad? Lo detuvo en el tercer piso, bajó tres pisos la camioneta cayendo. Y lo detuvo un barandal y otro pedazo de cemento. Ahí quedó atorada la camioneta. Si no, hijo de mi vida. El vato la libró, pudo salir, lo atendieron, se puso en pie, todo atarantado, pero la libró el vato. Imagínate caer tres niveles desde la torre, ¿no? El compa sintió, vio toda su vida pasar por enfrente, pero como quien dice, vivió para contarlo. Corta.

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1: Oye, don Epifanio, imagínate, 76 años vendiendo pan en su triciclo. Le decían ya, papá, ahí en Tenango, el señor en Metepec, ¿verdad? Bueno, en Metepec, pero en la carretera Toluca-Tenango fue donde lo atropellaron. El señor, ¿verdad, don Epifanio? Panadero con su triciclo, 76 años, ya clientado el señor, ¿verdad? Y pues lo atropellaron, imagínate nada más. O sea, híjole, tener 76 años y todavía estar pedaleando. Dios nos preste vida y salud para llegar a esa edad así, ¿verdad? Con el ánimo de seguir chambeando, pero pues principalmente decía, no, si no era el ánimo, es la necesidad, canijo, pues qué va a hacer uno, ¿no? Entonces, bueno, pues sí, friquea mucho toda esta situación de la racita, 76 años y tener que ir empujando el triciclo ese que está pesado, loco. ¿Quién ha pedaleado triciclo? A ver, ¿quién? Porque neta, o sea, se ocupa. Y luego 76 años, padre santo. Y bueno, en Cuautitlán Izcalli, ¿verdad? Ah, cómo está brava la raza en Cuautitlán Izcalli. Mira, por un lado, ¿verdad? Está esto de la inseguridad. Es lo que más dicen ahorita en Cuautitlán. Dice, es que está bien caliente por acá, ¿verdad? Que no es de ahora, ya tiene rato. Pero andaba una señora a la que le dijeron ratera allá en la bosques de Xalá y que la agarran. Andaba robando. Y pues inmediatamente la raza la pepenó, la amarró a un poste y le empezaron a dar entre todo un linchamiento. No, pues horrible, llegó la policía y todavía le colgaron un letrero que decía ahí rata de mercado, ¿no? Y pues la mujer quedó verdaderamente lesionada, pero mal rollo, y pues está hospitalizada y se empezaron a buscar a ver quiénes fueron los que incitaron esto, pero pues también la policía entiende, bueno, no entiende el linchamiento, y se entiende que la gente está bien enfurecida porque no dan una, estos vatos, ah, también no dan una, y la gente ya no perdona. Calme la raza, porque al rato usted también lo cargan, pues. Hay videos y están ubicando a la raza por videos y pues está... No sé, yo ya mejor nomás doy la nota baja porque eso calienta bien cañón. ¡Corta!
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0: Las 4 en punto.
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¡Ay, ay, ay, ay! ¡Muy buenas tardes! Bienvenidos a Patroneando con su servidora. Mi nombre es Dana Flores. Me dicen y soy la patrona aquí en La Mejor FM 103.3. ¿Cómo están? 4 de la tarde, 9 minutitos. Y vamos arrancando en este jueves, viernes chiquititito. Y jueves de que vamos a jugar, hombre. Hoy la otra vamos a jugar. Como si de veras fuera deportista. A ver, váyanme diciendo cuál es su predicción, cómo va a quedar el juego de este día. Vámonos, recio. Número en cabina, 177-1033. Número de WhatsApp, 646-116-8992. Vámonos saludando a todos los que andan en la trabajación, a los que ya andan corriendo que para la carnita, que los que andan corriendo que vamos a ir de una vez a disfrutar y a bailar. Ah, no es cierto. Vamos a ir a preparar la botanita, que la bebida, ahorita mis compañeras, no, que ya vámonos corriendo, que voy a pasar que por el clamatito, que por las bien heladas, que por las palomitas, que por las papitas, que las, hombre, ya están, andan antojando a uno nomás. Dije, mira, se aprovechan porque saben que me quedo en turno aquí en la cabina, pero bien a gusto, saludando a todos. ¿Qué dice por acá? Dice, se viene un clásico, frijoles contra arroz, me dice el pelón de Lirra. Ándale, pero saben más buenos los frijolitos, ¿sí o no? Sabemos bien rico el frijolito mexicano. Yo digo que quedamos 3-1 favor mi México de oro. ¿Quién me apoya? A ver, ¿quién va diciendo cómo va a quedar el marcador? Por acá dice, presente los Patrona Lovers. Saludos desde Panadería, el Rincón del Pan. Amigos, saludos. Muchas gracias por estar en sintonía. Vámonos con musiquita nada más y nada menos para decir que México sigue siendo el rey. ¡Vámonos, recio!

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0: ¡Ay, ay, ay, ay! ¡No me hagan reír, Pipo! No, hombre, estamos haciendo aquí las apuestas. Decimos, quien pierda se rapa la mata. No, hombre, por acá ya a las 4 de la tarde, 27 minutitos, ya acabo de poner el café. Oiga, ya hacía falta también. Yo sé que está haciendo calorcito, pero una tacita de café a esta hora, disfrutando. O de una vez, es que no puedo meter a celada, si no, yo estuviera acá, gluc, gluc, gluc, gluc. No es cierto, jefe, para nada. Por acá dice México 3-2 Corea, eres de los míos. Yo también estoy diciendo que México va con hoy tres goles. Yo sé que ya llevamos 3 puntos. Así que ya podemos o ya pasamos a la siguiente fase, ¿no? Según yo. A ver, explíqueme a alguien de fútbol, porque yo soy mitotera.
1: Que los que andan corriendo para trabajar y que cobren el sabadito, me arrete una Kawasaki para ver el partidito.
0: Ay, papá, díganme a dónde, tráiganme una y la vemos por aquí. ¿Qué dice por acá mi compa? Suéltale, buenas tardes.
2: Buenas tardes, patroncita. Tardes. Buenas tardes. Marcador, México, Corea.
0: Ajá.
2: 3-1, favor, México.
0: ¿Eres de
2: arriba,
0: los
2: México, canijos.
0: De verdad que sí, yo también presiento que van a ser 3 goles. Ahorita hice una encuesta, el jefe, el director, dijo que iban a ser 2-1. 2 México, 1 Corea. Yo le digo, yo le tengo mucha fe a mi México de oro. Así que venga, ¿qué dice el pinche pelón de lirra? Suéltale.
3: Patrona, yo te apoyo que va a ganar México.
0: ¿Verdad que sí?
3: 1-6 goles.
0: Ande, no, ya te fuiste.
3: 5-0. México, hay que apoyar a la selección. Ojalá que la copa se quede aquí en la casa.
0: No, sí, le estás apostando duro al frijol, manito.
3: El mundial a la selección mexicana. Hay que echarle porras, compañeros. Yo aquí trabajando. A ver.

0: Vámonos al rancho las tres nalgadas todos. De una, dicen por acá, ya nos invitaron. Y la otra, ¿qué dice por acá mi amiga Gladys? Hola, bonita tarde, bendecida. Gracias, amiga, igualmente. Bendiciones para ti, ¿cómo estamos? ¿Qué dice por acá? Suéltale, buenas tardes.
1: Buenas tardes, patrona.
0: Buenas tardes, qué milagroso. Muy buenas tardes.
1: Yo por ahí le paso mi score.
0: A ver, suéltale.
1: Mi marcador, favor México, sería 3-1.
0: ¿Verdad que 3-1. Sí? Estamos coincidiendo
1: mucho.
0: En
1: el primer tiempo cae el primero y en el segundo cae nosotros dos.
0: Eso, manito.
1: Y el uno de Japón también cae en el segundo.
0: Ahí está. Es Corea, papá, es Corea. Yo sé que los chinos, finlandeses, japoneses, coreanos se parecen, pero es Corea. Vámonos por acá, el clima. Por la tarde tendremos nubes y claros y con temperaturas en torno a los 21 grados centígrados. Durante la noche estaremos la temperatura cercana a los 17 grados centígrados. Vientos del oeste a lo largo del día con una velocidad media de 17 kilómetros por hora. Vámonos por acá, ¿qué dice? Y así asentaron los muchachos de Virtud. Y sí, hoy vienen los chicos de Virtud. Grupo Virtud viene a las 6:30, así que van a tener que estar alternando, escuchando la música y viendo el partido, porque hoy tenemos el cafecito con la patrona. Bonitos recuerdos cada que se presentaban, íbamos a verlos, mi hija, feliz con ellos. Gracias, bella, vámonos por acá, ¿qué dice mi compita? Suéltale.
1: Es la misma gata, nomás que revolcada.
0: De verdad que sí, es la misma gata, nomás que revolcada. Y uno un poquito el ojo más rasgado. No, la verdad ni sé. Pero es lo mismo, chino, japonés, coreano, filipino. Es la misma cosa. Vámonos por ahorita por música. Esto dice Cuisillos, aunque me duela. 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Aquí nomás, patroneando con tu servidora. Tú dime, ¿cuál es tu pronóstico para el juego de hoy? Vámonos, recio. Estás en la mejor.

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